0: Estoy en el hospital. ¿Qué te pasó? Nada, es que mi primo no puede hablar. ¿Cómo que no puede hablar? Si no puede hablar ni caminar. ¿Cómo? ¿Qué le pasó? Nada, pues acaba de nacer. No hables tú.
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0: El tema de hoy va: dichos y refranes con su explicación, ¿va? Por ejemplo, es que tranza, mijo, pues ponte la del Puebla, pero ¿por qué dicen eso? Explícalo, 6-4 a yo.

0: radio fue, qué vergüenza. Dice que cambiaron las invitaciones del Brody y del Zorro Fresa, ¿verdad? Y cumpleaños de la Wendy por la fiesta de la... ¿Cómo se llama? Bueno, así le decimos a yo.
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0: Mira, el tema de hoy, ¿verdad? Dichos y refranes con su explicación, ¿verdad? Por ejemplo, el de ya se lo cargó el payaso, o sea, ¿por qué lo dicen? O sea, ¿por qué existe ese refrán y ese dicho? Porque algo debe de existir, ¿no? El de ponte la del Puebla, o sea, significa acá nuestro argot, que te moches con algo, ¿verdad? Una Sor Juanita. Mis amigos aquí de las patrullas, ¿verdad? De aquí de Tumbuctú, dije de Tumbuctú, no aquí de México, de ahí lo que dicen. Es que ponte la del Puebla. Que te moches, pero ¿por qué? ¿Qué significa? ¿Va? Son 6:10, buenas tardes, feliz viernes en Víboras.

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1: Nada más que hoy sí es un programa cultural. Quítate lo naco con el Chetos, la sección. Y hoy vamos a hablar de los dichos o refranes y qué significa. Hoy sí no vamos a decir nada de groserías. Ni estereces, o sea, no, ni albures. Nada de heridas y nada. Dichos y refranes con su explicación. Joder. Ah, tenemos así un sonido, ¿no? Vámonos al aire, por ejemplo. Por ejemplo,
2: ¿va? Eso sí que asusta.
1: No va a cargar los peregrinos. Eso significa que se va a petatear, ¿no? ¿Qué es petatear? Viene del petate, hace que se va a quedar tendido en el maldito suelo, hija de su. De ahí viene petatear, del petate, ¿verdad? El petate. Bueno. Vámonos al aire, 5-5-5-1-6. Gracias, bebés. 5-1-6-6-8-92-9. Un abrazo a la gente de Ingeniería, ¿verdad? Aquí en Radiópolis. No, hombre. El Arturito está bien guapo, ¿verdad? Vámonos al aire, bueno. Gracias.
3: En Ensenada, cuando decimos, ay, ya peló su zorra, quiere decir que ya se murió la persona. ¿Ya ves, Chetos?
1: Pues eso es allá en Ensenada, aquí en México es ya a su madre. ¿A qué no vamos a decir? Que lo sería de cabeza. Bueno, acá el Cheto, ¿allá quién?
4: Ya Cheto y yo acá Chito.
1: No, Chechito no está ahorita, se lo llevo. ¡Ah, Chito!
4: No, es que a mí me dicen Chito porque me llamo Chuchito.
1: ¡Ah, pasó, Chuchito! Cuéntanos acá un dicho refrán, va, eso sí, sin fijado.
4: Allá, como dicen en mi tierra de Quintana Roo, ya colgó la palmera.
1: ¿O sea que ya se murió o qué?
4: Sí.
1: ¿Y de qué supermanzana eres tú allá en Cancún?
4: ¿Cómo de qué supermanzana? Soy de allá de Puerto del Carmen.
1: ¡Ah! ¿Puerto del Carmen o Playa del Carmen?
4: Playa del Carmen, más bien.
1: ¡Puerto del Carmen!
4: Oye, Cheto, ¿te hago una cordial invitación, carnal?
1: Sí, Paquico.
4: Para que vengan a ver acá todas las socias que andan en bikini, nada más verás qué delicia de muñecotas, ¿sí?
1: O sea, ¿tú estás hablando de Cancún ahorita en este maldito momento?
4: No, ¿por qué maldito momento? Está es un tiempo agradable, mira, ahorita hasta para andar sin bikini, chico.
1: Entonces vámonos a Cepolito, ¿va?
4: Ya, no me enseñen a alburear, porque los voy a demandar. Un saludito, amigo, por favor.
1: Sale, Michito, ¿para quién?
4: Para el Fercho, que me está escuchando. Y
1: ¡perro!
4: No, más respeto, porque como él no hay dos compadres.
1: Es que aquí no se dice Fercho ni chinche ni nada que ver con ese maldito programa. No, no tiene programa, ¿va?
4: Por eso está el audio de la que bueno.
1: ¿Cuál audio, hijo?
4: El audio de la 92.9 FM.
1: ¡Sale, Michito! ¡Te mando un abrazo!
4: Gracias. Una saludita a la de...
1: Ya, bloquealo. Dichos y refranes y significado, ¿va? Exacto, gracias. Bueno, acá el Cheto, allá quién, ya lo tenemos, pues avísame, babotas. Bueno, acá, dichos y refranes.
5: Así como ese de mi chinche, Cheto.
1: Perro.
5: Aguado. O sea que aguas, porque ahí viene el tren.
1: O sea, fíjate cómo es aguado, o sea, que tengas aguas, pero aguas viene también de otro dicho, ¿no? O sea, ¿qué les vamos a decir a los extranjeros cuando vengan acá? No, aguas. Pero sí, ¿pero qué significa? ¿Pero qué significa? ¿Pero qué significa? ¿Pero qué significa? ¿Pero qué? ¡Un abrazo! Tenemos otro, ya nos largamos. 5-5-5-1-6-6-8-9-2-9. Más, vale, breve. Adiós.
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0: Yo no sé por qué te fuiste al corte tan rápido. Dejo.
2: La temperatura.
0: Así como la hora, ¿verdad? 19°C.
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0: otro le contesta: ¿qué onda, bro? No, pues ayer le dije a mi jefa que si podía ir con mis amigos hoy. Y que me contesta, me dijo: no, porque ojos que no ven, corazón que no siente. Y yo le dije: jefa, ese refrán no va. Y me dijo: tú tampoco. Es el tema de hoy de los refranes y su significado, Sayo.
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0: Y ya me regreso al tema de hoy: refranes o dichos y su significado. A ver si es cierto. Hoy es un programa muy inteligente, Ayo.

0: ¡Natalí! La tema de hoy, ¿verdad? Son los dichos y refranes, pero con su significado. No nada más es hablarlo. O sea, es saber por qué se dicen las cosas. O por ejemplo, cuando estás en el estadio, que te dicen aguas con el agua de riñón y tú... ¿Qué? Hay que tener cuidado sobre de dónde vienen los dichos y los refranes, ¿verdad? ¡Vámonos al aire! 555-166-8929 más. Bueno, acá el cheto, ¿y a quién? ¡Cámara!
1: ¿Qué pa...

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1: Como sea, yo soy tu carnal, o tú eres mi carnal, o somos carnales.
2: ¡No!
3: Es que los dos odiamos al Gibran, carnal, entonces
1: ah,
3: ya
1: no, puedo. Sí, dame un abrazo.
3: Ay, oye, carnal, ¿has escuchado el refrán de ojo de loca jamás se equivoca?
1: Ah, claro, sí.
3: Significa
1: no.
3: Que están bien enfermas, hermano. Ya, güey, ¿cómo le hace tu mamá
4: en
3: la noche?
4: ¿Así? ¿Cómo le hace tu mamá
3: en
4: la noche?
3: Ay, gracias,
1: ¿a poco así le hace?
5: Medio metro, la porra te saluda.
1: Sí, una vez le dijeron hoja de bruja, no sé cómo. ¿Cómo dijo? Sí, es ojo de loca, jamás se que. Entre ustedes se lo dicen también, ¿verdad? Bueno, acá el cheto, ¿ya quién?
6: Cheto, tengo otro. También en Ensenada, cuando dicen vamos a matar a la rata o a despeinar la cotorra, ya sabes, quieren ir al oscurito. ¿Qué onda, Cheto? ¿Vamos o no vamos?
1: Híjole, la verdad es que. ¿A qué hora pasas por mí? Bueno, acá el Cheto, ¿ya quién?
7: Hola.
3: Bueno.
1: ¿Quién habla? ¿Quién eres tú?
3: Gracias a tú, Gibran.
1: No, man. ¿Ya viste que nadie te quiere, Gibran?
3: ¿Quién sabe dónde ande?
1: Ah, o sea, ¿tú eres otro Gibran o eres el
3: No, ¿qué
1: Gibran?
3: Pasó? Yo soy el farro.
1: ¿Qué pasó hacia mi farro? Échame a un refrán con su significado.
3: Un refrán ya se fue con San Pedro.
1: Ah, es que ya se petateó, sí, claro.
3: ¿Sí o no?
1: La neta, güey. ¿O tú sabes qué significa el chiras pelas?
3: No.
1: Pues que ya ganaste. Pero tú me la. Te dejo un abrazo. Bueno, acá el chato, allá, ¿quién? Dije, chato, pa' descanse, allá no cargó los peregrinos. Bueno, acá el chato, allá, ¿quién?
8: Hola, chito.
9: Ay. Yo re extraño.
1: ¿Quién habla? ¿Eres tú, Coco?
8: No, amor.
1: Ah.
4: Ay, qué burro.
10: ¿Qué?
1: Pues me equivoqué, güey. O sea, nadie se puede equivocar, ¿o qué? ¿Quién habla?
8: Hola, habla So.
1: Ah, qué onda, So. O sea, se llama zoológico, pero en inglés habla de eso. ¿Qué pasó, miso? ¿De dónde marcas? ¿Eres nuevo? Ya estás, acá recorredita. O sea que si nos acabas de escuchar, hombre, ya tienes tiempo escuchándonos.
8: No, sí te entendí, ya tengo tiempo. Ya te he hablado.
1: Ah, ya.
8: No tienes buena memoria.
1: No, eso era un programa de antes, pero eso. Es lo que la gente cuenta, ¿va? Oye, eso, cuéntanos allá un dicho, un refrán con su significado, ¿va?
8: Bueno, cuando dicen, me hace lo que el viento a Juárez.
1: Ah, sí, pues cierto, sí.
8: Que lo que suceda no te afecta en nada.
1: Exacto, ¿va? Sí, cierto.
8: Oye, ¿puedo mandarle un beso a alguien que me gusta mucho?
1: ¡Ah, Simón!
8: Besitos, che.
1: Ah, ¿yo te gusto mucho?
8: Demasiado.
1: Hombre, pues cada quien tiene su corazoncito, ¿no, hijo? Muchas gracias, soy yo también.
8: Bye.
1: ¿También sabes qué significa el de pásatelo por el arco del triunfo, hijo de eso? No tiene nada que ver con Juárez, es punto y aparte. Bueno, acá el cheto ya, ¿quién? ¡Yup! ¡Cámara!
10: ¿Qué pasó, chinche cheto?
1: ¡Perro!
10: ¿Qué tal? ¿Cómo te va?
1: ¿Qué te importa acá?
10: Una frase es... ¡Ya te cayó la voladora!
1: Eso.
10: O ya te cayó el chahuizle, que quiere decir que...
1: ¡El día pasado!
10: Ya te agarraron...
1: Con las manos en la masa.
10: Mala... Obra, faena o como tú quieras.
1: Manos a la
11: ¿Qué tal? ¿Qué tal, mi chinche?
1: ¿Qué
11: pelucas?
1: Pasó, padrino?
11: Ahí te va este dicho.
1: ¿Qué pasó?
11: El que con lobos anda,

0: más mejor llegar mañana o cómo va o a chuparse o cómo va.
1: No.
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1: Yo nada más. Nada más bebo, ¿no? No. El dicho es: el que con nombres anda, a operar se enseña. Bueno, acá el Cheto, allá quien. No se rían del niño.
2: ¿Qué onda, Cheto? Buenas tardes. Aquí, mira, marcándote desde Chiapas, participando en lo del tema del día de hoy. Franes y dichos.
1: Franes.
2: Ni tanto que queme al santo, ni tanto que no lo alumbre. Significa que, por ejemplo, a la mujer ni todo el amor, ni todo el dinero. Un saludo para Escuintla, Chiapas. Gracias, Cheto. Nos vemos.
1: Un abrazo, hijo. Oye, le quiero mandar un abrazo a mi suegro, ay, al señor Álvaro Aponte, ¿verdad? Papá de Eli, que nos está escuchando. Un abrazo, don. Nos vemos el domingo para facilitarlo, ¿va? Nada más, no sea malito. Hágame un préstamo, no tengo ni... Tienes otro 5551669 en 2.9. Bueno, acá el Cheto, ¿allá quién?
3: Acá el Conejito Blas de la ciudad de Toluca, la tierra del chorizo.
1: ¡Ay! ¡Oye!
3: ¿Qué pasó?
4: ¿Cómo le hace tu mamá en la noche?
1: Oye, danos un dicho con su explicación, ¿a mi Conejo Blas?
3: Es, acá se dice que a mí me la peles Prado.
1: A mí también.
5: Con todo respeto, qué chismoso.
1: Ah, ya nos estabas diciendo yo, que... Perdón, yo ya me estaba calentando, hijo.
3: Relájate.
1: Relájate. Bueno, ¿y eso qué significa para los que no saben, vea?
3: Pues es que a mí me la peles Prado en español, es, a mí me la pertinan.
1: O sea, que te pasa por el arco del triunfo.
3: Pues no, ahora es el arco norte, ya no es el arco del triunfo.
1: No, ahora ya es el arco norte, sí. Carísimo, por cierto. Cámara, ese mi Conejo Blas.
6: El contacto ha sido bloqueado exitosamente.
1: Que ya no le contesta a nadie de Toluca, güey. Bueno, acá el Cheto, ¿allá quién?
7: Ese mi Cheto. Por ejemplo, algo que no van a entender, un dicho, es la de ponte abusado con los abusados o vivo con los vivos. ¿Vea?
1: Claro, va, no entendí ni. Bueno, acá el Cheto, ¿allá quién? ¿Ya nos largamos o qué? Cámara, agarraditos. Ese de agarraditos de la mano, va, funciona y como que te sientes así más... Más, sin carga, va, cuando la gente te cae mal, veas una familia, va, así de esos... Agarraditos de la mano, todos van a... Si quieren, se los explico.
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1: Cámara, sí. ¿Atrás no me largo? Ah, no, pues no. Te regresamos mientras nos hemos escuchado a los Fernández, ¿verdad? Con esta rolota que somos el rey. 646, mi buen. Mi buen, déjame también con el. ¿Qué onda, mi buen?

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1: ¡Mis brodis! Oye, no, que nadie vaya a su cumpleaños del Brody, no. ¡Te lo vamos, gracias! ¡Feliz viernes, fin de semana! Si saben orar, ayo.

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2: La presidenta Claudia Sheinbaum es una de las líderes democráticamente elegidas más populares del mundo, así lo destaca el diario The Guardian. La publicación británica indica que su aprobación ronda el 70% y destaca frente a la ola de líderes conservadores y de extrema derecha elegidos últimamente en el continente americano. Con motivo del Mundial 2026, en la Ciudad de México se abrió una sede alterna de El Torito, pues las instalaciones en Tacuba registran alta afluencia. Este nuevo centro de sanciones administrativas y de integración social se ubica en San Fernando 1, en la zona centro de la alcaldía Tlalpan, y hasta el 31 de julio también ahí serán remitidos los automovilistas que rebasen

0: torneo como líder del grupo D. Con un autogol y una anotación de Alex Freeman, el equipo estadounidense venció a los australianos 2-0.
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4: ¡Ah, qué bonito! ¡Ya empezó esto, La Delantera!
5: ¡Ahora! Seguimos celebrando el triunfo nacional, el impresionante y aplastante triunfo de nuestra selección. Bueno, creo que me lo estoy masticando.
4: No, bueno.
5: Pero muchísimo.
4: Pero estamos contentos porque sí ganamos. O sea, ganar es ganar. A mí me da igual. Ya hemos hablado todos los mexicanos de cómo a lo mejor no estuvo la cosa ideal, no sucedió como creíamos, pero ganamos, ganamos, nos la persinaron. Y eso es lo único que importa.
5: Así es, estamos muy contentos, estamos aquí reunidos. Félix Fernández.
4: ¿Qué pasó, Félix?
6: ¿Qué pasa? ¿Cómo está? José Ramón, ¿cómo andas, Eduardo? ¿Cómo está?
5: Debes estar bien. Un poco, ¿no? Porque ayer en la transmisión estabas ahogado, güey. O sea, dándole cabezazos a Lati, manipulando.
4: ¿Qué estabas bebiendo, Félix?
5: Juguete sexual.
4: Lati. ¿Qué estabas bebiendo?
6: No, no, absolutamente.
4: ¿Nada?
6: O sea, estaba saliendo de, o sea, de un poquito de gripe nada más, de un poquito de todo.
4: Tu atracción por Alberto Lati es natural.
6: ¿Cómo te quitas la tos tú normalmente?
4: Es natural. O sea, es una cosa que sientes.
5: Sexual es formidable.
4: Es normal.
6: Pero ya pueden dejar a Lati lejos de mí hoy, ¿eh?
4: ¿Por
6: qué? ¿Ya sabes qué? Porque
5: ¿qué hizo?
6: Ya se dio.
5: Ah, ya. Pues ya se fueron a Guadalajara.
6: Oye,
5: pues,
6: ya se dio.
4: Ayer nosotros disfrutamos plenamente de su narración del partido, porque nos tocó ir en canoa hasta el otro lado de la ciudad. Ajá. Y la verdad gozamos mucho lo que hicieron, de lo cual vamos a platicar el día de hoy.
6: Ay, muchísimas gracias.
5: No, están muy cañones, la verdad. ¿Cómo se llama el que estaba narrando?
6: Toño Moreno.
5: Toño Moreno es buenísimo. Toño Moreno, sí. Los comentarios de Beto Lati siempre son atinados. Los tuyos, entretenidísimos, de verdad, somos fans.
4: Hombre, sí, sí, sí. Estuvo chido.
6: ¿Quisieron ver el partido a través de la radio, entonces?
5: Lo vimos a través de la radio. Ya el segundo tiempo ya lo vimos en una sala de juntas comiendo pizza, preparando el siguiente programa. Y también lo gozamos y lo sufrimos.
4: Pero bueno, tenemos muchas cosas el día de hoy para ustedes aquí en La Delantera. Hoy el Vasco Aguirre va a chupar escondidas, así como lo escuchan, bloquean Reforma por una buena causa. Y además tenemos reporteros electrocutados.
5: Coreanos en el baño y hasta un milagro de los dioses del fútbol. Pero primero damos espacio al alimento del espíritu.
4: El maná futbolístico que nos brinda.
5: El maná futbolístico. Sí. El profeta del balón, Alberto Lati. Una palabra tuya bastará para sanar mi alma.
4: Es palabra de Lati.
7: ¿El maná?
4: El maná. Sí.
7: Me quedé con que ayer teníamos ahí cerca a Fer y Alex en el estadio en Guadalajara.
4: ¿Estás seguro que no era Denise de Calaf?
6: Echaron el volado. No, no. Echaron el volado ellos.
7: Sí, claro, ahí estaban. Pero bueno, horas después del partido de México, es curioso que haya opiniones contrarias a lo que pasa con nuestro equipo. Y esto me remite a un libro, pues, medular para entender al México de los últimos 100 años, México contemporáneo. El laberinto de la soledad, pero el laberinto de la soledad de nuestro fútbol. Ahí la selección mexicana, aparentemente en ese laberinto, se agota dando vueltas, yendo y viniendo, a tumbos, a ciegas, incierta la selección de si va a llegar a algún puerto seguro. Laberinto de la soledad, obra cumbre en la que el Nobel de Literatura Octavio Paz reflexiona sobre la relación de México con la muerte. Y dice, por ejemplo, que el mexicano frecuenta la muerte, la burla, la acaricia, duerme con ella, la festeja, que en esa actitud, ¿acaso hay quizá también miedo por la muerte? Ahora, les pido una cosa. Vamos a sustituir en esa frase de Octavio Paz la palabra muerte por la palabra derrota o eliminación o fracaso futbolero. Y es lo mismo. No paramos de hablar de la derrota y si nos eliminan y si nos ganan y si no alcanza. Vivimos así, como si la caída al precipicio fuera la absoluta condena de la que no podremos escapar. Tanto referirnos a la debacle deportiva y terminamos por consolidar un canto de sí se puede en las gradas, un canto que pues nace justamente porque dudamos de que se pueda, sino para qué gritaríamos si se puede. O lo mismo presumimos que no vamos a olvidar la caída de Robben, aunque ya pasaron 12 años, o que los cambios de Mejía Barón, Félix Fernández estaba al lado, aunque ya pasaron hace 32, seguimos allá atorados. Ese largo preámbulo, con todo y Octavio Paz, y me disculpan, para llegar a la actualidad. Luego de haber hecho en Qatar un papelón, actuación desastrosa, y de haber seguido con un proceso en estos 3 años y medio, 3 presidentes de la federación, 3 directores técnicos, Jimmy Lozano, Coca antes, Aguirre después, ¿quién no hubiera firmado con ese caos estar como estamos hoy? Liderato de grupo asegurado, incluso con un juego por delante. Portería a cero, un equipo al que le metían gol con una pasmosa facilidad. Garantía de no salir de nuestro país hasta unos eventuales, ojalá avanzáramos, cuartos de final. Y pese a ello, hay voces que con toda razón, todo derecho más bien, no están conformes. No están conformes por cómo jugó México, no están conformes por las carencias de este equipo, no están conformes por un estilo que puede ser poco vistoso. Resulta triste, pero a la vez inevitable admitir que esto es lo que hay. Y que si el portero coreano no la suelta, lo dicen como si el portero coreano no fuera parte del juego. Pero es que si el Tala no la ataja, lo dicen como si el Tala no tuviera como trabajo atajar. Pero es que si Sudáfrica no regala balones, lo dicen como si México no hubiera apretado para recuperarlos. Cuestionamientos como si esas situaciones no fueran parte del fútbol. Vueltas sin querer entender que tras no pocas desilusiones, como hemos tenido desilusiones, últimamente la moneda está cayendo a favor del equipo mexicano. Y qué bueno, o vamos a protestar y a decir, no, no, hombre, que el volado lo repitan porque nos tocó a favor. Si alguien quería perder jugando atractivamente, yo prefiero ganar como sea, pragmáticamente. Frente a Corea se diseñó un esquema centrado en que el rival, que es muy dinámico, muy fluido, se atascara y se atascó. ¿Habría sido posible ganar a Corea lanzando un combate de intercambio de golpes permanentes? No lo sabemos, no lo sabremos, no hace falta saberlo, porque México ganó, como sea, porque México conquistó muy pronto la primera meta. Enojarnos por eso es volver a esa obsesión con la muerte, o acaso con la derrota. A partir del merecido aplauso, a lo que sigue, mejorar, y el marco idóneo para mejorar es hacerlo cuando has ganado, incluso sin brillar, compañeros.
4: ¡Bravo!
5: ¿Sabes qué?
4: ¡Qué manera!
5: ¡Bravo, Alberto Lat! Está acá. Vámonos, güey. Todo está dicho. No hay nada más de qué hablar.
4: Estoy totalmente de acuerdo.
7: Cuando la suerte era en contra, llorábamos. Es que, ¿por qué siempre nos pasa? Y cuando la suelta el portero a tu favor, ¿qué vas a decir? Oye, qué pena, pero, no me la merezco.
5: Ganamos de churro.
4: Me gusta muchísimo este análisis ideológico, porque sí somos en muy buena medida todo lo que acabas de decir. Tenemos esta cuestión donde hay que estarle cuestionando y regateando a todo lo que hace algún mexicano algo, ¿no? En algún momento hay que quejarse, decir es que si hubiera, me pareció un análisis exacto y una radiografía perfecta de lo que pasó ayer.
6: Ok, puedo
4: Sí, Félix, claro.
7: Ya después de lo que hablar hiciste ayer, haz lo que quieras.
5: En el cuarto dices.
6: O sea, ¿le está diciendo que nos perdimos el asco? ¿Le está diciendo abiertamente?
7: Yo a ti no, tú a mí sí. O sea, mientras te ibas a... Pero perdón, Félix.
6: Por algo nos pusieron aquí. Uno pegaditos.
4: Pero a ver, ¿a qué ibas?
6: Hablar de la obra de Octavio Paz.
7: Sí.
6: Sin mencionar a Elena Garro. ¿Es tan injusto?
7: Sí.
6: ¿O tan desatinado como decir... Ajá. México ganó como sea sin mencionar una táctica de juego?
7: Es que hubo táctica.
6: Pero tú dijiste ganar como
7: no,
6: sea.
7: No, no, no. Dije
6: de ganar como
7: que
6: sea.
7: Corea era el equipo más dinámico. Y México se ocupó de romper esa dinámica.
6: Eso sí.
7: Y tiene mucho mérito, Javier Aguirre.
6: Enorme
7: tiene
6: problema
7: mérito
6: con este rollo de ganar como sea. Yo tengo un problema.
4: ¿Pero por qué?
6: Me sacude, me da calambre. Me da calambre.
4: ¿Pero por qué?
6: Porque no sé, nadie
5: aferrado,
6: gana como
5: negativo, maldito, soy pesimista. Está en su derecho, Félix.
4: A ver, pero yo quiero analizar esto. Necesito meterme en la mente de Félix, que ha de ser un lugar muy,
5: muy extraño.
4: Pero sí quiero saber por qué te hace tanto ruido. Yo siento que el resultado era importantísimo, porque nos vendieron una Corea imbatible, que nos iban a pasar por encima. Yo no vi tal equipo sobre la cancha. Y seguí con mucha atención, y de verdad, qué gran narración se aventaron ayer, porque íbamos en el coche, la seguí con atención. ¿Por qué te pesa tanto, te hace tanto ruido que hayamos ganado? Sí, con un gol bastante deslucido y raro, pero pues que nos dio el triunfo.
5: ¿Crees que le pese mucho?
6: Siempre hay una intención.
4: ¿No sabes cuánto me pesa y lo mal que me sabe?
6: No sé, ¿traes una báscula?
5: Lo duro que está,
4: lo duro que está
5: este momento futbolístico. Pero a ver, ¿por qué?
6: Porque evidentemente el Vasco Aguirre y su selección, nos guste o no, tiene una manera de jugar. Sí. Y ayer fue muy clara, ¿eh? No quería la pelota. Sabíamos que México necesitaba ganar para asegurar el primer lugar y para no tener que irse en segundo lugar y después ir caracoleando hasta Los Ángeles. Necesitaba ganar, no le servía el empate por los partidos que van a tener en la tercera jornada. Pero sin embargo, en la segunda parte del primer tiempo, México cedió por completo la pelota.
7: Sí.
6: y 50 y 60 toques. ¿Sí? Dice, pero ve por ella. Si el partido sigue así, es en favor de Corea. Y lo que sucede en el segundo tiempo seguramente va a ser lamentable para México si es que no hay un accidente como el que sucedió al minuto.
4: Ayer ustedes, Alberto y Félix, comentaban que a lo mejor incluso era una estrategia de Corea el estar tocando el balón, pasándolo. En algún momento lo dijeron y dije, pues a lo mejor sí, ¿no? Pero no fue así.
7: A ver, más bien Corea no tenía por dónde entrar y decidió pasar la pelota sin arriesgarla. Ajá. Y como México dijo, así no me haces daño, te dejo que estés paseando la pelota como quieras.
4: Okay.
7: Y así nos seguimos. Es muy pugilístico. Tú que de boxeo entiendes mejor que un servidor. Es muy pugilístico. Y los boxeadores que no encantan. El Canelo, que no encanta porque no es fajador.
4: Correcto.
7: Floyd Mayweather, que no encantaba porque no era fajador. Más bien que era
4: defensivo.
7: Defensivo.
5: Eficiente.
7: Eficiente. Y creo que México a los puntos ganó el partido. No noqueó. De hecho, una de esas hubo una inmolación de Corea con su portero.
5: ¿Y crees que fue mejor México en la cancha que Corea?
7: Creo que en el balance México fue ligerísimamente mejor. Sí lo creo.
4: Ok. Entonces
5: el marcador refleja eso, 1-0 sí. Y ganamos. Y que Félix
6: no nos
5: diga misa.
6: Lalito.
7: Lalito.
6: Cuando dices que jugaste
5: bien. Nada me molesta más.
4: Eso no es despectivo, Lalito.
5: Que alguien se refiera a mí como Lalito.
6: Es como, ¿ves como si te investigado?
7: Es como si te mandan un mail.
6: Hasta el fondo. Hasta el fondo de tu vida te he investigado.
7: Si te mandan un mail.
6: Yo sé que no te gusta.
4: ¿Sabes qué? Eso se llama agresivo, pasivo-agresivo.
5: Pasivo-agresivo.
4: Lalito.
6: ¿Nunca le has dicho Lalito?
4: No, Lalito le zurra. Vuélvele a decir, güey.
5: Puedes decir como quieras, Felixito.
6: Don Eduardo.
5: Pero si quieres escuchar tu razonamiento, me interesa mucho.
6: El tema es que México cede la pelota, pero no llevaba a ningún lado esa estrategia. Al menos de que sucediera algo, ajá, como lo que pasó al principio de la segunda parte, que se le escurre la pelota, claro, al arquero. No sabes la sensación tan fea cuando se te escurre.
7: ¿Te pasó una así, Félix, alguna vez? Así, ¿así de blooper te pasó alguna?
6: Peores, Beto Latino.
4: Oye, Félix, y
6: peores, si tú tienes muy buena memoria. No voy a apelar a tu buena memoria.
4: Para un portero como tú, profesional y demás, ¿con la edad se te escurre más o menos? Pregunto.
5: Pues yo por lo que vi ayer, más, güey.
4: Más, ¿no?
6: Pero entonces uno tiene que utilizar otro tipo de sostén.
4: Oye, pero a ver.
6: Con mayor grip. Tú que sabes muy bien lo que es el grip.
4: Mayor grip, en efecto. Pero bueno, hablando del escurrimiento de ese balón, si quieren abordamos ese gol, que fue un gol extrañísimo. Fue una chiripa espantosa. Lo que sí es que el jugador mexicano no perdió atención. Se hizo la luz, ¿eh? Qué bonito. Aquí en el set. Pero bueno, no perdió atención y la metió como la tenía que meter. Pero eso es un error garrafal de un portero. Una vez que ya cae en tus manos, tienes que quedarte con ese balón, ¿no?
6: Es un arquero muy experimentado que está jugando su cuarta Copa del
7: Mundo. Cuarta.
5: ¿Fue su culpa o fue culpa del defensa?
6: Fíjate que no asistió al nacimiento de su hija por estar concentrado con la selección. No quiso ir.
5: Sí, okay. Lo castigó Diosito.
4: Eso le pasa por culé.
6: Ha sido un gran arquero, pero pues estas cosas suceden en todos lados, ¿no?
4: Así es.
5: ¿Fue culpa de él o el defensa estorba también?
6: No, es culpa de él completamente.
4: El defensa iba de espaldas.
6: Es una pelota muy alta, así, línea recta, que es totalmente.
7: A ver, tengo la sensación.
6: Y pierde, o sea, choca un poquito con el defensa, pero él no.
7: Estaba analizando cuadro por cuadro. Tengo una sensación, corrígeme, Félix, de que no llega, términos de fútbol americano, a tener posesión total.
4: Correcto.
7: Porque a la primera yo pensé. Seguro al chocar con la cabeza de su compañero, el balón escurre. No llega a tener posesión.
6: No.
7: El salto es bueno.
6: El impacto con su compañero hace que la pelota se resbale. Y además, con la fortuna de que, y bueno, el gran mérito, ¿no?, de Luis Romo, que está ahí atento para cazar la pelota, que está muy atento, que está concentrado y con un simple toque.
5: A mí no me tenía contento Luis Romo por las declaraciones que dio la semana pasada diciendo que no era obligatorio ganar. Qué bien, gracias por cerrarme el hocico, Luis Romo, estuvo espectacular.
7: ¿Viste el mensaje que le mandó a la esposa?
5: No, ¿qué dice?
7: Puso la captura, le puso, voy a meter gol.
4: Ok.
7: O sea, le dijo a la esposa, cuando ni siquiera sabíamos que iba a jugar, le dijo, voy a meter gol, puso la captura de pantalla.
6: Fue una de las sorpresas en la alineación y no es un tipo realmente goleador.
7: No, de hecho.
5: ¿Pero se refería a la cancha?
4: O al rato que llegue.
5: Exacto. O sea, mi amor.
7: A lo mejor era.
4: Porque ese es un bonito mensaje para la esposa. Voy a meter gol, ¿eh? O sea, no te estoy preguntando, te estoy avisando. ¿Qué hoy anoto?
7: Pues llegue, ya no está.
4: Una de esas.
5: Pero quisiera yo regresar al tema de lo que estaba diciendo Félix. No te gustó la selección, a pesar de que ganó, a pesar de que no le metieron gol. Lleva 10 partidos la selección de Aguirre sin perder.
6: Correcto, en este 2026 ha sido.
5: 0 goles en este mundial. En esta Copa del Veraniega de la mamá.
6: Okay. Y 2 goles en contra en los 10 partidos de este 2026, que son muy pocos.
5: Lo está haciendo bien, Aguirre.
6: No, yo no dije que no me gustara, ¿eh? Yo no dije.
5: O sea, nada más la querías hacer de pedo.
6: No. Yo dije que no me gustara. Si le estoy rebatiendo al señor el ganar como sea,
4: ajá,
6: porque yo digo, si hay una estrategia, Pero yo resalté que a mí me encantan los resultados. Dos partidos seguidos ganados en una Copa del Mundo en México sin recibir gol, ya calificado en primer lugar, aseguras el primer lugar, por supuesto que me tiene que gustar. Ahora, yo no sé si le alcance cuando enfrente a grandes potencias con lo que está jugando
4: a
6: ahorita.
4: A mí se me hace que Félix en la mañana cuando se cepilla los dientes se pelea solo. ¡No, güey! ¡No! ¡Si no, es para el otro lado!
5: Bueno, pero Félix no está solo en este México moderno. A pesar del triunfo de la selección, hay aficionados que no están contentos con el desempeño de la misma, y por eso algunos dijeron que les pareció mediocre la actuación. Escuche usted a este aficionado.
8: Muy mediocre.
9: No, ¿cómo
8: quiero mucho?
9: Es que no, güey, que no. Es que sepas.
8: Vamos a ser sinceros. Queremos mucho a México, damos toda la vida por ellos, pero queremos que se agarren de los huevos y hagan todo lo que puedan, porque con todos los demás están amarrados, están atrás, todo lo que quieran decir. Pero a toda la selección mexicana es la oportunidad única de hacer historia en su país.
10: Después de este resultado, ¿hasta dónde va a llegar?
8: Espero que muy lejos, pero para cómo van, 16 avos.
4: ¿En qué?
8: Ojalá
4: ¿qué?
8: La rompan.
5: 16 avos.
4: 16 avos.
6: ¿Qué?
4: Me gustó 16 avos. Oye, pero eso que ese güey lo vio tomado, yo lo vi sobrio y de verdad
5: Félix también.
4: Sí, Félix también. E igual te pareció una mala exhibición, pero ¿no te encanta que los borrachos como que sienten que están diciendo algo muy profundo y filosófico? Les voy a decir una cosa, lo que hace falta es que se agarren de los huevos. O sea, ¿por qué? ¿Por qué esa cosa tan como de estoy diciendo algo muy interesante? Estás
5: está
4: pedo ya.
5: Borracho.
6: Sí, ¿puedo resaltar algo de México ayer? Además del orden táctico, si fue un equipo, valga la expresión, de agallas. Si fue un equipo que dejó lo que había que poner en la cancha. ¿Estamos de acuerdo? Los que entraron como relevos, entraron a corretear y apretar el Chino Huerta, Santi Jiménez, Orbelín, que no es su perfil. De verdad, fue un equipo que hizo lo que tenía que hacer para incomodar. Y ya luego hay negritos en el arroz como el juego aéreo, porque terminó por ser nuestro espacio aéreo propiedad de los coreanos al final. Cada balón arriba nos lo ganaban y remataban como querían y apareció providencial.
4: Pero hay portero, Lati.
6: Sí, hay portero.
4: Hay portero.
5: Yo solo espero que México acabe como este aficionado levantando la copa.
4: Exacto. A mí se me hace que, la verdad, muy mediocre salir eso de por tu propio pie de una cantina. Eso sí es mediocre. Si fuiste a la cantina, tienes que salir de zapatos chatos, arrastrado, en hombros o en camilla. O sea, ¿por qué estás caminando, carnal?
6: O sea, no hizo historia.
4: No hizo historia. Tendría que haber bebido más.
6: Lo que está
4: más
6: exigiendo.
4: Sí.
6: Parece no llegó a 16 avos.
4: Para que el hígado sepa quién manda.
5: O sea, parece una epidemia de pesimismo. Se me hace que bebió jugo de Faitelson o algo así.
4: ¿Jugo de Faitelson?
6: ¿Cómo es ese?
4: Oye, pero ¿añejo o joven? ¿Añejo o joven, Eduardo? No lo sé. Qué horror.
6: Mira,
4: lo mejor de estos aficionados borrachos es que al siguiente día ni se acuerdan si ganamos o no, perdimos, o si terminaron pagando la cuenta en una cantina, o por qué les duele aquí abajo. Nadie sabe por qué.
5: Pero es un hecho que hay mucho mexicano, como estos que acabamos de ver, que dicen, sí se ganó, sí no nos metieron gol, pero en cuanto vayamos contra un rival duro, nos la vamos a pellizcar. ¿Qué opinan ustedes al respecto?
6: No me estás parafraseando, ¿verdad?
5: Gente como Félix.
4: Gente negativa y no
6: soy negativo. Me estoy acordando que tenía un tío que cada que México le ganaba a Honduras en la eliminatoria gritaba, los quiero ver contra Alemania. Sí, tío, pero están jugando contra Honduras. Los quiero ver contra Alemania.
4: ¿Qué pasaba contra Alemania?
6: Le ganamos en 2018.
4: Ahí está. Ahí
6: está, claro.
4: ¿Y tu tío?
6: Ya no vivió para verlo.
5: ¡No! ¡Este final de esta historia!
6: Es lo que es, ¿no?
4: ¿Pero cómo? Esto fue anticlimático. Dinos, ¿qué pasó?
6: No voy a inventar una historia diciendo, y ese día hubo un reencuentro muy emocional.
4: No lo vio.
6: No, pues no. Pero sí decía, los quiero ver contra Alemania.
5: Pues lo vio, digamos.
4: Bueno,
5: el tío.
4: ¿Quieren ver ahora al Vasco Aguirre? Dice que se va a emborrachar a escondidas por culpa de sus jugadores. O por lo menos lo di a entender cuando le preguntaron si se va a echarse una copita después del triunfo contra Corea. Y bueno, pues pase a la segunda ronda. Me imagino que sí es ocasión para celebrar.
5: Tú lo hiciste anoche, ¿no? Llegaste a chupar.
4: Unita.
5: Eso dices, güey.
4: Hice una chela con la chela de Reyes. Luego se las preparo. Me quedó buena.
6: ¿La chela de Reyes?
4: Ahorita te digo cómo se prepara. Pero primero, el Vasco Aguirre.
5: Salud.
11: Va de la copita hoy. No me tientes, Satanás.
12: El aeropuerto.
11: Nos vamos ahora en avión al CAR y el CAR ya es un búnker y ahí no hay nada. Y como no me puedo escapar, hijo, va a estar cañón.
4: Y esa inducción que oía en él, pues es el cerebro del Vasco diciendo quiero alcohol, quiero.
5: Pero
4: alcohol,
5: dijo que tenía un plan B, ya nos alcanzó a escuchar, no sé por qué, B. Pero dice que tiene un plan B, no lo aclaró.
4: Pues fíjate que se filtró que Alexis Vega escuchó esto y dijo, el Vasco me la pela, no se vale tomar, avisen. ¿Cuántas chelas me tomé? ¿Alguien vio? ¿Te acuerdas de aquel güey que Loret de Mola es un no sé qué y López Dóriga me la
5: ¿cuántas
4: pela?
5: ¿Cuántas chelas?
4: ¿Cuántas maldiciones? Pero bueno.
5: Qué lástima que ya no es como en los tiempos de Salcido, ¿no? Cuando se decía, en esta concentración se chupa a las seis, esté quien esté.
4: Pero en esa concentración se chupaba grueso, ¿no? O sea, sí bebía.
5: No sé si tanto. Bebían. Pero yo me pregunto, ¿cuál será el plan B del Vasco? Botella, bidón, barril.
4: Bacardí.
5: Bacachá. Briago, Vasca.
4: Felipe Valderón. Ah, no, perdón. A ese lo dejamos afuera. Lo dejamos afuera. Y plan C es clamato con chela. Delicioso. Muy rico.
5: Y el plan D es Don Julio.
4: Sin duda. Bueno.
5: Gracias a nuestros no patrocinadores.
4: Chupen lo que más les guste. De verdad, no se repriman. Si tienen ganas de chupar, yo los invito.
5: Tampoco es momento de echar campanas al vuelo.
6: Pero
5: ¿no?
6: Fíjate, el Vasco tiene una frase también muy sabia.
4: A ver.
6: Yo no confío en el que no chupa.
4: Y sí.
6: Así es.
4: Y
5: peores vicios tendrá.
6: Contundente. Esa es una frase.
4: Pero dices que no hay que echar las campanas al vuelo.
6: De los 10 mandamientos del Vasco.
5: Creo yo que no es momento de echar las campanas al vuelo. Sí hay que celebrar que ha sido el mejor inicio en la historia de las copas estas que se juegan en verano para la selección mexicana. Sí estamos calificados en primer lugar, pero pues tampoco se vio un gran poderío de la selección, ¿no? Vamos paso a paso.
7: Efectista, práctica, pragmática.
5: Útil, sí.
4: Oigan, y una pregunta. O sea, dicen que el partido de Chequia pues, es de chocolate, ¿no? O sea, que podemos hacer lo que queramos, que el resultado ya no importa. Es que
7: en otro tiempo,
4: ajá,
7: se definía la igualdad de puntos,
4: ajá,
7: con el criterio de goles a favor.
4: ¿Ok?
7: Ya no. Si así fuera, dices, bueno, si Chequia me mete tres y entonces Corea golea a Sudáfrica, pues Corea me supera alcanzándome en 6 puntos.
4: Oye, y una pregunta de Villamelón, señor Lati. Entonces, ¿para qué se juegan estos juegos?
7: No, porque tiene que completarse el calendario.
4: Ok.
7: Y Chequia aspira a meterse todavía.
6: Claro.
7: En segundo o tercer lugar, ¿eh?
4: Y otra pregunta, en ese partido, por ejemplo, ¿puede ponerse a experimentar
7: sí, claro,
4: la selección? ¿Pueden meter a Paco Memo? ¿Pueden?
6: Desde es luego, muy puede hacer lo que quiera, es pero factible. Sería una falta de respeto enorme para la afición, ¿estamos de acuerdo?
4: Pues sí, pero digo, darle cancha.
6: No le quita a nadie.
4: Pero darle cancha a Paco Memo estaría pero, bueno, ¿no?
5: ¿Qué esperen que suceda? ¿Que le den medio partido a Paco Memo?
7: Yo veo a Ochoa titular todo el partido, no sé tú, Félix.
6: No.
7: ¿Tú crees que Atala se la va a respetar?
6: Sí, imagínate.
5: Pero si Atala se lesiona, ¿no es buen momento para cuidarlo?
6: No, espérate, pero está agarrando ya su ritmo, su partido de Copa del Mundo. Bueno, ¿quieres jugar todos los minutos?
4: Un cachito para Paco Memo.
6: Es así, justamente eso te iba a dar.
4: Nomás la... un cachito.
6: Esa opinión
4: ya me llevé el cachito de Félix. Eso está bien, me llevé el cachito de
6: imagínate,
4: Félix.
6: Imagínate,
7: al menos hubo sinceridad.
4: Exacto.
7: O sea, esa sinceridad en nobleza. No vengo aquí con faramaya. Lo que tengo que poner acá.
4: Es un cachito.
7: Como con la selección, ¿no?
6: Perdóname, Lati, contigo no fue ningún cachito ayer.
7: Yo estoy hablando de fútbol.
4: Bueno,
7: ¿qué?
4: Okay.
5: Dios mío, ¿qué está Félix pasando?
6: Bueno, nos fuimos a cenar bien.
7: No,
4: el cachito.
6: No, ya pediste completa.
7: Yo no cené contigo. Hubo unos sándwiches detrás de las cámaras con Toñito Moreno.
6: Tenían huevo.
4: Bueno, luego hablamos de su romance. Entonces, un poquito de partido para Memo.
6: Sí, que okay, guarde un cambio y que lo deje jugar 10, 15 minutos.
4: Me gustaría ver. ¿Y experimentos tácticos?
7: Sí, podría ser probar algo
5: diferente. ¿Arrancar con Gil Mora?
7: Sí, lo veo.
6: Estos güeyes son...
7: Pero no lo dudaría.
6: Para arriba.
4: Ah,
7: es de los equipos más altos del torneo.
4: Ok, sí, ok, ok.
6: Todo su juego aéreo, o sea, toda su ofensiva.
5: Dicen en cabina que tenemos que cerrar el hocico, ¿es verdad?
4: Sí, que ya nos callemos.
7: ¿Los cuatro?
6: Todavía tenemos
4: tres. Los cuatro.
7: Los cuatro, ok.
4: No, solo Félix. No, no es cierto. Ya, por favor. Vamos a hacer una pequeñísima pausa aquí en la delantera, pero volvemos con el equipo de ensueño. Félix Fernández, Alberto Lati, Eduardo Videgaray y Kitty de Hoyos. Volvemos en un momento, no se muevan. Esto es la delantera y ninguna otra cosa. Venga.
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6: Regresamos.
7: Estamos de regreso en el sueño que es la delantera. ¿O no?
8: Es gozosísimo, sí. Sí. No lo puedo creer. Pero que ponte tu micro.
6: No, de veras, es que estaba yo hablándole al aire.
7: Sí, lo que pasa es que adivinen qué, güey.
6: Ok, está bien.
8: Bueno, rápidamente se está llevando a cabo en estos momentos el partido entre Estados Unidos y Haití. ¿Cómo vamos?
9: ¿Sabes? Brasil pegándole a Haití 3-0.
8: Dije para Estados Unidos.
9: La buena para Brasil. Dos goles de Mateus Cunha de Vinicius. La mala, Rafinha, que es de sus principales baluartes, futbolista del Barcelona, salió lesionado. Rafinha no ha tenido el proceso ideal rumbo a este torneo, sí, con muchas lesiones, y hoy sale lesionado. Habrá que ver qué tipo es esta lesión.
10: Parece, sí, el hecho muscular. De que salga al minuto 40, sí, ¿no?
9: Entró poco antes Ryan por él.
10: Del medio tiempo, claro, es una alerta.
8: 3-0 ganándole Brasil a Haití. Eso es un poco lo normal, ¿no?
9: Es importante porque Brasil empató con Marruecos en el arranque.
8: Ajá.
9: Y van a disputarse la cima del grupo, a ver cuántos goles meten respectivamente a Escocia.
10: Ahí sigue el criterio de goles.
9: Como empataron ellos, ya el siguiente criterio es este.
10: Ok,
9: ¿no?
10: Ok.
9: Y pues si golea Haití, se la dejará complicado a Marruecos para que lo alcance.
10: Y Marruecos le ganó a Escocia.
9: 1-0.
8: Marruecos le gana a Escocia 1-0, entonces está con 4 puntos, a los que aspira también Brasil. Si ganas,
9: estarán igualados, pero Brasil con mejor diferencia de goles.
6: Oye, ¿Estados Unidos sigue en la cancha o ya ganamos? O sea, no, ¿cómo estuvo? ¿Ya hace un rato?
10: Ya ganamos,
6: me paisano. Me da gusto, paisano, que hayamos ganado.
9: Y fellow. Sin Pulisic.
6: Además,
9: su estrella que estaba lesionada.
6: Exacto. ¿Qué pasó?
8: Güey, nadie apoya a Estados Unidos en la tele y en el radio.
6: Yo sí.
8: ¿Qué te pasa?
6: Allá vivo.
8: No
10: es solo, está acá.
6: Pues ahí está, me da gusto. Y además han crecido como selección.
8: ¿Apoyas a Estados Unidos? ¿Por qué? Es la selección más chocante para los mexicanos. Por Landon Donovan, que se hizo pipí en la cancha y esas cosas.
10: ¿Nada más por eso?
9: Hay rivalidad, ¿no? Yo no los apoyo.
8: Yo tampoco los
9: apoyo. De hecho, más bien disfruto que pierdan.
10: La tienes guardada desde hace tantos años.
6: Oye,
10: o sea, ya suéltala.
6: ¿Te das cuenta que acabamos de ver?
10: 5 años de Landon Donovan.
6: Acabamos de ver un poquito de malicia del señor Lati. ¿Qué dijiste?
9: Disfruto que pierda Estados Unidos.
6: Disfrutas. Te da gusto. Bueno, oye, son hombres
8: después
6: jóvenes.
8: Después de que nos eliminaron en Corea-Japón, yo todavía no se los perdono. Además, uno de los.
10: Te pueden quitar la visa en cualquier momento.
9: No. No.
10: Está de oferta.
9: Me referí futbolísticamente. A la gente se le decía siempre lo mejor, y más un vecino.
10: No, claro.
9: La relación.
6: Eso. Ese es el Lati que yo conozco. Sí, corre. Sí,
9: saliendo con el balón.
6: Operación cicatriz. Muy bien.
8: Estados Unidos ya está calificado al Mundial, digo, a la siguiente ronda.
10: Pero no en primer lugar todavía.
8: ¿Por qué no?
9: Puede haber una combinación ahí que le prive. Hay que ver qué pasa en la noche entre Turquía y Paraguay.
10: Ah, ok.
9: Si Turquía ganara el partido, todavía puede ganar Estados Unidos el último, estaría empatados a 6. Y por ende, le estaría ganando el duelo directo.
10: Por el criterio de
8: duelo
10: directo.
8: Entonces, hasta ahorita, el único clasificado sigue siendo México.
10: El único clasificado en primer
9: directo.
10: Lugar.
9: El primer lugar. Estados
8: ¿Hay
9: Unidos.
8: Otros equipos ya clasificados?
9: Estados Unidos aquí, se va a meter.
8: Okay.
6: Oye, hoy pero, me decías algo muy interesante, me decía Eduardo, imagínate cómo nos ven en otros países que a lo mejor no vieron los partidos y dicen, México está cabrón. O sea, son los primeros calificados, directos. O sea, quien no vio los partidos no vio los sufridos que estuvieron. Los
8: además
6: dos.
8: Ven los resultados, México cero goles, ¿ya? Seis puntos.
9: Y aparte son,
8: pues, están para campeones.
9: 104 partidos y algunos les quedan a deshoras. O sea, no todos están tan enfermazos como nosotros que vemos cada
10: exacto.
9: segundo, ¿no?
10: Bueno, nos ha tocado también los últimos mundiales a deshoras. El pasado, el sí. de Qatar.
9: Sí, sí, sí.
10: El de Rusia.
9: El de Japón en 2002.
10: El de Japón.
6: Pues nos sí, han de ver como superpotencia y me da gusto que así sea. Quédense con esa ilusión y ojalá y lo seamos. Pero bueno, ustedes saben que el ser humano es un animal gregario, ¿no?
9: Sí.
6: Bueno, los mexicanos somos más animales que cualquier otro. Porque según los datos más conservadores, al menos 400 mil personas. A ver si el gobierno toma nota de cómo se ven 400 mil personas. Ya ves que luego falsean datos, se reunieron en el Paseo de la Reforma para celebrar la victoria de nuestra escuadra y de verdad fue impresionante lo que se vivió.
8: Unas imágenes de un dron volando encima del Ángel de la Independencia.
6: De noche.
8: Con toda la gente, de noche, toda la gente pedísima. O sea, de verdad da mira, orgullo ver eso.
6: Exacto.
9: Es espectacular la manera en la que saturó y además el ambiente festivo. ¿Cómo le hacía falta a este país encontrarse con el pretexto que fuera?
6: Correcto.
9: Encontrarse, hombre, ya después vemos quién piensa así, quién piensa así, pero hacía mucha claro. falta esa cohesión, ¿no?
8: Eso que es, nos unían así a todos los mexicanos.
6: Una bonita pausa, ¿no? Del diálogo divisivo.
9: Oye, la gloria del fútbol femenil, Aitana Bonmatí,
6: ajá.
9: se cruzó ahí al Ángel como cualquiera a escuchar y a grabar, está bien emocionada.
10: Claro, bien, bien. Ahora yo pregunto, perdón. ¿Dónde van al baño los 400 mil?
6: No, pues es
10: ganas que... de tirarse una firmita, ¿qué hacen?
6: Hoy en la mañana...
10: ¿Dónde compran chupe?
6: Hoy en la mañana dicen por ahí que había que ir con máscara, sabes, de gas lacrimógeno.
8: Tienes toda la razón.
6: Parece que estaba terrible lo que dejaron. Eso sí, deberíamos aprender los mexicanos a no andar rompiendo cosas, porque sí, acabaron con techumbres, se aventaron sí. botes de basura. Qué bueno que estemos contentos, nomás pues no rompamos nuestras cositas, ¿no?
9: Y ahorita que decía Félix de lo de los desechos naturales, la plaza de Tiananmen tiene... toda una hilera de coladeras acompañando la calzada.
6: Ajá.
9: Para que la gente, porque antes los desfiles eran muy largos.
6: Esto es allá en Beijing.
9: Exactamente, en Beijing. Ajá. Entonces, para que la gente pueda desahogar sus necesidades, pues sin tener que irse del
8: fíjate qué curioso, lo mismo decían del Indio Fernández, los... que en la sala de su casa tenía unos canales ahí porque
6: decían, ¿no?
10: Sí, como en las cantinas de
9: hace 60 años. Es común en los pantalones y los shorts de los niños pequeños en China, tienen abierta la parte de atrás ajá. para que se puedan poner en cuclillas en cualquier lado.
6: ¡No!
9: Sí, claro.
6: ¿Y el niño ahí dónde va?
9: Sí, sí, sí, claro.
6: Muy mal. Bueno, somos niños tan cochinos, y no iba a decir chinos, ¿eh? Nada más que niños tan cochinos, la verdad. Pero bueno.
9: Pero al menos esto no se vio ayer, espero.
6: Pues sí, pero bueno, hubo celebración de verdad por el partido. Nada más que queríamos analizar un poquito más lo que sucedió, ustedes que lo vivieron ahí sí. en directo. ¿Qué pasó en la cancha? ¿Cuáles fueron las jugadas, por ejemplo, más relevantes, las que más les gustaron del partido?
10: A ver, hay una, el primer tiempo que... terminó por no contar en las estadísticas, pero que fue muy emotiva. Llega Heung-min Son, la estrella del equipo de Corea, bombea la pelota ante la salida del tal Arrakeen.
6: ¿Cómo? O sea, la tira alto, ¿cómo que la bombea? Si no es perro.
8: Eso quiere...
6: Ah, es que no sé yo de fútbol. O sea, la tira hacia arriba.
9: Sí.
6: Con una parábola amplia.
10: Es toda la razón.
6: Sí, es que bombear la pelota se ve mal.
10: Hay unos términos en el fútbol.
8: Bombear al portero.
9: La imagen que te llegó.
10: Hay unos términos en el fútbol que no corresponden a la definición.
8: Okay. ¿Cuántas veces te bombearon a ti?
6: No ayer.
8: ¿Qué es peor para
6: carrera?
9: Un portero está en la
10: salida. Estoy recordando lo de Guadalajara ayer todavía.
9: Si está el portero en la salida, ajá. es un riesgo.
6: Sí. Pero bueno.
8: ¿Peor, entre las piernas o bombeado? Que te la metan entre las piernas como se la metió Quiñones al portero de Sudáfrica o que te bombeen. Como portero, ¿qué es más humillante?
10: Cualquiera de las dos.
6: Cualquiera, es horrible.
10: Tú, ya, algo debes saber de eso. Tú.
6: Volvamos a la jugada, Félix. Entonces,
10: volvamos perdón. A la jugada. Se la bombean al
8: trabajo.
10: ¿Ok?
6: Sí.
10: Sí, ya se entendió, ¿no?
6: Ok.
10: Y llega Edson Álvarez y la saca de chilena. Eso se siente
8: espectacular.
6: Sí.
8: Espectacular.
6: Eso, que además de todo, digo, ya había un fuera de lugar, pero reaccionó.
10: Ya has echado una chilena una vez en tu vida. Todo mundo.
6: Sí, sí,
10: ¿no?
6: sí. Sin duda. Esa fue espectacular.
10: Esa fue la primera que fue realmente...
9: Y además en un fuera de juego muy, muy
6: crítico,
9: ajustado.
6: Crítico.
9: Ya no hay duda con el fuera de lugar, porque ya hay vectores y ya es automatizado. O sea, ya en otra época te ponías a discutir. Uh-huh. Ya no hay duda. Como sea, esa acción no trasciende. Del primer tiempo acaso un cabezazo de Quiñones, que no alcanza a tomar ángulo, no alcanza a tomar potencia tras un servicio de Alvarado.
10: Segunda, pero que se queda con ella.
9: Sí, claro. Segunda mitad... El partido está sin mucha novedad hasta que viene la acción del error del portero.
10: Sí, que es el gol de México, minuto 50.
6: Gol más raro, de verdad.
9: Un servicio de Quiñones que Raúl Jiménez cabecea descompuesto.
6: Sí.
9: Y su remate rebota en la cabeza de un rival y queda un globito en el área.
10: O sea, vertical, así completamente. Entonces, el arquero
9: con balón al área es un balón del portero.
10: Claro, ahí el tema es que el arquero sale viendo la pelota.
6: Estira.
10: No ve.
9: Tienes que ver abajo.
10: Alrededor. Pues tienes que intuir por lo menos, pero vas por la pelota y a quien te lleves. Dios,
11: te vio salir de puños.
10: Y a quien te lleves. No, pues será para agarrar.
11: O agarrarla bien.
6: Funciona ahí una pelota. O sea, la puñeta, el puñetazo, pues sí funciona ahí.
10: Pero una pelota totalmente para
6: agarrar.
10: Es
6: difícil, ¿no? Sí. ¿Cómo se dice? ¿Puñetear el balón? ¿Cómo se dice?
10: Puedes conjugarlo de la manera que quieras.
6: Acuérdense que yo vine a aprender a este programa. ¿Cómo se dice, Félix?
11: Ya deja de citar a mi hermano.

0: solo jugador coreano, pero la otra, estando a qué te gusta, un metro del Tala, un metro del portero mexicano.
1: El remate de cabeza de...
0: ¿Dos metros?
2: Ah, sí, un par de metros.
0: Ok, dos metros.
3: Ya por la derecha, ¿no?
0: Y es un remate...
2: Esa la vimos todos, Félix, la hemos visto en memes hoy todo el día también.
0: ¿Puedes explicar por qué lo que más le duele al portero es cuando el remate va picado?
2: Bueno, aquí va recorriendo el Tala y la pelota va picada, entonces no tiene oportunidad de pararse ni de atraparla en ese momento, simplemente de rechazar. Por el bloquear. Y la pelota le vuelve a quedar al coreano, pero ahí...
0: Hay una suerte ahí, que cae el balón.
2: Interviene Johan Vázquez.
3: Yo quiero decir
0: una... Hay una suerte ahí, Johan Vázquez. Quedan dos coreanos encimados.
4: ¡Ay! Y entonces, perdón.
2: Más la patita de Johan Vázquez.
0: Y en ese... encimamiento.
4: En el fragor de la batalla, en ese encimamiento.
3: El calor, la pasión.
0: ¿Sí? Se estorban. Ha pasado, ¿no?
4: Se estorban. Sí, pues es que dos. Es que es de uno, ¿no? Sí, sí.
2: Hay lo que se llama un rebanón.
4: ¿Un rebanón? Rebanón.
0: ¿Qué pasa?
4: ¡Qué feo! ¡Qué feo!
2: Estás aprendiendo términos de sol.
3: Algo, agradecerle al portero de Corea por. Kim. Llegó como invitado a México y nos trajo un regalo.
4: Exacto. Bien educada. Se ve buena onda. Esos son modales coreanos, está bien. Fue el mejor jugador para México ese portero, la verdad. Pero bueno, te digo, gol más extraño yo no he visto en mucho tiempo y no soy muy futbolero.
0: Me estaba acordando que en el 70, cuando México fue también anfitrión, jugó contra El Salvador en primera ronda. Y hubo un error, un choque entre portero y defensa para el gol del Cabo Valdivia, que hizo 2 ese día.
2: Hizo 2.
3: 4-0 acabó ese partido,
0: sí,
3: ¿no?
0: Exacto. Que era también de Chivas, como Romo es de Chivas. Me está acordando de un blooper de ese tipo, aunque creo que el de ayer es más escandaloso.
4: Y la reacción del portero, le pega al pasto.
3: Pobrecito.
4: No sé qué le dijo en coreano al defensa, pero se ve una mentada de madre en coreano, deliciosa, porque le pega un puñetazo al pasto y así, a ver, hijo de tu... O sea, se realmente...
0: ¿Puede culpar al defensa?
2: ¿Puede culpar al defensa? Es que no sabemos si le gritó.
3: Su mente.
2: Es difícil... No, a la distancia.
4: Le dijo
2: normalmente el arquero sale y grita. ¡Mía!
4: ¡Exacto!
2: ¡Mía!
4: ¡Exacto!
2: ¿Qué pasó? Aunque hay arqueros que salen y gritan, ¡mía! ¡Siempre no! Esos también.
4: ¿Qué gritas? Están muy ¡mía!
2: Que dice siempre mía. No.
3: Ah, no con
2: que dice siempre no cuando ya va.
3: El otro no tenía ningún sentido.
2: ¡Mía! Probablemente eso dijo.
3: Hablando en latín, ¡mía!
4: ¡Mía! ¡Mía! ¡Pelota! ¿Cómo se llama? ¿Pilote? ¿Pelota en latín, sabes? No, que no.
0: No, no lo sé.
3: No, ¿por qué hablaría latín?
4: No sé, es latín. ¡Ah!
2: Ya.
3: Mi latín.
4: Ese es mi latín.
3: Bueno, ni Quiñones, ni Ochoa, ni Gilmore.
0: Pala, pala.
4: Pala.
0: Creo que es pala.
4: Pelota se dice pala.
0: Creo que es pala.
3: Está muy cañón, Alberto.
0: Creo, a ver.
4: Pelotas para la banda. Ahí está, güey. Pero bueno.
2: Si solo le hablamos a Patti Cantú, ¿eh?
4: Ella seguro saca el teléfono. A ver, ¿qué decías, Eduardo? Perdón.
3: En lo que encuentra cómo decir pelotas en latín, Alberto Lati.
4: Pila.
3: Estaba cerca.
2: Exacto. En italiano es palina.
0: Diminutivo pilula.
4: ¿Pilula?
0: Es lo que dice.
4: ¿Pilula? Ok.
3: ¿Quieres ver mi pilula? Está muy raro, ¿no?
4: Mis pilulas en todo caso.
2: Pelotas.
4: Sí, pelotas.
0: Eso es otra.
4: Ahí está.
3: Bueno, yo quiero presentarles a uno de los protagonistas de este torneo, que es este coreano que nos demuestra que pues ni siquiera sabe, hay que saber hablar bien español para disfrutarlo. Adelante, coreano.
5: Corea va a probar el chile nacional. Corea va a probar el chile nacional.
3: Lo probó.
5: Corea va a probar el chile nacional.
0: O sea, en imagen hay un muchacho coreano que tiene la boca
4: cubierta con un chile gigante.
0: Y está cantando.
4: Sí.
3: El mismo Corea.
4: No sé
3: que va a probar el chile.
0: Oye, y en el acto está probando, pues, un jalapeño, ¿qué sería?
4: ¿Saben que ya de tanto ver este cántico siento que va a haber escasez de chile? Vaya usted haciendo compras de pánico, el chile agárrelo, o sea, en cajones, en lo que pueda y guárdelo. O sea, guárdelo en su casa porque se va a acabar.
0: ¿Como antibacterial en pandemia?
4: Correcto, sí. Ándale.
0: El papel de baño.
3: Quiero aclarar algo, que mucha gente está diciendo que ¿por qué les hacemos bullying a los coreanos? Esto no es bullying.
4: Es
3: bullying.
4: Mira, la verdad hay que decirlo, este coreano, como muchos otros, mastica bien el español, pero mastica mejor el chile nacional. La neta, güey, la neta.
3: Y además pues habla ahí decentemente el español. Y tenemos otro coreano que ya se ha hecho bastante famoso, no sé si lo ubican, se hace llamar en redes sociales el comicoreano.
4: ¿El comicoreano?
3: El comicoreano, okay. Es aquel que decía que le hablaron de la televisora coreana, que qué bien nos estaban tratando, y el güey viendo la tele diciendo, están diciendo que vamos a probar el chile nacional.
4: Es una historia tristísima.
3: Es una historia tristísima. Fue a su primer partido en una copa de este.
4: Ahorró durante años para ver el partido.
3: En esta copa internacional. Fue al partido ayer en la noche en Guadalajara, a lo mejor se lo encontraron por ahí. Y su

0: historia es desgarradora. Adelante con mi coreano.
1: Felicitar a ese México, pero qué triste. Me siento muy mal por el partido de Corea contra México.
2: Y terminó muy rápido el primer tiempo.
1: Y cuando justo entré al baño, se escuchó.
2: Fue gol, gol de ustedes. Y los mexicanos en el baño empezaron a gritar al verme. Coreano ya probó el chile nacional. Coreano ya probó el chile nacional. O sea, yo probé el chile nacional en el baño, literalmente. Me sentía muy mal. No, no, porque los mexicanos me estuvieran chingando en el baño. Porque siempre me chingan en cualquier lado. Ya estoy acostumbrado de eso, no. Sino que me perdí el único gol del partido. El único gol de mi primer vivo. Yo estaba meando.
1: O sea, no pude probar el chile nacional en vivo por estar ocupado con mi propio chile. Qué triste, pero felicidades.
3: Oye, al chile. Eduardo, el problema del caballero no fue probarlo, sino que le tocó en el baño.
4: Sí, es un gran conflicto. Sí, sí. No verlo.
5: Es terrible.
4: Probarlo y no verlo.
5: Mira, por lo menos en el baño, o sea, no solamente probó el chile nacional, le tocó buffet, barra libre y degustación. O sea, ahí estaba para que lo disfrutase. No,
0: si te están invitando a comer, es de muy mal gusto llevar tu propio chile, ¿no?
5: No, yo siempre lo llevo.
0: Pues, ¿no lo dejas en tu casa?
5: Que me lo quite, pues, ¿cómo le hago? Pero bueno.
0: Cuelgas ahí con el pan.
5: Aquí cuelguen sus chiles, dejen sus celulares, llaves y sus chiles nacionales. Pero bueno.
3: Yo tengo que destacar de este equipo, Eduardo, jugaron lealmente. Cuando Corea salta a la cancha, un estadio que los abuchea, llegan, hacen una línea vertical, atravesando la cancha, hacen un saludo en reverencia hacia los cuatro costados de la cancha, con todo y que los abuchaban y les gritaban, hicieron lo suyo. Terminando mientras bañaban de cerveza a la porra coreana, que serán unos que te gusta 5,000.
4: Yo creo que más o menos 5,000.
3: Encima de todo volteaban y aplaudían a los mexicanos por la victoria. Decías, oye, Ya no los mojen, hombre, o sea, de verdad.
4: No, pero además uno
3: aplaudían
4: ellos,
3: a la gente diciendo, bien ganado.
0: Son muy educados.
4: Iba a tirar, a cobrar un tiro de esquina y
3: eso estuvo fatal.
4: Tres,
3: hay que decirlo.
4: ¿Eh?
0: ¿Qué pasó?
5: No, muy mal. O sea, que lanzaron cerveza a los jugadores.
4: Si fuera la porra a los Pumas.
5: No, pues muy mal.
4: Eso pasa en tu estadio.
0: ¿Y no pasa en el Atlante? Pues qué aguados.
4: No, porque todavía ya no regresamos a la primera.
0: Es que en el estadio del Atlante no hay gente, por eso no pasa.
4: Danos un par de meses.
0: A ver, suerte ahí con el piojo.
4: A ver.
0: Pero yo vi unas imágenes, ustedes estaban en el estadio, en las que al final le aplaudían a la selección coreana.
5: ¿Sí?
0: Y gritaban ¡Corea!
5: Sí. O sea, hubo de todo. Hubo gente muy educada, como debe de ser, y hubo algunos otros descarriados que hicieron estas cosas.
4: Absolutely.
5: Procuremos hacer notar que ese tipo de actitudes pues nos dejan mal frente en este espectáculo internacional por excelencia.
3: Más ante un rival tan digno, tan leal.
0: Claro.
3: No hubo en el partido.
5: Correcto.
3: Nada que reprochar.
5: Nada.
4: No, pocas falsas. Ahora yo les pongo sobre la mesa otro tema.
0: Vas.
4: Esto de aventar la cerveza cuando anota tu equipo es... No es violencia.
5: Sí, y además de todo...
4: O sea, se vale porque es partido de selección y de mundial.
5: Y te voy a decir una cosa, Félix.
4: Empapados todos.
5: ¿Eh? Hay un lugar muy especial en el infierno para la gente que tira cerveza. Aquí la pregunta es, ¿lo que aventaron si era cerveza? Eso es lo que yo no sé.
4: Había un tufo a chela.
5: ¿Sí?
4: Después del gol de México. Así un aroma totalmente...
3: El estadio olía concentrado a cerveza.
5: Olía como alfombra de table a las 12 del día del siguiente día. Así de puta. ¿Qué es esto?
0: Oigan, ¿y qué va a pasar ahora con la selección coreana? Porque tienen 3 puntos, les falta un partido por jugar, todavía pueden pasar a la siguiente ronda.
4: Va contra Sudáfrica.
3: Seguramente serán segundos, Sudáfrica seguramente será una víctima fácil.
5: ¿Una víctima fácil?
3: Sí. ¡Tin-tin! Okay. Y creo que Corea se va a reencontrar con lo mejor de su fútbol y no va a ser un rival fácil para nadie y apunta a ir segundo de grupo. Y no es un cruce malo, ¿eh? O sea, México lo evitó. Para México la prioridad era quedarte en México.
5: Ajá.
3: Es contra el segundo lugar del grupo de Canadá, que hoy pinta que va a ser Suiza. ¿Por qué? Porque Canadá le metió 6 a Qatar ayer.
0: ¿México-Suiza?
3: No, Corea. No.
0: Corea-Suiza.
3: Pinta para ser segundo. Y yo, viéndolos, veo a Corea más fuerte que a Suiza.
4: Sí, puede ser. Ahora, no preguntes eso, por favor.
3: A ver, ahí te va.
4: ¿Qué Lati sabe?
5: ¿Qué ibas a preguntar?
0: Nadie sabe.
4: Ni siquiera Lati te puede explicar
0: contra quién va a jugar México.
4: ¿En cuántas posibilidades?
3: Claro Sports hicieron un ejercicio con todos los escenarios posibles. Son 495 combinaciones.
4: A ver. ¿Tú quieres que te diga contra quién vamos a jugar?
3: Después de este análisis de Claro Sports, 39% de posibilidades.
5: Ajá.
3: Nos toca el tercer lugar del grupo de España, Uruguay, Arabia Saudita, Cabo Verde. Yo pensaría que tiende a ser Cabo Verde con todo y Bocina.
5: Okay.
3: Que por cierto, la mamá ya llegó.
4: Tercer lugar, Cabo
3: Verde. La mamá de Bocina ya llegó.
0: Ya está en Estados Unidos.
5: Ya está.
0: Dieron su visa y todo.
4: Tercer lugar, Cabo Verde.
3: Yo creo que Portugal, que España y Uruguay van a estar por delante. Yo creo.
4: Arabia, ¿no?
3: Yo no creo que Arabia Saudita le gane a Cabo Verde, pero Arabia Saudita podría ser. Ok.
0: Siguiente, Arabia, Cabo Verde están
3: siguiente
0: papitas,
3: posibilidad,
0: ¿no?
3: Luego de las 495 combinaciones realizadas por Claro Sports. Tercer lugar del grupo E, que ese no me gusta, podría ser Ecuador.
4: Ok.
0: Son duros.
4: Y esos sí son duros. Esos son
3: es
4: duros.
3: Un buen equipo.
4: Muy, muy, muy.
3: Siguiente. 19% de posibilidades del grupo C, que visto lo de Brasil que está goleando y lo de Marruecos, es posible que sea Escocia. ¿Sí? Y por último, 3%.
0: Escocia, podemos ganarles.
5: Escocia le fue mal, ¿eh? ¿No? En su último partido. Perdón, Alberto.
3: 3%, ya es muy reducido, del grupo I, que ahí yo creo que apunta a ser Senegal.
4: Okay.
3: Pero ya es 3%. O sea, la que es más factible son el grupo H y el E, y a como yo lo entiendo, Cabo Verde o Ecuador. Lo que es más posible.
5: Preferimos Cabo Verde, sin duda.
3: Complejo.
4: Cinco grupos. Nos puede tocar el tercer lugar de cualquiera de esos cinco grupos.
0: Oigan, y tengo otra pregunta.
4: Extrañísima.
0: ¿Puede darse un resultado o un avance en el cual nos volvamos a enfrentar a Corea?
3: Sí, podría ser, y no será la primera vez que pasa.
4: Pero no en 16avos.
3: No, en 16avos.
0: Pero más adelante.
3: Pero pasa a menudo. O sea, ahora mismo se me ocurre. En el 94 Brasil enfrentó a Suecia en fase de grupos, se la reencontró en semifinales. En 62 Brasil tuvo a Checoslovaquia, también a México, luego jugaron la final. Es común que pase esto, ¿no? Brasil con
4: el
3: Turquía
4: 54, en 2002, ¿no?
3: Alemania y Alemania Federal y Hungría.
0: Ah, oigan, es que no sabemos de eso porque nunca pasamos del quinto partido.
3: Exacto. Nunca hemos tenido el mismo rival dos veces en un torneo.
5: Oigan, pero a ver.
4: ¿Y el milagro de Berna.
5: Y si volviéramos a enfrentar a Corea, ¿nos los volvemos a abrochar?
3: Sería una ronda muy adelantada a la que no creo que lleguen ni unos ni otros.
4: Ok.
3: Que perdona.
4: ¿No? Digo, yo digo que si la vuelve a soltar el portero, puede ser que sí.
5: Ojalá.
0: Estamos contigo, portero.
5: Oye, a ver, padre Videgaray.
0: Dígame.
5: ¿Podría usted, por favor, elevar esta plática, llevarnos a algo divino y celestial y darnos su homilía del día de hoy?
0: Con mucho gusto, hermano San Cristóbal.
5: Gracias.
0: En aquellos tiempos, la selección mexicana metió gol. Y todos se regocijaron. Pero esta aficionada fue un paso más allá. Ella no creía en el fútbol y tuvo una conversión y un aprobamiento casi místico.
5: Arrobamiento, padre, arrobamiento.
0: ¿Qué dije?
5: Aprobamiento.
0: Eso, pues.
5: Esa palabra no existe, padre. Es arrobamiento. Ok, decía usted.
0: Gracias, culero. Vamos a ver esto.
5: Soy acólito.
3: ¿Alcohólico?
5: Es una güera muy guapa festejando un gol. Ahora está soplando una trompiporra feliz.
3: Está haciendo muchas cosas.
0: Gritando groserías, sacudiendo la cámara.
5: Bien, ¿eh? Y está agitando el teléfono como loca.
3: Y la ventaja es que lo agita tanto que no hay riesgo con las imágenes. Para los que no tenemos derechos, porque no se ve nada.
4: Eso fue del...
3: No se ve nada. ¿No?
4: Es el gol de ayer.
5: Pero fíjate
3: es
5: que
3: es el barrido.
0: Es el gol de ayer.
5: La imagen que estamos viendo de tanto pelo rubio agitándose así me hace pensar en cosas divinas. Está muy bien. Está muy bien.
0: Pero ya es una convencida.
5: ¿Sí?
0: Ya cree en ello y a diferencia de Pare de Sufrir, los fieles a la selección son de culto. Es el acostúmbrate a sufrir.
5: Pues mira, a esta güera le quedó un cutis muy bonito. Antes tenía lepra, pero ya en estas imágenes se le ve muy bien.
0: Ya con el gol.
5: ¿Cómo era lo del leproso en inglés? Que
0: no se puede traducir.
5: ¿Por qué no? Bueno, lo hacemos en inglés. Que paga un leproso, va a una casa
0: prostituta.
5: De citas, exacto, y quiere pagar, le da la lana y le dice, keep the tip, dear. El que le agarró, le agarró.
0: Keep the tip.
5: Bueno, es un chiste en inglés. ¿Qué tiene? Lepra, lepra. ¿Qué? ¿Qué tenemos ahora?
0: El caso es que ella se quedó con un pedacito.
5: Con un pedacito,
0: ¿no?
5: De su corazón para siempre. Bueno,
0: vamos a decir que de su corazón.
3: Lo mejor dicho.
0: Y ahora, ¿listo?
5: Listo.
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0: Aviso de Profeco PFCSA diagonal 000469-2026. ¿Oíste nuevo? No me equivoqué ni una vez.
5: Pero yo sí al principio nuevo. Perdón, el nuevo es nuestro productor. ¿Y sabes qué nuevo? Vamos a una pausa y regresamos. Vamos. No se muevan.
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7: 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La Coordinadora Nacional de Trabajadores de la Educación, la CENTE, retiró el campamento que mantenía desde el 1 de junio en calles de la Ciudad de México y otras capitales. Los maestros disidentes acordaron por el momento no realizar más protestas a nivel nacional para entrar en una etapa de reorganización de su movimiento. 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La presidenta Claudia Sheinbaum anunció el programa La Gran Escapada 2026, con el que se busca impulsar el turismo nacional mediante descuentos durante todo el año. La secretaria de Turismo, Josefina Rodríguez, señaló que la Gran Escapada busca incrementar la derrama económica con 114 mil experiencias. Las promociones estarán disponibles hasta el 21 de junio en el portal lagranescapada.com.mx. ¡Qué buena! El gobierno de la Ciudad de México reforzará acciones para impedir la venta de bebidas alcohólicas alrededor de donde se instalen megapantallas para ver los partidos del Mundial 2026. Respecto al programa Conduce sin Alcohol, durante esta Copa del Mundo, el secretario de Seguridad Ciudadana, Pablo Vázquez, afirmó que se han examinado a cerca de 65 mil conductores y de ellos 968 han sido remitidos al Torito.
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2: Fuera de lugar, la delantera ya regresa.
3: La delantera continúa.
2: Así es, y queridos compañeros, por favor, denos la actualización de qué ha pasado en el partido Brasil-Haití.
4: Brasil está ganando 3-0, dos goles de Cunha, un gol de Vinicius, salió Rafinha por lesión, segundo tiempo ya llevó 20 minutos y Brasil no pudo incrementar. Entró a la cancha Gaby Martinelli, delantero del Arsenal, y Endrick.
5: Lo que le interesa saber al estaque es si va a jugar Neymar o no.
4: Sigue.
6: ¿Va a jugar?
4: En la banca. Sigue lesionado, quiero decir.
6: No, estaría en la banca.
4: Sigue lesionado.
3: Oigan, estamos todavía en el entendido de que Brasil realmente no trae una buena selección y se está viendo en este partido.
4: Yo no creo que ha alcanzado a Brasil lo que tiene que alcanzar, pero tiene la pegada suficiente.
3: Ok.
4: Para hacerle daño a cualquiera. No sé tú cómo lo ves.
5: Sí, por supuesto. Ahora, vamos a ver lo que pasa con Rafinha, la lesión, porque es un hombre clave en el ataque. Vinicius, extraordinario futbolista, siempre y cuando no haga berrinches.
3: Ok. Es muy berrinchudo. Decías tú, pierde el control.
4: La lesión es sexta lesión de Rafinha en la temporada.
5: Bueno, hay una nueva regla rápidamente que prohíbe que los jugadores se tapen la boca, ajá, cuando se dirigen a un rival.
3: ¿Por?
5: Eso es a partir de que se quejó Vinicius.
4: Un Real Madrid-Benfica, el argentino Prestiani entra a discusiones con Vinicius, se cubre la boca para decirle algo y Vinicius y Mbappé aseguran que fueron insultos racistas.
3: Raciales, ok. ¿Sí? Okay.
4: Dijo Mbappé, no fueron muchas veces, fueron 7 porque las conté, pero como estaba tapado, no se pudo proceder. No se pudo,
3: pero con la bonita tradición que se... O sea, es muy viejo tu culo. Ay, así,
4: este muchacho decía, no te dije mono, te dije hermano.
3: Oh, pésimo.
4: Entonces la nueva regla, que le llaman la regla Prestiani, es si alguien se tapa la cara para decirle algo a un rival. O sea, si yo te digo,
7: oye Félix,
5: ahí te enseñan la roja, ahí te sacan la roja.
7: Nada más por eso.
4: Protocolo de racismo.
7: Pues parece. Está bien, ¿no? Porque dejemos los insultos raciales fuera del fútbol, atrás. Y los homofóbicos también.
5: Digas linduras.
7: Pues sí, pero bueno, los festejos siguen en nuestro país y el día de ayer estaban tremendos en el Ángel de la Independencia y nuestro pobre reportero José Luis Mendoza está muy cañón, es un verdadero estoico.
4: José le ha tocado todo.
7: El güey es capaz de sacrificar su propio sistema nervioso con tal de darnos la nota del día. El güey estaba mojado de pies a cabeza, empapado, y llegaron a darle toques.
3: ¡No!
7: Adelante.
3: Ahí está la máquina de toques.
7: Lo abrazan.
3: Y están todos mojados, no hagan eso. ¡No!
4: Pero está trabajando.
5: ¿No toques mojado?
7: Y le dan unos toques tremendos. Y aguanta como los grandes.
4: Está en su labor informativa. Yo no sé en qué lugar del mundo ves un reportero tratando de explicar lo que pasa y dices, vete por unos toques.
3: Además, perdóname, pero en el a nivel internacional, ¿qué está pasando? Se están electrocutando a propósito y siendo felices. O sea, estás pasando corriente, estás a punto que se te reviente un tendón.
7: Voluntariamente.
3: Y todo el mundo está contento. ¿Por qué somos así? No lo sé.
5: Y además mojados es peligrosísimo, ¿no? No quiero pensar.
3: No hay suficiente tensión, ¿no? En una de esas como palomitas así entre las piernas. Nada más, pero de eso no pasa.
5: ¿Hasta qué nivel aguantas tú?
3: ¿Perdón?
5: ¿Hasta qué nivel aguantas tú?
3: Depende de lo que haya bebido. O sea, después de la segunda mitad de la botella de tequila.
7: Increíble lo que este güey aguanta.
3: Es increíble.
7: Increíble, en todos los sentidos.
4: Hicieron el ejercicio de toques ustedes dos, toques de esos, dándose la mano.
7: Sí,
4: no.
3: Los toques
4: no
3: que hemos experimentado de
4: temas indiscretos.
7: pero con razón hubo tanto ambiente allí en el Ángel. Entre más corriente, pues correcto. Más ambiente.
3: O sea, le dieron tantos toques al pobre José, que ya es un diablillo. O sea, ya le puedes conectar, enchufar cosas y da poder.
4: ¿Te acuerdas de José la semana pasada? Que lo está bañando de cerveza y mantiene la compostura describiendo como buen reportero que es. Aquí ya le quitaron el micrófono mientras recibía toques.
7: No, opción.
3: Ahora, yo me pregunto, señores, imagínense cuando este señor llega a su casa apestando a cerveza, todo acá chueco. Y le cree todavía a su esposa, o sea, y llega, creo que hasta que con olor al leño de otro hogar. Yo digo, porque además hay mucha gente, nunca sabes quién se arrima a esos festejos, güey. Es terrible, terrible.
5: Y pero lo que le falta, ¿eh?
3: Además.
7: Sí, esto apenas empieza. Ahora que lleguemos a la final, imagínate los festejos.
3: Bueno, y hablando de reporteros, ahora tenemos a nuestro reportero favorito, el reportero Lomecán, que es chavita bien de toda la vida. Tocó el cielo con la victoria de la selección, y no porque se haya emocionado mucho, sino porque los aficionados pues pensaron que era, no sé, un Pokémon, lo cargaron y lo aventaron por los aires, casi lo matan. Miren esto y escuchen.
1: ¡Es una locura esto!
3: Todo parece normal hasta que lo empiezan a lanzar por los aires, estilo taquito, como momia.
4: 2 metros.
3: Y alcanza buena altura, la verdad. Porque además Chavita es menudito, es chiquito. Y bueno, lo lanzan por los aires como si fuera un juguete.
7: Y el muy pequeño.
4: Y en primer plano se ve cerveza corriendo y...
3: Espuma.
4: Sí,
3: ve nomás cómo quedó.
7: Lo tapan de espuma. No estén cargando al niño. Después no va a querer caminar. Se va a embrasilar, hombre.
3: Ese término me encanta. Cuando se embrasila un niño. ¿Nunca oyeron eso? No lo cargas porque no va a querer caminar. Se embrasila el niño. Entonces déjalo que corra. Suéltalo. Hay unas escaleras. ¡Que vaya! A ver qué pasa.
7: No, güey, ¿qué estás diciendo?
3: Hay un balcón abierto. ¡Que vaya! ¡Que aprenda!
4: ¿Nunca te embrasileaste tú?
5: No. Ayer estaba a punto, fíjate. Allí en Guadalajara.
4: ¿Otra vez?
5: Te me escurriste como si fuera el balón.
3: Estaba
5: al corral.
3: Pero no te dejaste.
4: Ya aceptó. Ya aceptó que sí logré escapar. Ya lo aceptó. Hace rato
7: te felicito por ello.
5: ¿Balón coreano?
7: Sí, no, qué bien. Pobre Lati. De verdad. Y pobre Chavita también.
3: Es que sabes que le vaya Pumas no significa que siempre caiga de pie. O sea, no lo avienten así. Los gatos son muy sabios.
7: Y dijo el portero de Corea, que tengan cuidado, que se le pueden caer de las manos la gente que está. Obviamente, ¿cómo aventaban a un compa en silla de ruedas? Entre varios lo aventaban con todo y la silla. Somos unos dementes.
3: Tengan cuidado en la celebración. Pero bueno, cada quien tiene sus métodos distintos para hacer que el bebé eructe, ¿no? Y a Chavita creo que sí le sacaron. Lo que salió de Chavita no fue un eructo, fue un eructo por lo bajo. Porque sí, de pronto sí se asustó el pobre señor.
7: Ya tenía que arrullar, ya era hora de dormir para Exacto. El pobre Chavita.
3: Llegó el momento.
7: Y lo vieron tan chiquito que pensaron que se había perdido. A lo mejor
3: nadie perdió. ¿Quién es el niño? ¿Cómo es? ¡La cigüeña!
7: ¡No!
5: ¿A poco en la boda de ustedes no los aventaron así?
3: Fíjate
5: por los aires?
3: Fíjate que yo hice una boda muy pequeña y lo hice nada más en el registro civil. No tuve una gran boda.
5: O sea, no alcanzaban los brazos.
3: Me quisieron aventar del registro civil a patadas porque le hice chistes al juez y se enchiló muchísimo.
7: Pero bueno. Sí, yo me casé hace unos años y tengo un montón de amigos judíos que les agradezco porque pusieron todo el ambiente en la fiesta. Pero a mí me acababan de operar del apéndice una semana.
5: ¿Y así te lanzaron?
7: Y estos güeyes ni sabían y nada más me levantaron, me aventaban por los aires. Y yo, espérense, cabrón. Güeyes, no sean así.
5: No podías ni chupar, ni bailar, ni cantar.
7: Sí chupé, sí bailé y sí me aventaron y más el todo
5: y
7: todo.
5: Y
7: sí.
5: Ya, apéndice.
7: Todo bien, todo.
3: Félix, y de la noche de bodas no preguntes, Félix, no seas eso ya es cosa. O sea,
5: Late, ¿a ti te aventaron por los aires?
4: A mí sí me aventaron.
7: Sí, sí. Es precioso, ¿no?
4: Sí, es bien bonito, sí.
3: Muy bien, muy bonito. ¡Pum! ¡Pum!
7: Pero vámonos a las calles precisamente con Chavita Mena, quien salió a averiguar qué jugadores mexicanos en este momento ya no van a tener que trabajar.
3: Ok.
6: Hay mujeres que son aficionadas al fútbol, pero también hay otras que son aficionadas a los futbolistas. Por eso hoy venimos a la calle a preguntarles a qué jugador sacarían de chambear. Vamos a ver qué fue lo que nos contestaron.
8: Te voy a enseñar unos jugadores y tú me vas a decir si los sacas o no de chambear, ¿va?
9: Ok, va. ¿Sí?
8: Un argentino, campeón del mundo, juega con Messi, juega en Estados Unidos. Podrías vivir en Miami, ¿eh? Rodrigo de Paul.
9: No.
8: Rodrigo de Paul, argentino.
9: Ay, sí.
8: Ay, sí. Hasta se te cayó la baba. Rodrigo de Paul.
9: Sí.
8: ¿Sí? ¿Súper sí?
9: Súper, súper sí.
8: Rodrigo de Paul, argentino.
9: Ay, sí, me gusta.
8: ¿Sí? Esa carita así como de... ah.
9: Sí, justo así.
8: Declan Rice, inglés.
9: No.
8: ¿No? Está muy güero.
9: Sí.
8: Leandro Paredes, argentino.
9: ¡Ojo, tiene güero! Posibilidad.
8: Jude Bellingham, futbolista inglés.
9: Ah, sí, él sí lo saco.
8: Morenazo.
9: Sí, él sí lo saco, sí, de trono.
8: Aparte, grandote, yo creo que anda como en 1.90, una onda así.
9: Lo que me gusta.
8: Jude Bellingham, inglés.
9: Más o menos, más o menos.
8: Sí, ¿no? Jude Bellingham.
9: Sí, también. Sí, sí.
8: Este sí está grandotote, ¿eh?
9: Sí, gustos variados.
8: Flaquito, sí. Pero Jude Bellingham, inglés.
9: Sí.
8: ¿Sí? Morenazo.
9: Sí, morenazo.
8: Rodrigo de Paul.
10: No, pues sí, me lo llevo.
8: ¿Sí? ¿De una vez?
10: Pues sí, caliente. Es como el que me dijo el doctor.
8: Como se lo recetaron. Sí. Oye, a ver, no hay que hacerle el feo a los nuestros. ¿Qué te parece Julián Quiñones?
11: Sí, también.
6: Y Morelia.
11: Sí.
6: Entonces, lo tuyo son acá los morenazos.
11: Claro.
6: Declan Rice, inglés.
11: No.
6: ¿No? ¿Está feo?
11: No, sí, no.
6: Muy güero.
11: No, la nariz no.
6: Ferran Torres, español.
11: Sí.
6: Sí.
11: Olé, claro.
6: ¿Sí?
11: Sí.
6: Ferran Torres, español.
11: Sí, sí.
6: ¿Qué significa el...
11: Sí, lo saco.
6: Sí, sí. Alison Becker, portero de Brasil.
11: No. Sí, no.
6: Aunque tenga ojo güero.
11: Aunque tenga barba, y no,
6: no. No, nada. ¿Un colágeno? ¿Tú usas los colágenos?
11: Sí.
6: ¿Sí? Ay, sí, dice. Sí. A ver, ¿Joao Félix?
11: No, tampoco.
6: O Jude Bellingham, inglés.
11: Ah, también me gusta.
6: Morenazo. Uh-huh. ¿Qué le parece Jude Bellingham, inglés?
10: Ah, no, pues sí, también.
6: Morenazo, ¿eh? No,
10: sí.
6: ¿Sí? Ferran Torres, español.
10: Para entre semana, pues sí.
6: Rodrigo de Paul.
12: No, me gustan morenas.
6: ¿Sí? Jude Bellingham, inglés.
12: Está guapo. ¿Sí? Míralo.
6: ¿Bellingham o él?
12: No, mi esposa.
6: Ah, es que no, mira, es que
12: es morenito, peladito.
6: Rodrigo de Paul.
12: Puede.
6: Ah, puede. Ya. ¿Cómo es tu tipo? A ver.
12: Altos, güeros.
6: Ah, me está describiendo. Ay, ajá. Ahí tienen la respuesta de las aficionadas mexicanas. Yo al único que sacaría de chambear sería a Cristiano Ronaldo, pero pues es que la neta sí lo veo bien, bien complicado. Yo soy Chava Mena. Nos vemos mañana.
3: A ver, yo nada más tengo una pregunta para nuestro reportero. ¿Qué es el ojo güero? O sea, ¿cómo funciona eso?
13: ¿Cómo hepatitis?
3: Pelos en el ojo, patillas, no sé, güey.
13: Con hepatitis, hijo.
3: ¿De hepatitis el ojo güero?
13: No, ese es el ojo güero.
3: Falla hepática.
13: Todo amarillo.
14: Chava le dijo, ¿no?
13: Es real.
14: Ojo por tener ojo güero.
3: Bueno, ahí vieron lo que se necesita para no chambear. Ya saben, que lo saquen unas mexicanas a bailar. Y se vio el gusto, además, la golosidad de la mexicana, ¿no? Ay, sí, me lo llevo puesto, ¿cómo no?
13: Pero le hicieron el feo a Allison.
3: Bueno, pues
13: no les gusta. ¿Vieron el video de Allison?
3: ¡Ah! A ver, abunda.
14: Pero ¿qué onda Chava con solamente enseñó una foto?
3: A ver, a Rodrigo con Allison, la ti, ¿qué sabes?
14: Bueno, un video filtrado de...
3: ¿Porta?
14: Aparentemente sí, era prominente.
13: Es una cosa... Saga es un niño.
3: ¡No me digas! No, Sagues.
13: Oye, se ve que en Brasil la onda está pesada.
3: Pero Sagues no es un niño. Son como tres así acostaditos.
13: Solo porta como un bebé.
3: Exacto. Un bebé rollizo de esos de 5 kilitos.
13: Pero no lo es.
14: Y Rodrigo de Paul es esposo de una cantante, actriz argentina muy importante, de Tini.
13: Ya está en Perú. Ah, sí, muy guapa también, argentina.
3: Bueno. Es
13: compañero de Messi, él. En
14: pero parte del meme Miami. Es que dicen que quiere más a Messi que a Tini. De hecho, dejó el fútbol europeo para irse a Miami con él y eso. Y no le gustó.
13: Como tú y yo, esta quita.
3: Igualito.
13: ¿Te das de cuenta?
3: Ay, me quedaste lejos. Bueno, la portería mexicana volvió a quedar en cero. Y para estos aficionados, eso solo puede significar una cosa, que tendrán que celebrar en privado. Escuche en dónde y goce con nosotros.

0: nos vamos al pero.
1: ¿Qué onda con esta fijación con la casa de citas? O sea, ¿por qué? ¿Por qué hay que celebrar ahí?
2: Pero ayer en Guadalajara, ahí? También no sé dónde fue esto, pero en Guadalajara también ayer se escuchaba.
1: Se van al...
2: Y en el hotel donde estábamos, Lati, inclusive.
1: No me digas que en ese hotel había uno de esos, un tero.
2: Había un cántico de esos.
1: Ah.
2: Un cántico y muchos voluntarios para ir.
1: Ok.
3: Sí, porque no creo que a ustedes, tan destacados periodistas deportivos, nos manden a un motel ahí.
1: Motel de paso.
4: No. Resulta que dependiendo cuántos goles te metan, que es como va la rima, a dónde vas al final del partido, ¿no?
1: Ajá.
4: O sea, si ganas,
2: el 1-0,
4: dejas la portería a cero, pues ya está el destino.
3: Ya está el...
4: Y el 1 dijimos que era el Neptuno, ¿no?
1: O sea que la foto que nos mandaron ayer del Potro del Amor, ¿sí era de su hotel?
4: No. O sea, ganamos 3-2, ¿a dónde iría?
2: Era un hotel ochentero.
1: Ya.
2: Sin remodelación.
1: Sí, o sea, bueno, pero dormiste a gusto.
2: Sí.
1: O sea, no tienes piquetes de...
2: No, si había cucarachas.
1: ¡No!
3: Confesar, pero las llevaste
2: cucarachas.
3: ¿Tú?
2: ¡No!
1: Exacto. ¿Quién las invitó?
2: No.
3: ¿Había arañas?
2: Los del 1-0. Esos llegaron después con cucarachas.
0: Ah, estos son unos entusiastas de todo lo asiático. Primero vieron coreanos. Y ahora, después del quedamos 1-0, nos vamos al... ¿Quieren ver chinos?
1: Oye, pero a ver, espérate, ¿no que ya no existe eso? ¿Que la deforestación es lo de hoy? ¿Que no ya ese grito de pelos es anacrónico porque no hay en ningún lado?
3: Pues es lo que yo pienso, ¿no?
1: Tío, porque yo recuerdo que de niños...
3: ¿Quieres ver?
1: Grité, no, estamos bien. Enséñalo a cámara, por favor. ¿Tienen una lupa, alguien? Ok, bueno. Pero
3: está cortito el pelo, pero no se necesita la lupa, güey, no es para tanto.
1: Pero el de la gran parada fue el Tala. O sea, estos güeyes que... ¿Por qué tienen que ir a lupanar?
0: ¿No? Mira, contrario a lo que decía Lati, lo bello de esta celebración es que hubiera funcionado igual si quedaban 0-0.
1: ¡Vamos al tero! 5-0, ¡vamos al tero! 10-0, ¡vamos al tero! ¿No? O sea,
3: 2-1, vamos al Neptuno, que es un que conoce Lati.
4: No sé, quedamos 3-3, ¿a dónde sería?
1: Bueno, a sacar el estrés al tero. Ok, ya.
2: Bueno, el de mi despedida de soltero se llamaba Ramsés.
1: ¿El Ramsés?
2: ¿Fuiste alguna vez?
4: ¿Tú fuiste con Ramsés?
2: No.
3: ¿Al Ramsés de Guadalajara?
4: Ah, pensé que la persona... Oye,
2: después del 1-0 se llamaba Ramsés.
4: Dice, el de la despedida de mi soltero.
2: No.
4: El de mi despedida de soltero se llamaba Ramsés. Fue lo que dije.
1: Yo me
4: espanté, dije. Yo no sé qué tipo de despedida tuvo Félix, pero...
1: No sé, pero...
2: En el Ramsés.
4: Me imaginé a Ramsés esperándolo.
2: En el Ramsés creo que sale peor.
1: Además, vendado como momia.
0: ¡Oh, Félix!
3: ¡Munra!
0: ¡Espíritus del mal! ¡Préstenme un preservativo! No, ya.
2: No sé, pero 2 días ahí...
0: Por lo menos.
1: Por lo menos, sí.
0: Muy bien ahí.
1: Por lo menos.
0: La afición mexicana ya tiene depositario de sus más húmedos sueños.
1: ¡Ah!
0: Una pista le encanta al Estaca por el riflazo que se carga.
1: ¡Qué rifle! ¡Qué bárbaro, de verdad!
0: ¡Qué rifle
1: en
0: tiene!
1: En mi vida he admirado un rifle como el de este caballero.
0: ¡Quiñones!
1: ¡Exacto!
0: Vamos a escuchar lo que unos poetas que superan incluso a Lati compusieron en honor a este gran jugador.

0: Julián Quiñones, nos va a hacer campeones, ojalá.
1: Campeones.
0: Ojalá. Pero bueno.
1: Tuvimos mucha suerte ayer. ¿Tenemos la suerte del campeón?
2: Pues, al menos ha sido favorable la suerte de momento, sí.
3: Para los que no hacen partidos, sí. Se puede decir.
0: Yo de verdad tengo grandes esperanzas de ver algo interesante en el siguiente partido, aunque sé que no cuenta este partido con Chequia, que ya da lo mismo.
3: Que sí cuenta.
0: Bueno, hombre.
1: Para México. Para México
0: para
1: no
0: México
1: cuenta.
0: Para México no cuenta gran cosa. Ver, ¿no?
3: Cualquier estadística mundial.
0: Pero sí tengo esperanzas de que salga la escuadra y logre un resultado positivo, o por lo menos veamos movimientos tácticos que puedan después darnos un resultado mejor, ¿no? O sea, sí me da mucha curiosidad. Sí, ¿qué van a hacer?
2: Mejor armado, mejor colectivo, sí.
0: Correcto.
3: No, desde luego.
0: ¿Qué? ¿Qué me ves, güey? ¿Qué? ¿Ya quieres hacer un programa ya de deportes o qué?
1: No, no, yo...
3: ¿Les echamos la mano? ¡Ah, no, eso no!
1: Yo estoy muy intrigado.
2: ¿Esto aprendiste con Ramsés? ¿Sí?
3: No.
1: Si tanto te vale gorro...
0: ¿Qué?
1: No veas el partido contra Chequia ya, o sea,
0: no, estoy
1: igual.
0: Diciendo que me interesa mucho lo que va a suceder.
2: Lo que decir es que 9 días después de comenzar la delantera, ustedes quieren hablar de fútbol y Félix quiere alburear.
0: ¡Exacto!
2: Pero ¿qué iba a decir que le está aquí? A ver, espérame. Pero háblame del partido.
3: Pero me dices, quítate, que ahí te voy, estás desatado. Llevas 2 días desatado.
0: Pero mira, después de ver esta poesía de los muchachos, con razón nunca pasamos el quinto partido. O sea, tenía que llegar un jugador cuyo apellido rimara con campeones, ¿no? ¡Quiñones! ¡Muéstralos! O sea, no. ¿No? Los balones. No sé, exacto. Los pelones, yo qué sé, güey. No sé, pero bueno. El
1: nuevo
0: héroe nacional, sin duda, se erigió ayer el tal Arrangeles, porterazo que tenemos, con esa mano pegajosa como de batracio, que detuvo la pelota de manera imposible en el aire. Y bueno, pues va a tener que pensar muy bien lo que va a ser el resto de sus días. Al parecer va a ser muy, muy larga su vida. Y si se cumplen los buenos deseos de estos aficionados, nunca, jamás va a dejar este plano de existencia el tal Arrangel. Venga.
4: Lo más importante fue el resultado, el ambiente fue espectacular. Ganamos.
5: Estamos
4: calificados. Espectacular.
3: Tal Arrangel está soltero, me caso con ese cabrón. Me vale. Eres Dios, Tala, te amo, cabrón.
6: Es una loco.
3: Qué bueno que mides 1.90, cabrón. Ochoa no llegaba.
6: Eres el que pasó, Tala.
0: El escurrimiento de Quesadilla es notable en este grupo, ¿no?
1: Es el fútbol. Es el fútbol. El fútbol permite que el hombre llore cuando pierde su equipo o llore cuando gana.
0: Y que demuestre sus deseos reprimidos, porque, insisto, qué escurrimiento de Quesadilla tan delicioso.
1: ¿Qué provoca el fútbol en los hombres? Y los hombres más tocones.
0: Compartidos.
2: Cuando Pumas ha ganado, ¿nunca le has dicho te amo a un futbolista?
1: Sí, por supuesto. Pero de verdad... No me distraigas, porque lo que quería decir sí es importante. Nunca he visto ningún hombre que toque más las nalgas de otro hombre que los futbolistas.
0: Correcto.
1: Y el paquete y la entrepierna, todo se toca.
3: ¿Y Félix fue víctima? ¿Nunca había estado en un vestidor? ¿Dónde lo has visto?
1: ¡En la cancha!
3: ¡Ah, en la cancha!
1: Bueno, están sobeteando.
0: ¿No recuerdan, Félix, ese encuadre famoso en un mundial aquí en México? Que se tiran los jugadores, se cierra la cámara.
1: México,
0: como un avión aterrizando en un portaaviones, la mano va al área más oscura y se sigue. O sea, fue como un viaje intergaláctico.
2: De línea de fondo.
1: Es liberador el fútbol, saca el lado femenino en el hombre.
0: Oye, pero a ver, ¿tienen alguna información de esto? Porque lo hemos estado analizando en el programa de radio. De verdad, al parecer, no tenemos permiso los hombres de mostrar mucho nuestros sentimientos. No llores, niño, los hombres no lloran y demás. Y en el fútbol se vale dejar salir el sentimiento y llorar. Y digo, el alcohol también ayuda, ¿no? Pero la verdad es que es un desfogue absoluto.
1: Te amo, Tala.
3: ¿Y no han escuchado el te amo, Lati? No. ¿En las calles?
1: ¡Claro!
3: No importa el género, no importa la edad, ¿eh? Cuando estamos haciendo enlaces en la calle...
1: Mira, la señorita está gritando, te amo, Lati.
3: Bien. Estamos haciendo enlaces en la calle, pasan pues hombres de nuestra edad y le gritan, te amo, Lati.
0: ¿Sí?
3: Así desbocadamente.
0: Es que velo, ¿cómo no?
3: No.
1: ¿Pero qué sentiste, Beto?
3: Yo varias veces. Y evidentemente tú más. Había un tipo, hoy salimos a las 4 de la mañana del hotel, no había... Una persona, un caballero del 30 y tantos años esperando a Lati para que
0: ¿con
3: se
0: flores?
3: La firmara. Para que se la firmara.
0: Para que se la firmara.
2: Una foto.
0: Con un ramo de chorizos. Digo,
2: una foto.
0: Con un regalo bonito.
3: 4 de la mañana, un tipo. ¿Sí?
0: Un ramo de chorizo.
1: Nadie entrega ramos de chorizo, güey.
0: A ver, si usted tiene su ramo de chorizo, ¿qué estoy diciendo?
1: ¡No! ¡Pero dije,
0: délo, entréguelo! Oye, pero la verdad, hablando del Tala, yo agradezco que tenga esos dedotes. Porque con esos, qué bárbaro, qué manera de parar el balón. Es que, ¿a poco no parecía que traía pegol en las manos? Se quedó con la bola aquí.
3: Tal cual.
0: Ya vi unas fotos del Pato Merlín espiritual, así ahí, como que ahí, parando el gol. Muy bien, el Tala, la neta.
1: Pero también Paco Memo hubiera llegado. Estira el bastón y la detienes.
3: Pero Paco Memo es más alto, ¿no? Que...
2: No, Tala.
3: Tala es más, Tala alto. Es más alto.
0: Ay, sí, pero tiene las manos más grandes, pero Tala.
2: Por poquito, sí.
0: Bueno, ¿saben qué? Por poquito y nos insultan ahí en cabina. Creo que quieren que nos callemos una vez más y que nos vayamos a un corte comercial. ¡Ah, no! Que todavía tenemos que te dos minutos para decir estupideces, perdón. Digo, ustedes no, Eduardo y yo. Ustedes para seguirnos llenando de conocimiento.
1: Cosas correctísimas.
0: Ok.
1: Hay personas que se atreven a vivir el sueño mexicano. Como este güey lo amo. Es un norteamericano, un gringo, que está perdidamente enamorado del mariachi. Es un afrodescendiente o afroamericano.
0: Ajá.
1: Y está aquí vestido de mariachi, se ve espectacular y confiesa su amor por nuestra cultura. Adelante, gringo.
5: Amo a la gente aquí. Yo no estoy aquí de fuerzas, ¿ok? Y si yo quiero regresar a Estados Unidos, yo regreso a mi casa allá. Pero de verdad amo la cultura aquí, amo la gente aquí. La gente aquí, yo estaba en todas partes del mundo, Dubai, Tokio, Corea, Colombia, todos Estados Unidos. Pero la gente aquí son la más amigable, you know? Entonces yo siento como solo caminando, you know, gente acércate, habla contigo de buena onda, like, hey, you know, ¿cómo estás? ¿Tú quién eres? ¿De dónde eres? Esas cosas me gustan, me encanta.
0: Ok, pues este señor es afrodescendiente, es de color serio y la verdad es que ahora sí finalmente llegó la leyenda del charro negro. ¡Ya se armó! La llevábamos esperando milenios en este país.
1: Al parecer el mariachi loco, además de bailar, lo que quería era vivir en México.
0: Perfecto. Pero ¿sabes qué? Lo bonito de este mariachi es que no solo canta el mono de alambre, lo rapea. ¿Los qué? ¿Cómo va la canción? Que me asoma de los de enfrente y no sé qué. Pero bueno, es el verdadero mariachi ludo. Lúdico, perdón. Es un bonito mariachi este.
1: Claro, yo entiendo que además se enamoró del chile, ¿no? Por eso se quedó aquí en nuestro país.
0: Le gustó.
3: No será el primero, ¿no? O sea,
2: estaba bien ataviado de mariachi, con el sombrero en las penas, con un mariachi a la hora de lunch.
3: Sí.
2: Con su corbatín.
3: Muy ajustadito.
2: Su corbatín y tenía un buen áforo además.
0: Sin duda.
1: Se ve patrotísimo vestido de mariachi.
0: Bueno, ahora sí, nos vamos a una pausa.
1: Lo que más me gusta es el mariachi chota.
0: No me digas.
1: ¿A ti?
0: Sin duda, el chota me encanta.
1: Mariachi ludo, ¿no?
0: El mariachi lango. Bueno, vámonos a un corte y volvemos. Esto es La Delantera.
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0: Regresamos. ¿Y si voy a llegar en la noche a tocar el piano en bolas, eh?
1: Sube un story.
0: Allá estamos al aire. ¿Qué soy yo?
1: Avísenme.
2: Bolas.
1: ¿Cuántas maldiciones?
0: Ya, ok.
2: Hablabas del portero coreano, ¿no?
0: ¿Cómo?
2: ¿Hablabas del portero coreano?
0: Sí, por supuesto. Y las bolas que, pues, que se tuvo que comer.
3: Y de las camisas blancas también.
0: Y también las camisas blancas. Pero bueno, tenemos más.
1: Echo de menos cuando estás trabajando allá.
0: Ya. A ver, Félix, hablemos de fútbol.
1: Que le quede claro. Hablemos de fútbol. ¿Cómo va?
3: Sácame de esa duda, dale, vas.
1: Con mucho gusto. ¿Cómo va el partido de Brasil contra Haití?
0: Terminó al parecer 3-0, nos avisan en cabina.
2: Instantes, ya terminó. 3-0, Brasil no aprovechó. Tenía el entretiempo.
1: ¿No aprovechó 3-0?
2: Cuando tienes una ventaja de 3-0 y te vas a jugar liderato de grupo a base de goles, y Marruecos cierra contra Haití, pues era hoy para que Brasil metiera otros 3 y se fuera tranquilo a cerrar contra Escocia.
1: Okay.
0: ¿Por qué será que nunca estamos satisfechos los humanos? O sea, ¿verdad? Les meten 3 pepinos.
1: No fue suficiente.
0: Es increíble.
3: No sé, con el 2-0 de Estados Unidos sobre Australia, ¿estás satisfecho?
0: Sí, la verdad sí. Y yo sé que esto es una opinión poco popular, pero yo sí quería que le fuera bien a la selección de Estados Unidos, porque una vez más, insisto, los pueblos no son sus gobiernos. Por más que me repurgue Donald Trump.
1: Yo no estoy peleado con el pueblo de los Estados Unidos. Nada más me caga la selección gringa.
3: No es poco popular tu opinión. Tienes el 50%.
0: Ahí está.
3: Ahora, my American fellow.
0: Exacto.
2: Estados Unidos no fue tan brillante hoy. Tuvo un autogol muy pronto a su favor.
3: Sí.
2: Y a partir de eso tuvo buen manejo de partido. Australia generó poco. ¿Estás de acuerdo? Estados Unidos lo contuvo.
3: Había ganado en la primera jornada
2: a Turquía.
3: A Turquía 2-0 con formidable actuación de su arquero.
2: Patrick Beach.
0: Oigan, y platíquenme un poquito de la selección australiana. ¿Sí pinta para algo o no? ¡Salud!
2: La victoria sobre Turquía. Salud.
0: Cuando Eduardo estornuda hay que ver que no se rompa un vidrio, que no, o sea, está todo bien, no pasa nada.
1: Vete al carajo.
0: Salud. Salud.
1: Gracias, presidente.
0: Gracias, viejo gaseoso.
2: Te decía, le ganó a Turquía. Si le sacara puntos a Paraguay, se va a meter a la siguiente ronda, pero yo no le veo más cosa a Australia.
0: No trae mucho más.
3: Muy discreta.
0: Y esa parte del mundo, ¿qué selecciones buenas tiene? Pues nada, ¿no?
2: Es que Australia
3: es que ya no juega en Oceanía.
2: Se mudó futbolísticamente a Asia.
0: Ah, ok.
2: Y eso incrementó el rendimiento, aunque tuvo mejores generaciones. ¿Te acuerdas la de Harry Kewell, Mark Viduka?
3: La del 2006,
2: la de Cable. Que
3: clasifica a octavos de final, derrotando a Croacia.
2: Era mejor.
3: Era muy bueno.
1: Pero, Lati, tú que lo sabes todo, ¿por qué si fue Australia, fue poblado por los ingleses que juegan al fútbol, son los inventores del deporte? ¿Por qué en Australia no tienen buen fútbol?
2: Es algo muy curioso, porque el cricket sí lo adaptaron como tal. Para el fútbol se partió. Hubo dos caminos, el rugby, que son muy buenos, y también el footy, que es como llaman al fútbol de reglas australianas. Es otra variante más que solamente juegan ellos, le llaman el footy. De hecho, había una demanda abierta. Es parecido, tiene elementos del rugby, pero se usa más el pie. Botan mucho la pelota por la cancha. Es un deporte muy curioso. Y hay algo muy extraño acá, que la selección de Australia son los canguros, o sea, un juego de palabras de canguro y soccer, ¿no? Ellos quieren demandar para que la palabra fútbol lo pierda este footy, el Victorian Football. No por la reina Victoria, sino por la región de Victoria.
0: Ah, ok.
2: Es por lo que le llaman así. Y quieren crearse la palabra fútbol.
3: Pero son los Socceroos.
2: Sí, claro. Por canguro. Es el juego de palabras. Sí. Pero quieren recuperar la palabra fútbol. Y el fútbol en Australia se desarrolló en comunidades de inmigrantes. Incluso hay un término un poco peyorativo que es wokball, que es el juego de los morenos.
0: Ah.
2: Porque los balcánicos, los italianos, los mediterráneos, los griegos son los que empezaron jugando fútbol ahí.
3: Pero además es un país muy aislado, ¿no?
2: Sí.
3: O sea, tienen jugadores, han hecho su esfuerzo de llevar jugadores a Europa, eso, pero están tan aislados, es tan complicado llegar a cualquier lado. Que
1: jamás esperé una explicación como la que dio la
0: tía. Me fui de nalgas. Quería yo reparar y puntualizar esto cuando dijiste tú que todo lo sabes. Y sí, güey.
2: No.
0: Sí lo sabe. Sí lo sabe.
2: Alguna vez.
3: Pero vamos a arrinconar a Lati con el fútbol australiano. Tómala, papá.
2: Es un reportaje al respecto, entonces.
0: Claro. Tómala. Alguna vez siempre hiciste quién sé cuántas cosas, pero muy bien, Alberto Lati.
3: ¿No vivió en Australia o sí?
2: No.
1: Pero nosotros hemos hecho reportaje y no nos acordamos de nada.
0: Bueno, pero es que lo que pasa es que Lati no se pasó años perdido en las drogas y el alcohol. Sí, eso tenemos funcional.
2: ¿Pero lo hubiera pasado mejor? No.
0: ¿Sabes qué? No me acuerdo. Dicen que sí, y hay fotos en restaurantes donde me veo muy divertido y no me acuerdo de qué.
1: Parece que la pasamos bien, está aquí,
0: sí,
1: está preciosa.
0: Las fotos se ve divertido. No,
2: pero como es un reportaje, tenía la información por eso.
0: Ok. Sí,
3: hace cuántos pues años.
1: Bueno, pero en resumen, Australia vale madre, no trae nada.
3: No va a trascender mucho.
1: No va a trascender mucho.
3: No tiene ningún
1: fútbol. Y Estados Unidos está imponiendo su fútbol y ya calificado. ¿Y su siguiente rival, me repites quién es?
2: Estados Unidos cierra contra Turquía. que Turquía juegue esta noche frente a Paraguay.
1: Ah, sí, se lo voy a ver yo ahorita llegando.
3: Estados Unidos le ganó a Paraguay 4.
0: ¿A quién le vas, Paraguay o Turquía?
1: No, pues obviamente Paraguay, pues son latinoamericanos como nosotros, hablan nuestro idioma.
0: Nada más por joder le voy a ir a Turquía, güey. Nada más para que...
1: Le vas a la América, nada más por jorobar.
0: Sin duda, mi misión en esta vida es joder. A eso vine. Por eso nací. De hecho, alguien hizo una maldición y salí yo. Y por eso es que existo. Pero bueno, está bien, dejémoslo de ese tamaño.
2: ¿Turquía o Paraguay, Félix?
3: Turquía o para yo, Turquía. La verdad.
2: Yo también creo que Turquía.
3: Ah, bueno,
0: ¿sabes? ¿Ves? Paraguay, los que sabemos de fútbol le vamos
3: paraguayo
0: a Turquía.
3: No me gusta.
1: Pero hemos tenido tantos grandes futbolistas paraguayos en México. Claro. Son muy cercanos. ¿Turcos qué? Nada más Mohamed. O sea, ¿por qué le van a Turquía?
2: No le voy, pero tiene mejores jugadores.
3: Arda Güler.
1: Ah, Yildiz. ¿Creen que va a ganar Turquía?
2: Çalhanoğlu.
0: No, pero le van a Turquía. ¿Creen que van a ganar? Los que sabemos de fútbol le vamos a Turquía. Está solo.
1: Gemir Al-Fajar, ¿en qué equipo juega?
0: ¿Quién?
1: Gemir Al-Fajar. No.
0: ¡Ah! Es un gran jugador. Sobre todo en el área chica, es tremendo.
1: No sé si ahora veo turco.
0: Gemir Al-Fajar, gran nombre. Me encanta.
1: Confundido. Pero bueno, ahora vamos a escuchar a la gente. La gente que tiene unas preguntas, al parecer para nosotros. ¿Es correcto, cabina? ¿Son para nosotros las preguntas? ¿Nosotros las tenemos que responder?
0: Sí. Así es, bueno, pues a ver,
1: escuchemos,
0: vengan las preguntas.
4: Esto. Oye, está acá, mi novia no me deja ver el fútbol en calzones, dice que me veo fodongo. ¿Qué puedo hacer?
0: Mira, yo recomiendo que hagas un intercambio de moda. Si no te deja ver el fútbol en calzones, ¿por qué no lo haces en lencería? En la suya. Y dile, mira, con esto te verías muy bien, este negligé se ve bien con este brasier, ¿no? Estas cuentas chinas podrías esconderlas donde no se vean, pero le dan gran look al conjunto. O sea, el fútbol lo debes ver como tú quieras, pero si te sientes más sexy y te pones las medias, los tacones y la lencería de tu chica, todo mundo se va a divertir, por lo menos el vecino que te espía cada tarde por la ventana. Va a decir, ¿qué están haciendo estos güeyes? ¿Qué está pasando y por qué no me invitan?
1: Yo le quiero agradecer a este compa que haya hecho la pregunta con los pantalones puestos.
0: Correcto.
1: Y no te recomiendo que te pongas la lencería, porque yo me la he puesto y se sale todo por todos lados. O sea,
3: no contiene... Lo que les íbamos a preguntar.
0: Sí.
1: Raspa.
3: Por experiencia propia.
0: Yo sí lo he hecho.
1: Yo también.
0: ¿Por qué te has puesto la ropa interior de tu esposa?
1: Yo sí lo he hecho.
0: Yo sí lo he hecho, la verdad.
3: Sí.
0: Sí. ¿Y qué prefieres, cachetero o hilo dental?
1: El cachetero, porque el hilo dental es muy incómodo.
0: Depende,
1: molesta,
0: depende de qué vas a hacer. Si vas a correr así, ya sabes, de marchista apretadito, el hilo dental como que te da el feeling. Te da el sí.
2: ¿Para la técnica?
1: Pero es muy pequeño, dices, es que esto no, o sea, para acá, para allá, te van saliendo por todo.
0: Bueno, hombre, pero pues entonces vete libre, o sea, comando, con nada, para que haya campaneo libre.
1: Es lo que prefiero.
0: Exacto. Además, luego, cuando ya no puedes más, el mismo peso te llevas. Y corres mejor.
1: Los otros ustedes no creerían lo bien que se ve el estaca en tacones.
0: Sí, sí,
1: y sobre todo lo bien que sabe caminar en tacones.
0: Tengo bonitas
1: piernas. En tacones y lencería, wow.
0: Tengo bonitas piernas y en tacones me veo muy bien. Lo he hecho en televisión.
3: ¿Puedes hacer un día una demostración?
0: Un día lo hacemos, sin duda. Pero una vez ya lo hicimos en televisión, Eduardo.
1: Muchas.
0: Y yo. Hicimos un programa entero cuyo único tema era que nos prestaron unos vestidos muy vaporosos y sin ropa interior, pues se veía la cosa muy bonita. Me sentía yo como las campanas de catedral. Muy bonito.
1: Yo sospecho que el güey practica en las noches con los tacones de su esposa, porque nunca he visto un brother caminar tan bien en tacones.
0: Y aquí en México practico con los tacones de mi papá. Pero bueno, dejemos esto ya. Dejemos
3: esta bellísima pecera. Sería un éxito total.
0: Un día de esto lo hacemos.
3: Si es un partido de la selección mexicana,
0: lo hacemos.
3: Se desborda todo.
0: Voy a mostrar el partido más entretenido, ¿verdad? De la historia.

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1: O sea, ¿y qué haces? Si hoy es una batalla así fragorosa, bueno, junto, ¿te les unes, Félix?
2: No, realmente mi vecino de...
3: ¿Necesita portero?
2: Mi vecino de cuarto era Toño Moreno y lo que se escuchaba eran ronquidos.
1: ¿No? Ronquidos.
4: Pero en alguna ocasión les habrá pasado, sí, que hay fragor en el cuarto de junto. Sí,
2: sí, sí. Ahí les va una...
4: ¿Qué hacen?
2: A ver. Sí, en un día concentrado con el Atlante, resulta que en la habitación de junto tuvieron una actividad sexual prolongadísima.
1: Ah, qué bien.
2: De... No sé si era de ida y vuelta, pero por lo menos era de arriba para abajo y tenía de todo.
1: Ajá, yeah.
2: No podíamos dormir y decidimos nosotros casarlos cuando en la mañana abrieran la puerta.
1: A casarlos, yo pensé que ahora se casan, ¿eh? Tuvieron sexo. Aquí está la Biblia, pecadores.
2: No, no, o sea, no. ¿Qué pedo? No. Cuando escuchamos la puerta de ellos que se abrió, salimos nosotros y les aplaudimos así, le hicimos paseillo.
1: ¿Y agradecieron el aplauso?
4: Acá. O sea, penaron.
2: Se apenaron, más bien se regresaron.
1: Muy bien,
2: se regresaron,
1: muy bien.
2: Pero,
3: sí. ¿Y otra vez?
4: ¿Sabes? ¡Otro aplauso!
3: No hay otro aplauso, quise decir.
1: Yo lo que he hecho es para no sentir que me quedo atrás cuando me ha tocado solo, primero me les uno y después pongo una película pornográfica durísimo. ¿Ya ven? Estoy, pero...
4: ¡Yo también puedo!
1: ¡Me estoy matando! ¡Miren, oigan esto! Es muy bonito.
4: Bueno, ya encarrerados, tenemos una pregunta más. Este es un joven atribulado que le tiene una pregunta... A Félix, directamente.
2: Venga,
4: caray,
2: a ver.
4: Venga de ahí.
5: Hola, Félix Hernández. Oye, soy tu fan desde que estás en el Atlante. La neta, me quiero tatuar, tocar aquí en el pecho. ¿Te tengo que pagar derechos o con una chela me la aceptas?
4: Es Félix Fernández, no Belinda, güey.
1: ¿Te gustaría estar tatuado?
2: Tatuar tu cara aquí en mi pecho.
1: Sí.
2: Primero necesito asesoría, no es albur, ¿verdad?
1: No, no, no, bien, no estás bien, bien, estás bien.
3: ¿Se imaginan los pectorales del caballero con el rostro de Félix?
4: ¡Wow! Me lo estoy imaginando. Uf, uf.
2: Yo lo que invitaría hacia... Yo lo que he invitado son tatuajes del Atlante.
3: Sería hacia la
2: el
3: zona...
2: El escudo del Atlante.
3: ¿Hacia la zona axilar o hacia el esternón? ¿Dónde estaría la cara de Félix?
1: ¿Sabes qué? Yo tengo una mejor idea.
4: No, la axila.
1: No te lo tatúes, no, en el pecho. Tatúatelo así al nivel arribita, en la cintura, como asomándose del pantalón. Como asomándose del pantalón.
4: Me encanta.
3: Con sus guantes de portero.
1: Con sus guantes de portero.
3: Claro.
1: Exacto.
3: Claro.
1: Acá, pero sí, arribita.
2: Pero la pregunta es, uno se va envejeciendo, se va arrugando,
1: ¿sí?,
2: se le va cayendo, y él va a mantener mi cara de 50
1: años. Nada más te vas a ver un poquito más triste con los años.
2: Quiero una cara de cuando yo jugaba.
1: Te vas a ver.
4: Tú dale permiso.
1: Aquí con los años se te va a ir.
2: ¿Quiere una carabina? También puede ser.
1: ¡Puede ser!
2: No, no, eso no va. Eso no, no, no.
1: Ese
2: no,
1: estuvo
2: no.
1: Bueno, ese me gustó. Hay intento, hay rifa, hay creatividad. Salió de la nada un arma. O sea, muy bien. Me gusta.
2: Épica. Pero podemos darle. A ver, es que lo que pasa es que estamos.
3: ¿Qué hace Félix?
4: Espérame.
3: Amigos de radio. Amigos de radio. Félix está subiendo la pierna al escritorio.
1: Y es absolutamente lampiño.
3: Su tatuaje.
2: ¿Se ve?
1: Sí.
3: En una pierna.
1: Es muy bonito.
2: El escudo más bello que existe en el mundo.
4: No hay nada más naco que tener tatuado el escudo del Atlante.
2: Primera división.
1: Bueno, a ver, ¿tenemos más preguntas o con esas tuvimos? ¿Cómo no hay pregunta para Lati? Para el siguiente programa les vamos a recomendar o a pedir que hagan preguntas para Lati, porque Lati es un hombre muy serio. Quiero ver cómo sales de algo así. Quisiera yo verlo. Pero bueno, ¿qué más tenemos?
2: ¿No va a haber competencia hoy de 15 segundos y desarrollar
3: los
2: el tema?
3: Picones.
1: No sé ni qué sigue, la verdad. Mira, este programa es una sorpresa para mí y para ti. No tenemos la menor
2: idea. Lati quiere unos picones.
4: Está acá.
3: Se llama la sección.
4: Vamos a darnos unos picones, pero si quieres saber qué es lo que sigue, lee el pinche prompt.
1: ¡Ah, es que me toca a mí, güey!
4: Estaca.
1: Bueno, está bien. Como hemos descubierto en esta justa veraniega, en México tenemos muchos extranjeros que deciden adoptarnos como su primer país. Y tal es el caso de este haitiano que ama México. Espera una final poco convencional. Venga, haitiano.
4: Es muy optimista.
6: ¿Ustedes de dónde son? ¿De dónde vienen? ¿Hasta dónde llegó la fiebre del Mundial?
7: Pero soy haitiano.
6: Ay, a ver, ¿a ti quién te gustaría que quedara campeón en el Mundial? La verdad.
7: Pero me gusta un final de Haití en México. Pero ¿cuál gana? Es como es mi país. Haití gana, soy feliz. México gana, soy feliz más.
6: ¿Y tú, chavo, cuál gana?

0: Haití gana.
1: ¿Haití gana?
0: No, pero si Haití gana, me voy a llorar en un ojo y me voy a reír.
2: Exactamente.
1: Excelentemente.
3: Qué bonito.
4: ¿Le va a llorar la de un ojo, dijo? No sea tanta emoción.
1: Está conmovedor eso.
4: Conmovedorcísimo, Felipe. Hasta las entrañas, güey. O sea,
2: hablar con un ojo y reír con
4: otro. No sé, güey. Está muy bonito. Pero no sé, o sea, y lo bonito del fútbol, al final son 11 contra 11 y cualquiera puede fumar mota cuando quiera, o sea. Es bonito, güey. Está bien.
3: Yo no me burlaría de los pronósticos que hace este güey, ¿eh?
4: Ajá.
3: Sabe vudú.
4: Exacto. ¡Ay! Güey. Bueno, al parecer, Haití, o sea, en Haití es muy común creer en Santa Claus hasta los 30 años, porque estos señores creen que va a llegar a la final. Haití se ve imposible prácticamente.
5: De hecho, va a ser de los primeros eliminados.
4: Sin duda.
3: Haití se va rápidamente.
4: Bueno.
3: Bueno, solo se van 16 equipos. Y estaba yo viendo las estadísticas de quiénes son los que tienen mayor probabilidad de ganar. A México le dan 1% de probabilidad de campeonar.
5: Sí.
3: Y yo estoy generoso.
5: Y yo estoy de acuerdo. Hijo. A ver, ya hice el ejercicio.
1: ¿Cómo va a ser campeón? Por supuesto.
5: Voy de nuevo.
1: 1% es humillante, Lati.
5: Posibilidades de que España sea campeón. Porcentaje.
3: 40 y tantos por ahí, ¿no?
5: No, yo diría 20, ponle. 18. Francia.
1: Pues también.
5: Ya llevas 40.
1: ¿Sí? Argentina, Inglaterra.
5: Otros 15 cada uno. Sí. Ya llevas 70.
1: Países Bajos,
5: Portugal. Se va repartiendo mucho el pastel. Queda muy poco para México.
3: Ya entendí tu lógica, es imbatible.
1: O sea, tiene que ser 100 y ya, no puedes.
5: No, bueno, si es porcentaje, tiene que ser 100, Félix. Si no,
1: sí, o sea,
5: si no jala. No,
4: no estés molestando a Félix.
1: Espérate, güey.
5: El porcentaje, si no es así,
4: matemáticas básicas.
1: Todo sube 100, no hay más.
5: Pues, no, no es porcentaje.
4: Exacto,
5: es porcentaje. De hecho,
1: no eso puede rebasar.
5: No hay manera, no nada.
3: O sea, no, no hay manera.
1: No se rebasa la raya de ahí.
4: Mira, tú imagínate que te dan un descuento del 120%. Entonces te van a pagar 20 pesos para que te lo lleves. ¿Entiendes el porcentaje?
1: ¿No te han dado aumentos a ti del 200%?
4: Bueno, eso sí se podría. Pero es que...
3: Lo dijo Donald Trump hace poco, ¿no?
4: Bajamos las medicinas, un 600%. O sea, te pagaron 500% para que te las lleves.
5: Ven la cabeza, tome dinero.
4: Pero pues
3: tome dinero y tome su medicina.
4: Donald Trump, como Félix, pues no le gustan las matemáticas. No, a ninguno de los
1: parece
4: dos.
1: Humillante el 1% para México.
5: Es que, ¿tiene sentido lo que dije?
1: No, porque yo...
3: Estoy de acuerdo.
1: Yo te he visto conmoverte y llorar hasta las lágrimas por la selección mexicana y le das el 1%.
5: Bueno, pero si ¿tiene sentido el número?
4: Sí, funciona.
1: No.
4: Que no, y ya.
3: Es una cosa es lo que siente en su corazón y otra es la matemática, Félix. O sea,
1: entre el 5
3: no
1: y el 8.
5: Otra vez.
1: Y la localidad que tanto hablamos en este programa.
5: No podemos,
1: que somos locales.
5: No podemos sumar más de 100.
4: Exacto.
5: No se puede y no es mi culpa. Mister Porcentaje lo inventó. Te lo juro. Si por mí fuera, llegamos a 2000. No se puede.
1: Pero aquí hasta el hartazgo. Hasta el hartazgo. Hemos hablado de la localía de México.
5: No me estoy explicando.
4: No, sí te estás explicando, pero él no parece estar entendiendo.
1: Y la localía que tanto hablamos.
5: ¿Ok?
1: No.
4: Pero no.
1: El quiñonazo.
4: Porcentajes puros, Félix. No se puede más.
3: Incluido en el 1%.
1: No, sí, está bien. No, no, eso no lo discuto.
4: ¿Cuántas
1: no
4: mitades tiene?
1: Que le dé el 1, el numeroso 1.
4: A ver, ¿cuántas mitades
5: tiene? Si le doy a México el 15%.
1: No, el 15 no, estás loco.
5: ¿Pero qué quieres que le dé?
4: No le gusta nada.
3: Nada te gusta.
4: No le gusta nada. Ningún porcentaje le embona. Ya. Ya.
1: Entre el 5 y el 8.
4: Ok, dale, ya dile que sí.
5: Es lo que yo estaba pensando.
4: Exacto.
5: Visto así, tiene sentido.
4: Sí, sí, Felipe.
5: Es el por 150.
4: Correcto.
3: Es la sabiduría de Lati, ya no desear. Claro, tienes razón, Felipe.
5: Tenemos debate
3: 5%.
4: De verdad.
1: Y el 8 y les pico el bizcocho a todos.
4: ¿Con él? ¿A dónde vas? ¡No te vayas!
1: ¡No, ya,
4: no te vayas!
1: Ya,
4: ¡siéntate! Ya, ya.
1: Voy con mi gente, ellos sí me quieren.
5: No, amigos de radio.
1: Está llamando la señorita.
5: Siéntate, amigos Félix. De radio, Félix se levantó y amagó con abandonar.
1: Toma mi micrófono de una vez.
4: No, no, no queremos que te vayas, siéntate.
3: Hay 48 selecciones.
5: Sí.
3: Y si las grandes se llevan el 15-20%, o sea, ¿qué queda para las
1: ¿crees
3: demás?
1: ¿Crees que 450 mil personas salieron ayer a festejar? ¿Están equivocadas?
5: ¡No!
3: ¿Qué tiene que ver?
4: No tiene nada que ver.
1: Están ilusionadísimos de que su selección va a ser campeona del mundo.
3: Estamos festejando el triunfo contra Corea, no el campeonato.
5: Esta no la vi venir.
4: Este programa está descendiendo a la locura, Félix. No, no, no hiciste nada mal, está muy bien.
1: Ey, diles a los del Ángel que su selección no va para más.
4: ¿Saben qué? Todos los del Ángel vayan y no, celebren en otro lado.
1: Váyanse, ya. No festejen.
4: Ya no saben nada.
5: Y ahora, si estás seguro, no digas 100%, di 200 por 200.
4: Y ya.
5: Y ya está.
4: Y ya. y no pasa nada. Claro,
5: sí se rinde.
1: Pero cuando hace con sus aumentos, no dice nada.
5: ¿Qué tiene que ver?
4: Bueno, a ver, hablemos de otro tema, sí, Félix, mejor. Ya, porque gracias, yo no quiero ya. que te vayas, quiero que te quedes. Nunca he disfrutado un co-conductor tanto como te disfruto a ti. Eso sí te lo digo, de verdad.
3: Estoy, queremos estoy mucho, Félix, de verdad.
4: Estoy feliz.
5: Ya lo conociste.
4: Ya lo conociste. Bueno,
3: tú eres el 120% del programa.
4: Exacto. Ya, güey, ya suéltalo. Ya.
5: No me des tanto. No, tampoco se dice, ¿verdad?
3: Bueno, hay que hablar de lo que viene mañana. ¿Cuáles son los partidos más relevantes del día de mañana? Porque se acaba este programa y tenemos la obligación de informar.
4: A ver, ¿cuáles
5: primero,
4: son los
5: primero, hoy a las 9 de la noche, Turquía-Paraguay, reiterando en W Deportes todos los partidos. Mañana empezamos tempranito.
1: Con Países Bajos contra Suecia.
5: Partidazo, ¿eh?
3: ¿A qué hora? ¿Qué hora?
5: Uy, a las 11 de la mañana, tiempo partidazo. Del centro de México.
3: Perfecto.
5: 2 de la tarde, otro buen juego. Alemania-Costa de Marfil. 6 de la tarde.
1: Buen partido. Ecuador contra Curazao.
4: Buenísimo.
1: Bueno, está bien.
4: Atractivo. Divertido. Atractivo.
3: Interesante porque a lo mejor nos cruzamos con
1: Cerramos,
3: Ecuador.
1: Vamos,
3: ¿no?
1: Escuchen ustedes con el partido número 1000 de las Copas del
5: Mundo. Que Monterrey tiene el privilegio de vivir el partido 1000.
1: Ok. A Monterrey le dieron unos partidos de bien.
5: Túnez contra Japón.
1: De la Copa del Mundo, pero le dieron el partido número 1000.
3: Es
1: Túnez, Japón.
3: 3 hectáreas de ver el partido número 1000, güey. Pues, ¿eso qué?
1: Bueno, pero Samuelón tenía que presumir algo. Algo.
4: Ya no estés diciéndole cosas feas a Félix. No, está padrísimo el partido número 1000. Está perfecto, güey. No lo hagas
5: enojar. Díganse 100%.
1: A mí no me diga nada, dígaselo a Samuelón, que es lo que festeja.
4: Tienes razón.
1: Es el único que festeja.
4: Ok.
5: Y otro partido. Ya. Con el Túnez Japón.
3: Creo que Quiñones metió el gol.
5: Túnez
3: mil, ¿no?
5: Con nuevo entrenador. Ya va Herb Renard porque echaron a Sabri Lamouchi.
3: Y lo corrieron, gacho, a la mitad de bueno, empezando la Copa. Es increíble.
1: Después del primer partido, vámonos.
4: ¿Qué pasaría si aquí corremos hacia un DT a la mala? O sea, medio... Se arma la de Troya, ¿no?
1: O sea, a la mitad de la Copa del Mundo.
5: Te conté a través de la Copa Oro, que se fue la puente en el 91 y la conté a medio torneo.
4: Y la gente enloqueció, pues sí. Pues.
3: Aquí si corrieron al Vasco, pues está Rafa Márquez, ¿no?
1: Ya se sabe quién es el próximo técnico.
4: ¿Ah, sí?
1: Siempre Rafael. Tenemos plan B esta casa.
4: Ok, muy bien. Entonces siempre. Ya sabemos. Bueno, Vasco, pues cuídate.
3: ¿Pero digo. Por qué? Si acaba de ganar dos partidos.
4: ¡Cuídate! Ya se dijo en este programa que te van a correr. ¡Lo dijo Félix!
1: ¡No! Tú estás diciendo que Rafa Márquez le está moviendo el tapete.
4: Está bien.
1: Está serruchando el piso.
4: Serruchando. O sea, como en las caricaturas acá de
5: Valle. ¿Qué porcentaje de que lo corran?
1: Entre el 112 y 113%. Después del Mundial.
4: Ahí está.
3: Yo pues apostaría que sí termina la Copa y tienen algunos favoritos. ¿Cómo creen que queden los partidos de mañana?
5: A ver, mañana yo creo que Países Bajos le gana a Suecia.
1: Sí.
5: Japón a Túnez, Alemania a Costa de Marfil y supongo que Ecuador a Curazao.
1: Con mucha tranquilidad.
5: Fue muy criticado Ecuador por no haber podido ganar en el debut, aunque jugó bien y mereció más contra Costa de Marfil.
3: Marcadores.
5: ¿Cuál
1: Países
5: tenemos
1: Bajos?
5: En Países Bajos.
1: Contra Suecia.
5: 2-1 Países Bajos, yo.
4: Eduardo.
3: No tengo idea, pero voy a decir 3-1 Suecia.
4: Ok, Félix.
1: Ay, me quitaste el marcador. 2-2.
4: 2-2. Yo digo que empatan a 0. Digo, nomás por joder.
1: Y ahora el partido número 1000, que es Túnez contra Japón.
4: Ok, Túnez contra Japón. Yo voy Túnez 3, Japón 4.
1: Es claro, equipo que estrena técnico gana.
5: Japón,
1: la sabes muy bien.
5: Japón 2-0.
3: Aquí, ¿quién es el grande y quién es el chico? ¿Túnez es el grande y Japón el chico, Félix?
4: ¿Qué dices?
3: Perdón, ya.
1: Oye, ya nos vamos, da tu marcador.
4: 15 segundos de programa, apúrense con los marcadores.
1: No, gana Japón 2-0.
4: 2-0, Félix, 1-1. ¿Y Lati ya dijo? Ya dijo.
3: Y ya nos tenemos que ir a la Burger.
4: Exacto.
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4: 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Gracias, Alberto Lati. Félix Fernández.
1: Buenas noches.
4: El Pitágoras del programa.
3: Oh, ¡qué joya! Esto fue La Delantera. Hasta mañana.
4: Nos vemos, bye.
5: Adiós.
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13: ¿Qué hola? ¿Cómo están? República Mexicana, qué hermoso estar con ustedes, qué bendición, qué agasajo. Oigan, ya están las líneas abiertas, 55-51-66-8929, soy el Jaco, @yosoyjaco, todo con Y, soy el Chapulín de La Qué Buena, escuchando en este momento ya todas las historias del país, las historias migajeras. Con esto iniciamos, 55-51-66-8929, esto se llama
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1: Las 9:03. 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
1: Las historias migajeras están en toda la que buena en cadena. Soy el Yaco, soy el Chapulín. Qué gusto estar con ustedes y más gusto me da escucharlos y que compartan sus historias al 55-5166-8929. También me puedes seguir en el Instagram en @yosoyyaco, todo con Y. Así que voy a recibir llamada telefónica. Usted puede hacerlo mientras aquí mi equipo y mi producción están tomando las llamadas, también los mensajitos de WhatsApp. ¿Quién está en la línea? Buenas noches. Hola.
2: Bueno, buenas noches.
1: Hola, ¿cómo estás? ¿Cómo te llamas? ¿Podemos saber tu nombre?
2: Sí, me llamo Melisa.
1: Melisa, querida Melisa, ¿cómo estás? ¿Qué edad tienes y de dónde eres, Melisa?
2: Tengo 20 años, soy de Amecameca, Estado de México.
1: ¡Guau! Wow, oye, qué bonito es Amecameca, Estado de México, me encanta. De hecho, antes iba muy seguido por allá, así que abrazo. Voy de hecho cada diciembre a cortar mi arbolito de Navidad, ¿tú crees? Pero
2: muy
1: bueno,
2: bien, muy
1: esa
2: bien.
1: Es otra historia, dirías tú. Y eso a mí qué me importa, Jacob, ¿eh? Yo vengo a contarte mi historia migajera. No, perdón, es que me refrescaste pensamientos. Oye, Melisa, pues bienvenida de 20 años de Amecameca, Estado de México. Pues adelante con tu historia migajera.
2: Gracias. Pues todo empezó hace aproximadamente año y medio, cuando conocí a ese chico que se llama Jesús. Pues ya nos conocíamos desde que éramos niños, vaya. Crecimos prácticamente pues juntos unos 10 años y por motivos de la vida pues nos separamos y nos volvimos a encontrar. Entonces, pues, este chico me contacta y me dice de que, oye, pues, ya te había visto un par de ocasiones antes y, pues, te me hiciste muy linda. Y es como de, pues, gracias, ¿no? Me invita a salir y, pues, o sea, luego hicimos clic y, pues, te podría decir así, nos gustamos. Entonces,
1: o sea, digamos
2: pues,
1: que el hecho de que se conocían de chavitos los conectó inmediatamente y hubo amor a primera vista.
2: Sí, yo creo que sí, aunque ya teníamos pues justamente igual unos 10 años de ya no vernos, pues conectamos al instante.
1: Qué bonito. Y luego, o sea, después de este momento bonito de que pues entraron en esa química, que hubo esa atracción inmediatamente, ese tipo de atracciones están bien chidas, la neta, son de esos amores que se sienten muy padres al principio, pero que luego a lo mejor con el tiempo se da cuenta que no basta nada más como esa atracción, pero ya tú me lo contarás. Después de que sentiste esa atracción, ¿qué pasó, mi amor?
2: Ya después de eso, pues, me pidió que fuera su novia y, pues, ya andábamos, digamos, lo que pues normal, ¿no? Siendo novios. Y, pues, hasta que un día llegó alguien más a mi vida, otro chico.
1: No manches.
2: Pues, ya quería conmigo desde hace mucho tiempo. Y pues,
1: hijo de sushi.
2: Pasaron otras cosas con ese chico.
1: A ver,
2: o sea, entre
1: a
2: yo
1: ver,
2: y
1: a ver, vamos a ver aquí, vamos por partes. Este chico, el nuevo hombre que llegó a esta historia, ¿cuánto tú llevabas de relación con el otro niño, con el que te conocías desde morrita?
2: Con Jesús ya llevaba 4 meses.
1: Ah, ok, entonces con Jesús llevabas 4 meses. Llega este muchacho a tu vida, que sí, ya lo conocías. Y entonces entiendo que también él ya te gustaba, ¿verdad?
2: Sí, pero nunca se había dado como que esa oportunidad. Y fue cuando pues Jesús llegó a mi vida y facilidad, pues ya no.
1: Híjole, o sea que la vida te puso la tentación. Te puso la tentación estando ya con Jesús. ¿Y
2: sí,
1: cómo fue que pasaron cosas? ¿Qué fue en una fiesta? ¿Se quedaron de ver? O sea, ¿qué fue lo que sucedió? Que pues, quiero pensar que le pusiste el cuerno a Jesús, ¿verdad?
2: Ajá. Pues,
1: ¿cómo fue?
2: Convivíamos mucho el chico este que llegó otra vez a mi vida. Convivíamos bastante por otros amigos. Entonces fue como que volvimos a hablar y todo eso. Entonces, pues, aquí, ahora que justamente aquí de donde soy, pues se dan mucho que pues las fiestas patronales y todo ese tipo de cosas.
1: Ya.
2: Entonces, fuimos a una fiesta de otro municipio cerca y pues ahí pasaron cosas.
1: Híjole, a ver, ¿hasta dónde se cruzó la línea? ¿Hubo beso, abrazo, apapacho o hubo todo?
2: No, solamente pues de que beso y todo eso, pero ya más no.
1: Ok, y una vez que pasa esto con este muchacho, ¿Qué onda? ¿Qué decidiste? ¿Jesús se dio cuenta? ¿Tú se lo confesaste? ¿O cómo empezó a darse todo? ¿O dejaste a Jesús? ¿Te fuiste con el nuevo muchacho? ¿Qué hiciste? ¿Me tienes en ascuas?
2: No, el chico me dijo que fuera su novia y pues yo le dije de que, ¿sabes qué? Pues tengo otra relación y pues sinceramente estoy como feliz con él. Y me dice de que, pues ya sé que tienes novio, o sea, te estoy proponiendo que yo sea casi el otro, pues.
1: No manches, amor, no más que yo. Ahora sí que los traías cacheteando las banquetas, hija, ¿eh?
2: Y poquito.
1: Aquí suena. ¿Y luego qué decidiste? ¿Le dijiste, pues órale, va, dos hombres un camino o cómo?
2: Sí, pues sí, le dije que sí.
1: ¡Hija de no! O sea, a ver, aquí para empezar el lema de este programa es que escuchamos y no juzgamos. Así que aquí no se le juzga a nadie. Uno quién es para pues, obviamente, decirle que no a las oportunidades de la vida. Y entonces empezaste a andar con los dos al mismo tiempo. ¿Y luego, mi amor?
2: Sí, pues ahora sí que todo pues escondidas con este chico, pues me veía pues solamente, no sé, unos cada 15 días.
1: A ver, espérame, vamos a hacer algo entonces. Regálame un segundo bloque y en la segunda parte me platicas cómo viviste esta historia con dos hombres al mismo tiempo, ¿te parece?
2: Sí, está bien.
1: Órale, mientras tanto, ¿qué canción le vamos a poner a esta historia migajera?
2: La de Fidel Rueda, ajá. Que te costaba.
1: Hija de Dios, va que va. Órale, me parece perfecto. ¿Cómo se grita en Ozumba, Estado de México?
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1: Abrazo a la gente de Mérida, la qué buena Mérida, la qué buena de San Luis Potosí, la qué buena de Veracruz, de Misantla, de Vallarta, de Guadalajara. Qué bueno que están con nosotros. Voy a la pausa y regreso. Soy el Yaco, arroba yo soy Yaco. 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
0: Las migajeras de La Qué Buena están de regreso. Las 9:28. Momento de marcar a cabina. 55 51 66 8929.

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1: Vaya historias que tenemos en el consultorio más grande de México, el consultorio de las migajeras de la Qué Buena. Híjole, unas están acá de diría el pollo de atrapapollos, ¿no? O sea, porque si te quedas así como mordiéndote las uñas, yo me quedo luego con el ojo cuadrado, me quedo a veces sin aliento, y una de esas es esta historia de esta mujer de Ozumba, que es una mujer anónima de 20 años y nos cuenta cómo tuvo una experiencia donde anduvo con dos hombres al mismo tiempo. Primero con un famoso Jesús, un morrillo que se conocían desde chavitos, y bueno, pues se dio la situación, empezaron a andar, pero después llegó un segundo hombre a su vida, un segundo hombre que también le gustaba y que le propuso, aún sabiendo que ella tenía novio, pues ser el otro, y ella aceptó. Mi amor, regreso contigo. Dime, ¿cómo sorteaste o cómo viviste esta experiencia de andar con dos al mismo tiempo? ¿Fácil, difícil, estresante, a gusto? ¿Te la pasaste chido? Cuéntamelo todo, desarrolla y exagera.
2: Pues realmente estaba algo fácil, entre comillas, porque pues no era como que me estuviera escondiendo, o sea, de los dos, porque uno pues ya sabía, ¿no?
1: Entonces, claro, pues, sí. Tienes razón, tienes razón.
2: Eso fue fácil, pero pues llegó un momento donde pues se complicó toda la cosa.
1: ¿Por?
2: Porque me acompañó mi novio, por así decirlo, el oficial.
1: Ajá, Jesús.
2: A hacer unas compras. Entonces, pues a mí se me ocurre dejarle mi celular. Y pues él sabía mi clave, o sea, y todo. Y pues yo salgo de comprar esas cosas, y cuando veo ya traía otra cara a la que un principio. Sí. En ese momento dije, no, ya valió todo aquí. Y como fue, ya había revisado mis chats y no pues yo todo lo que hablaba con el otro chico.
1: No manches, ya me entró el nervio, hija, ya me entró el nervio. Cuando él te la empieza a hacer de pex, ¿qué le dijiste? O sea, digo, negárselo no podías, ¿no? Pues ya vio todas las conversaciones y todo, ¿o sí?
2: Poquito.
1: Se lo negaste, o sea, ¿qué fue lo que le dijiste, la neta? A ver, me interesa saber qué speech le aventaste al Jesús para calmar las aguas.
2: No, pues es que, o sea, todavía me llevó a mi casa y él me dijo, pues que yo le pregunté, le dije, ¿qué tienes? Porque no había dicho nada en todo ese rato que me llevó a la casa. Y dice, ¿todavía me preguntas qué tengo? Dice, bien sabes que revisé tu celular, ¿verdad? Y yo le dije, sí. Y me dice, entonces, tú sabes perfectamente pues lo que ahí tenías. Y pues ya, o sea, simplemente me quedé callada y no dije nada. Y me dijo que pues fuéramos a hablar al parque, que está ahí más o menos por mi casa.
1: Sí.
2: Y pues ya hablamos todo lo que teníamos que hablar. Me dijo que sí tenía cosas que le estaba ocultando más. Y pues básicamente revisó todo mi celular, recuperó conversaciones que había borrado.
1: No audio, manches, fotos, mi amor, todo. No te pases.
3: ¡Órale, qué fuerte, qué fuerte!
1: O sea, sí se puso denso, ¿no? O sea, si se puso a recuperar conversaciones, estuvo bien locochón el asunto, ¿no?
2: Y la verdad, sí, porque pues ahora sí que yo bien confiada dije, pues no se puede, pero sí se pudo recuperar toda la información.
1: Y pues ya, Jesús, pues, salió mejor hacker que novio, ¿no, Macayu?
2: Y la verdad, sí.
1: Oye, y luego, mi amor, ¿terminaste con Jesús y seguiste con el otro chico? ¿Terminaste con los dos? ¿Te quedaste como el perro de las dos tortas? ¿O seguiste con los dos? No sé, ¿qué pasó?
2: No.

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1: Wow. Y entre que íbamos y veníamos.
2: Sí, ya al final como que algo se quebró, me imagino, ¿no? Ya no se pudo restablecer todo.
1: Y de hecho, ahora sí que todavía, se puede decir, las últimas veces que hablamos o que nos vimos, él me dijo de que, ¿sabes qué? Pues mira, te voy a perdonar, pero vamos a juntarnos. O sea, vamos a juntarnos, vamos a hacer las cosas bien y ya. Y fue cuando yo la pensé, porque pues yo estudié en la universidad y yo le dije, ¿sabes qué? Pues dame un tiempo, o sea, dame un año de aquí en lo que adelanto mi carrera de la universidad y pues pienso bien las cosas, ¿sabes? Y él me dijo, ¿es ahora o nunca? Y yo le dije que no, y pues desde ese entonces, nada.
2: Híjole, mi amor, no manches. A ver, yo creo, no me preguntaste, pero yo creo que tomaste la decisión correcta, ¿eh? Yo creo que, a ver, lo de Jesús fue una experiencia más que te hizo aprender, pero yo no lo veo como una experiencia de vida, ¿eh? No veo que sea por ahí donde te vayas a quedar toda la vida. Entonces, creo que ya sabes qué hacer y qué no hacer a partir de ahora. A lo mejor ya dices, ya no le voy a jugar a pasarme de lista, ¿no? Y aprendiste con eso con Jesús. Pero creo que hoy es más importante tu futuro, que estás estudiando, que estás en la uni, que puedes tener más probabilidades de éxito con eso. Y seguramente, sí, ojo, si acabando la universidad te lo vuelves a encontrar y hay chance de hacer vida juntos, es que puede ser una super señal. Pero si no, es que no era por ahí, ¿vale?
1: Sí.
2: Oye, gracias por contarme tu historia. Neta, te agradezco de verdad la confianza. Te mando un besote y un abrazote grandotote. ¿Qué canción le vamos a poner a esa historia migajera?
1: Yago, puedes ponerme para esa historia migajera la de Entre Paréntesis de Shakira con Grupo Frontera.
2: Órale, va, me parece perfecto. Te la ponemos con mucho gusto. Y sí, porque parece que esta historia quedó entre paréntesis. Mientras tanto, ¿cómo se grita? Nos suma Estado de México.
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0: Las migajeras de la que buena en cadena. Me paso a retirar, muchísimas gracias. Hasta la próxima, soy el Yaco. Soy el Chapulín de la que buena. Me encuentras como @ yo soy Yaco en el Instagram. Adiós. 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
2: ¡10 en punto!
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1: Camaramanda, recuerda que tenemos para ti las confesiones. Sale a ver este viernes rico, viernes sabroso al 55-5166-8929. Trépale, papi, que aquí suenan.
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2: Cámara banda, marquen ya, llamen ya al 55-5166-8929 porque a ver, si no te quedas sin confesarte, yo sé que mueres de ganas por confesarte, así que marca porque si no, mira, vas a estar triste, vas a estar todo ahí enojado porque tu chismecito no va a salir al aire. Ya son las 10:07, soy el Jordi, soy el Pichón, aquí suenan.
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1: Tracas más buena música, más música viral, claramente. Obviamente al 55-5166-8929 son las virales se le ven esta noche rica de viernes. Papi, aquí suenan.
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0: Caracas, 10 de la noche con 20 minutos. Descubrimos, escuchamos el drip. Es Natanael Cano, tomando antes buena música con eso que se llama Alucine. Son los Esquivel con marca, grupo marca, registrada a través de las virales LBN esta noche, que reitero, es viernes ya. Por fin, el cuerpo lo sabe, se siente esa vibra diferente, esa vibra de que mira que hoy va a haber de braille,
1: va a haber
0: de espapay, va a haber loquera, va a haber chelas, va a haber frías, va a haber patitas de mañil, va a haber las que nos encantan. Así que tú dime de aquí a dónde y mira que yo, el pichón, le caigo. Sí, sí, no me importa que esté al otro lado de la ciudad, no me importa, al final, en la noche ya ni tráfico, ya ni, o sea, no se me va a complicar, aunque está ya en otro estado, no sé, se vaya para Puebla, para Morelos, para no sé, a donde quieras que se vaya, yo le caigo. Así que bueno, recuerda que hoy también tenemos las confesiones LB, sí, al 55-5166-8929, así que márcame, porque a ver, recuerda que, a ver, esto es anónimo. Nadie va a saber ni tu nombre, ni tu edad, nada, ni tu información personal. Es más, ¿quieres que te cambiemos la voz? ¿Quieres que nadie reconozca esa voz dulce, bella, encantadora voz que te cargas? Pues bueno, no te preocupes, porque te podemos cambiar la voz para que nadie sepa quién habla y puedas confesar, mira, puedas quemar a tu pueblo a gusto, te puedas mojar, mira, sin preocupaciones. Puedes decir que encontraste a tu mejor amiga siendo infiel a su novio y nadie va a saber nada, nadie va a saber que fuiste tú el chismoso, la chismosa que lo confesó. Así que marca ya, porque hoy, a través de las virales LB, con el Jordi, con el Pichón, tenemos confesiones, buena música, música viral y mucho, pero mucho de Braille. Así que recuerda que aquí suena la que buena. ¡Ay, ay, ay! ¡Qué bonito es lo bonito! Soy el Pichón, arroba Jordi-Aragón en Instagram. Así me encuentras, así me sigues. 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
0: 10.22
3: la temperatura,
0: 17 grados.
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0: Arriba las confesiones, es así, mira cómo me elevan la dopamina, papá, ya te la sabes, 55-5166-8929, peso pluma, Tito WP, se llama dopamina, a través de las virales LV, aquí suenan.
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0: emoción y atrasaba las papas. 55-5166-8929. Que pasen al confesionario. Hola, hola.
1: Hola, Jordi.
0: ¿Qué hablas, carnal? ¿Cómo andas? ¿Ya listo para esta rica confesión?
1: Dime.
0: Esto es un sí, carnal. Entonces, sin más, adelante con tu confesión. Como que se le traba un poquito, carnal. Súbete a un árbol, no sé, trépate a un cerro, ponle 20 baros de saldo. Es más, pásame, yo se los he hecho, pero por favor, que se escuche la confesión bien. A ver, habla. No, como que se le traba demasiado. Parece un robot. A ver, habla, ya te escuchas bien, creo. A ver, habla. No, carnal, no se te entiende nada. Nariz, nada. A ver, di hola mínimo.
1: Hola.
0: A ver, ya te escuchas. A ver, ahora sí, ¿vas a revelar tu nombre o va a ser secreto? Tú dime.
1: Anónimo.
0: Anónimo, ya escuché la voz. Nadie sabe nada. Entonces, sin más, carnal, adelante con tu confesión.
1: Bueno, supongo que yo tengo una pareja, pero pues soy gay.
0: ¿Qué pasó con esa pareja?
1: No, digo, yo soy gay, pues mi pareja pues es hombre.
0: Ya. A ver, tienes una pareja, pero pues tú eres gay.
1: Sí, claro.
0: Pero esa pareja me imagino que es hombre.
1: Sí, okay. Obviamente.
0: Okay. No, pues es que pasa que tal vez uno tiene pareja y le gusta otra cosa.
2: ¡Qué rico!
1: No. Así es hombre.
0: Ok. Entonces, es carnal.
1: Sí. Entonces, aquí el detalle, no, bueno, lo que quiero confesar la semana pasada salimos de fiesta con unos amigos de él. Pero si crees que me gustó uno de sus amigos.
0: Le echaste la miradita coqueta, le echaste ahí los ojitos de...
1: Sí, la verdad es que me gustaba como que pues, carita.
3: Va a haber cervezas, vamos.
1: Pues me llamó la atención y no...

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1: Está legal.
2: Diablos, sí, señor. Pues es que más que nada también por eso, residente, así como que el hecho de decir, y puedo hacer que como, no sé. Sinceramente, no sé también si solo sea, pues, ley como para tratar de decir, ah, pues igual lo dejo y podemos intentar algo, ¿no?
1: No. Aquí hay que pensar en eso, ¿sabes por qué? Porque fue algo de una sola noche. A ver, no lo conoces, no lo has tratado, no sabes si ese carnal es una mala persona. O sea, es un decir, no sabes si él es lo contrario a ti. A ver, simplemente fue un gusto, pues, de gustar físicamente. No fue algo como enamoramiento, como para ya pensar en dejar a tu novio por ese carnal. Aparte, a ver, es normal que teniendo pareja nos guste alguien. O sea, tienes novia y te gusta, pues, una chavita, o sea... No, no haces nada, simplemente creo que el gusto es algo completamente natural, ¿sabes?
2: Sí, claro. Pues, no sé. Sinceramente que sí, sentí una atracción. Ya no tengo por Insta.
1: Es que eres tremendo. Ya Instagram sí. Y todo el rollo.
2: Sí. Entonces, pues... Voy a ver qué pasa. Cualquier cosa, pues si me he hecho otra llamadita, a ver qué pasa, ¿no?
1: Me parece bien, carnal. Me parece que dejes fluir todo esto. Puede que sí se dé, puede que no se dé. No lo apresures, no lo adelantes. Vive el momento, suavecito, despacito, despacio. Nos amanecemos, carnal. Pues bueno, gracias, amigo mío. Gracias, persona anónima, que el día de ayer, sí fue ayer, ¿verdad?
2: No, la semana pasada.
1: Ah, la semana pasada. Que mi carnal, que la semana pasada conoció otra vez el amor de su vida, se volvió a enamorar. Un hombre atractivo, mira, fuerte, musculoso, ojo verde, castaño, güerito. ¿Lo enamoró? Entonces, carnal, quiero que me digas por tus rumbos cómo se grita fuerte y claro.
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1: Ya son las 10:43.
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0: Traca, ya tenemos otra. Les dije que hoy viernes tenemos demasiadas. Tenemos muchas confesiones. Ya te las hablas al 55-5166-8929. Hola, hola.
1: Bueno, bueno.
0: Ay, me asustaste, carnal. Dije, no, ¿qué está pasando? ¿Qué no, está pasando?
1: Es que es el timbre de entrada.
0: ¿Es que qué?
1: Mi timbre de entrada.
0: Ah, el timbre de entrada. Yo dije, ¿qué está pasando? Me están hackeando aquí. No, no lo puede ser. Cuélguenle, por favor. Pero bueno, ya escuchamos que no fue así, que está todo bajo control. Así que, carnal, sin más, adelante con tu confesión.
1: Bueno, pues mira, yo anteriormente conocí a una chica por una estación de radio. Y sucedió de que nos conocimos y todo el asunto, ¿no? Pero el caso está de que yo, después de que la conocí, porque yo carezco de una discapacidad visual. ¿Qué te puedo decir? No estoy invidente en su totalidad. Pero el caso está de que chica que conozco, chica que desaparece.
0: ¡Ay! Literal, ¿no?
1: Sí, digo, no sé. Digo, tal vez porque han de pensar que por falta de la vista no puedo hacer nada de nada. Pero mira, a las pruebas me remito. Hasta te cambio una llanta de refacción.
0: Es que, a ver, creo que la gente tiene esa mala idea de la gente que tiene ese tipo de discapacidad visual. Que, pues, a ver, eso no es una limitante. A ver, te limitan ciertas cosas, pero deben de entender que eso hace que otras cosas de tu cuerpo, otras actividades, se desarrollen de mejor manera. Ya sea el oído, ya sea el gusto, o sea, ya sea muchas cosas que se pueden mejorar, ¿no?
1: Así es, pues, no. Tengo de esa chica, ¿sabes qué? Hasta me dijo, no hay problema, no puedes venir, yo te llevo hasta tu casa. Le di la dirección. Ajá. Nos fuimos a dar una vuelta, la llevé aquí a la iglesia principal de Xochimilco. Total, que me dijo, ¿cómo te puedes desplazar por la ubicación de la zona donde voy? Porque no, yo hace un tiempo como que no me acostumbraba a usar el bastón, porque como que no me acomodo.
0: Okay.
1: Y te digo, lo que si no me atrevo a salirme por sí solo.
0: Claro, a ver, es complicado, y más cuando no usas el bastón, creo que se vuelve una actividad hasta cierto punto arriesgada, sí. Carnal.
1: Así digo, pues, sobre todo por el oído que lo tengo desarrollado, perdón. Yo, más o menos por la poca visualidad que tengo, perdón, para bajar las banquetas, más o menos tengo el cálculo al llegar allá a la punta para abajo.
0: Claro, le vas midiendo, ya más o menos tienes una idea de cómo se maneja, ¿no?
1: Así es. Le digo, pero de ahí en fuera, pues en todo normal, compadre. Todo normal, y te digo, pues sí, las chicas que conocí, como me vieron, desaparecieron por arte de magia.
0: Ay, carnal, pues mira, es parte de, creo que está malo, está gacho, la verdad es que no se den la oportunidad de conocerte, que te juzguen a primera vista y que entiendan que detrás de todo, pues lo físico tal vez, dentro de ti hay un buen hombre, un hombre de buen corazón y un hombre que por supuesto busca a una mujer, esa flor desconocida que va, ¿no? Yo cantando, no, pero sí, en buen plan, a ver, creo que no se dan la oportunidad de conocerte, ¿no? De conocer al verdadero hombre que hay dentro de ti y está mal, pues sí, a ver, que solamente sean superficiales, pero vas a ver que va a llegar esa persona que se va a dar el tiempo necesario para conocerte, ¿no? O sea, cada detalle de ti lo va a conocer y se van a entender, o sea, va a haber esa química que se requiere para una buena relación.
1: Hasta una de ellas me dijo, fíjate, te lo confieso, ¿sabes que si nos llegamos a conocer a falta de tu visión, me vayas a dejar embarazada con el producto ahí? Yo le digo, no, mira, lo hace que si me responsabilizo en algo contigo, tengo que responderte, porque nada más te embarazo y me desaparezco, como que no.
0: Claro, no se vale.
1: Y dice, ¿y qué tal si voy a nacer igual con tu misma discapacidad? Le digo, oye, tienes tu cerebro de papel, ¿qué te pasa?
2: ¡Ay, pobre perra!
0: No, tampoco. A ver, yo te entiendo. A ver, yo sé que eres un hombre que seguramente si pasa algo así, estaría responsable y es lo que vale. O sea, que no te excuses, ¿no? En lo que, en tu limitación visual, no sea una excusa, no tengas la víctima, ¿no? Y eso le pasa a mucha gente.
1: Yo soy de esos chicos que les agarro sus manos, si traen pulseras, anillos, su cabello, le voy a decir.
0: Basta, me sonrojas, carnal. Qué ya
1: rico,
0: se me hicieron la piel.
1: Rico. Pero no.
0: Ve cómo se me puso la piel de gallinita.
1: No. corta mi confesión, compadita, pero no sé ustedes cómo toman mi punto de vista.
0: No, a ver, lo tomo de una manera, lo tomamos de esa manera que te digo que, a ver, en algún momento vas a encontrar a esa mujer que te valore, que se dé el lujo de conocer, te vas a ver que va a llegar en cualquier momento. Seguramente va a tardar, esperemos que no, porque recuerda que lo bueno tarda, ¿no? Entonces, no te desesperes, no te pongas de impaciente, que vas a ver que calma y nos amanecemos.
1: Como dice el refrán, Dios tarda, pero no olvida.
0: Ay, es muy cierto. Va a tardar, pero en cuanto llegue vas a ver que vas a ser un hombre bien feliz con esa mujer que te va a amar. Vas a tener hijos, vas a tener una buena familia, una familia que te quiera, una familia que te apoye. Y lo más importante, una familia que te respete, carnal.
1: Así es, yo nada más por último, compadre, que me permite, si no es mucha encajosidad, que me complazca con una canción.
0: A ver, ¿cuál?
1: Bueno, es que las quiero dedicar para esas chicas hermosas y pues como me gustan más que a tu amigo de Marco Antonio Solís, que así traigo mi melenota.
0: ¡Ay, carnal! ¡Qué rolón! ¡Qué rolón! Un aplauso para este hombre que, aparte de que es un enamorado, es un amante de la buena música. Es Marco Solís, Marco Antonio Solís. No, no, no, es un rolón. Es además que tu amigo, para que ahorita la bailemos todo el mundo juntos, de la manita. Entonces, carnal, sin más, quiero que me digas por tus rumbos cómo se grita fuerte y claro.
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0: Es un secreto lo que te quiero compartir. Carlones, Marco Solís, el Buki, a través de las virales LB se llama Más que tu amigo. Ya son las 10:53.
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0: Vamos a la pausa. Al regreso, buena música, más música viral, por supuesto, más confesiones. Qué alegría, qué emoción. Más que tu amigo, yo quiero ser. Ya son las 10:57.
1: La temperatura.
0: No, pero la distancia. Ya estamos a 17 grados.
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2: ¿Por qué? ¿Por qué se siente tan extraño? ¡Qué rolón es daño! Ay. A través de las Virales ALB se llama Dinastía. El álbum es de Peso Pluma, TWP. Aquí suenan.

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1: Más buena música, sí, al 55-5166-8929. Por cierto, saludos especiales para Ariel. Le mandamos un abrazote, un besote hasta el Estado de México. ¿Cómo de que no? Que ya son las 11:08. Aquí suenan
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1: Tú perteneces a Yaya. Qué rolones, fuerza rígida. Se llama Clave Especial. Se llama así, tú. 11:20.
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0: familia, ya casi nos vamos. Ya estamos aquí en la recta final del programa de las virales. LB, qué tristeza me da porque yo tengo muchas ganas de tener más música en tendencia. Aquí suena. 11.22.
1: La temperatura.
0: 17 grados.
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20: ¡Ay! Qué romántico, qué romántico, qué romántico, qué bonito es lo bonito. La del primer puesto, el Javi, Drake, a través de las Virales LB. Trépale, 11:28.

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0: somos, familia. Que tengan bonita noche. Me despido, no para siempre, sino hasta el día viernes. No, no, no, hasta el día lunes con más música viral, con más música en tendencia. Hoy es viernes, hoy hay que gozar. Hoy, por supuesto, que hay que disfrutar las virales
1: de la vida
0: con esto que es la qué buena peda. La qué buena peda, que es lo que sigue a través de las madrugadas con mi carnal, el jitomate de la qué buena, el capibara, el señor capibara, el señor Juan Carlos Vital, el capibara en la qué buena peda, porque hoy si hay algo que hacer es ponernos pedos. Hay que celebrar, hay que gozar. Tú dime de qué, dónde yo le caigo. Tú dime, mira, Jordi, yo tengo una fiesta, yo le caigo. Jordi, yo tengo aquí una pequeña reunión donde va a haber frías, mira que yo le caigo. Pero bueno, que pase bonita noche la gente que no va a hacer nada, que va a descansar, que pasen una bonita noche, un bonito fin de semana. Y a la gente que apenas va a trabajar, porque aunque no lo crean, hay gente que está trabajando y pues es de admirarse, la verdad. A la gente que está trabajando, que tengan un excelente turno laboral. Mi nombre es el Jordi, mi nombre es el Pichón, @Jordi_Aragón en Instagram, así me encuentras, así me sigues. Hasta el día viernes, lunes, 10 de la noche, de 10 a 12, con las virales ALB. Hasta mañana, adiós. Porque sí, a ver, ¿por qué digo que hasta mañana? Porque estoy con el Jaco, a través de Juntos Pero No Revueltos, y nos unimos para ustedes. 11:49.
2: La temperatura.
0: Así que mañana en Juntos Pero No Revueltos.
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4: Revista del Consumidor. Radio. Polvo, lluvia, tráfico. Nuestro coche aguanta de todo, pero mantenerlo limpio no tiene por qué ser un lujo. Hoy te enseñamos cómo preparar un shampoo para lavar el auto. Anota la receta y dale a tu auto el brillo que se merece.
5: Y en otros temas, la fiebre mundialista está aquí, pero ojo, haz que ruede el balón y no tus gastos.
4: Si quieres saber cómo evitar que la pasión mundialista te deje fuera del juego, quédate en la Revista del Consumidor Radio.
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4: En la actualidad, crear nuestras propias tecnologías domésticas es la opción ideal para elaborar productos básicos con ingredientes de calidad y muy accesibles.
5: Lo mejor, no tenemos que buscar por horas lo que necesitamos, ya que lo encontramos en tiendas de materias primas y droguerías. Por eso vamos a preparar nuestro propio shampoo para lavar el auto. ¡Manos a la obra!
4: Recuerda que cada receta está aprobada por el Laboratorio Nacional de Protección al Consumidor. Los ingredientes que vamos a utilizar para hacer 750 mililitros son: una taza de agua purificada, una pizca de colorante vegetal azul, una cucharada sopera de cera de carnaúba, dos tazas de lauril éter sulfato de sodio y cuatro cucharadas soperas de polisorbato 20.
5: También vamos a necesitar los siguientes utensilios: una taza medidora, una cacerola con capacidad de 2.5 litros, un embudo, una cuchara sopera y una botella de plástico de 750 mililitros con tapa. Su preparación nos va a tomar nada más y nada menos que 25 minutos. Sin duda, una gran ventaja.
4: Para poder elaborar nuestro champú para auto, comenzamos vertiendo el agua en la cacerola y la calentamos. Una vez caliente, agregamos polisorbato 20 y revolvemos. Cuando el agua esté a punto de hervir, agregamos una cucharada sopera de cera de carnaúba. Agitamos hasta que se incorpore por completo y dejamos hervir durante 3 minutos. Retiramos del fuego, agregamos el lauril éter sulfato de sodio y removemos suavemente. Después incorporamos el colorante y mezclamos hasta que el color sea uniforme.
5: Por último, con ayuda del embudo, envasamos nuestra mezcla en la botella de plástico y colocamos una etiqueta con el nombre del producto, la fecha de elaboración y de caducidad. En este caso, considera que su tiempo de caducidad es de 6 meses. Finalmente, pero no menos importante, hay que guardarlo en un lugar fresco y seco, fuera del alcance de niñas y niños. ¡Y listo! Tenemos nuestro propio shampoo para auto. Para usarlo, toma en cuenta que para 10 litros de agua se deben disolver aproximadamente 15 mililitros de shampoo. Al final del día, apostar por las tecnologías domésticas no es solo una forma de ahorrar, es tomar el control de lo que consumimos.
4: Si quieres aprender a preparar otras tecnologías como crema de cacahuate, gel para el cabello o jabón líquido corporal, puedes visitar nuestro canal de YouTube, Profeco TV.
1: Vista del consumidor.
4: La fiebre por la Copa Mundial de Fútbol 2026 ya está aquí. Y con ella la emoción llega a su punto máximo. Seas aficionado o no, el ambiente festivo invita a participar en celebraciones que, sin planificación, pueden desbordar tu presupuesto.
5: Entre las suscripciones para ver los partidos, la playera oficial o las salidas con amigas y amigos, los gastos se pueden elevar. Por eso, consumir de manera inteligente te permitirá disfrutar la intensidad del torneo sin poner en riesgo tu estabilidad económica.
4: No se trata de no gastar, sino de hacerlo con conciencia. Si vas a comprar productos alusivos con responsabilidad, evita hacer gastos con cargo a tu tarjeta de crédito. Además, para que tus finanzas no reciban una tarjeta roja, considera las siguientes reglas del juego.
5: Establece un presupuesto y define cuánto gastar en artículos y celebraciones sin descuidar tus gastos fijos. Compara precios antes de comprar y elige siempre establecimientos formales.
4: Guarda tus comprobantes, ya que son tu única defensa para cambios, devoluciones o aclaraciones. No olvides que la propina es opcional, ya que es una gratificación voluntaria por el servicio, no un cargo obligatorio.
5: Reflexiona antes de gastar y pregúntate si realmente necesitas el producto o si el lugar donde verás el partido justifica el gasto. Disfruta sin la camiseta oficial. Puedes vivir la emoción del fútbol sin necesidad de gastar de más.
4: Y hablando de camisetas, puedes consultar los costos de los productos oficiales en diferentes establecimientos en el programa ¿Quién es quién en los precios? Pero el precio no es lo único que debes vigilar. En plena fiebre mundialista, las imitaciones y los productos de baja calidad están a la orden del día. Por eso, si vas a comprar algún producto, revisa la calidad de los materiales. Examina las costuras, acabados y resistencia para detectar productos de baja calidad.
5: También verifica el empaque, ya que los artículos originales tienen sellos, hologramas y etiquetas de licenciamiento oficial de las marcas deportivas. Fíjate bien en la nitidez, la calidad de impresión y ortografía de las etiquetas. Las imitaciones suelen tener errores o empaques deficientes.
4: Recuerda comprar en tiendas o distribuidores oficiales. Es la forma más segura de garantizar la autenticidad del producto y hacer valer tu garantía. No te confíes. Aunque la compra sea digital, no debes de bajar la guardia.
5: Para evitar fraudes en tus compras en línea, toma en cuenta las siguientes recomendaciones. Compra en sitios seguros y verifica que la dirección comience con https://. Tenga certificado de seguridad vigente y ofrezca métodos de pago confiables.
4: Comprueba la identidad del proveedor. Asegúrate que el comercio tenga domicilio físico, teléfono, correo electrónico u otros medios de contacto. Consulta la reputación de la tienda y busca opiniones o referencias de otros compradores antes de pagar.
5: Lee los términos y condiciones. Hazlo para evitar sorpresas y conocer las políticas de envío, cambios y devoluciones. Analiza la descripción del producto y revisa materiales, talla, colores y dimensiones. Compara las imágenes con el original y verifica que el número de modelo coincida. Desconfía de las gangas, ya que si el precio está muy por debajo del valor de mercado, es una señal de alerta.
4: Para compras en línea más seguras, consulta el monitoreo de tiendas virtuales ingresando a www.profeco.gob.mx/tiendas-virtuales. Ahí te decimos si el comercio es transparente con sus medios de contacto físicos, métodos de envío, precios claros en moneda nacional y políticas de cancelación.
5: Ya para cerrar, recuerda que la Ley Federal de Protección al Consumidor, en su artículo 12, establece que el proveedor tiene la obligación de entregar factura, recibo o ticket de compra. ¡No te vayas sin él! ¡Es tu respaldo! Recuerda que no necesitas gastar en exceso para disfrutar del Mundial. Vive la emoción del fútbol con un consumo responsable.
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0: que le estamos acompañando en el fin de semana, damas y caballeros. El calendario 2026 nos indica que ya estamos instalados en el sábado, en el 20 de junio, de aquí hasta las 6 de la mañana en tu radio. Llevaremos buena madrugada. Ya todo listo, todo preparado. A nombre del Ganchito, nuestro queridísimo productor, amigo, hermano, que ya regresó. Ay, carnal, se te extrañó, Tuvo vacaciones de unas horas, pero son de esos momentos que de verdad te resetean todo el show, ¿verdad, mijo? Bienvenidos, carito. Ahí está el Tonini. Nosotros somos tus animales nocturnos de cabecera aquí en La Qué Buena. Y vamos a llevar juntos, pero no revueltos, esto que es Qué Buena Madrugada. Yo soy Juan Carlos Vital MX. Soy tu cuate el jitomate. Quédate para ti esta noche. Música, alegría, diversión, complacencias, saludos, todo esto y más a través de la famosísima Qué Buena.
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2: Las 12:43.

quiero mandar abrazo muy especial en este momento para Fátima, el saludo bien especial. Mira, anda de reventón, ¿verdad? Con la Fabi, abrazo muy especial por allá también para la guapísima de Clarita, saludo bien especial para Marbella. ¡Ay, reunión de chicas! Acá estamos tres, ¿eh? El Caimán, ahí está el Gancito y acá está el Capibara. Estas muchachitas de 63 años, no es cierto, no es cierto, son estas jovencitas que andan por allá en Santo Domingo, Coyoacán, y que nos están invitando, porque aparte son besis, dicen que si nos traen unos jochos y pues nosotros, carnal, como Santo Cristo, ¿verdad? Dejad que las niñas vengan a mí, si hace hambre, sí se los vamos a aceptar, damas y caballeros, nosotros le estamos acompañando desde Tlalpan 3000, aquí suena la Qué Buena, en esta noche de sábado, tenemos más música, me pusieron nervioso las chamacas, déjame, le tomamos la llamada a Marbellita y nosotros ya regresamos.

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0: saludos, pariente, la suma. Compa Lupe Borbón, Javier Rosa, viejo.
1: Ánimo, viejo, puro para adelante.
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0: la 1:19.
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Le quiero enviar un abrazo muy especial a nuestros amigos que nos sintonizan a través del 96.1 FM allá en Taxco, Guerrero. Gracias a la gente de Tapachula, Chiapas, en el 94.7, a la gente de Puebla, en Teciutlán, perdóname, en el 95.1. Nosotros le seguimos recordando que estamos entregando las playeras edición especial de la Qué Buena del Tri de mi Corazón, que este miércoles van a estar contra República Chequia. Va a estar aquello interesante. Y la transmisión en vivo la tendremos aquí en La Qué Buena a partir de las 7 de la noche. Usted siga con nosotros, damas y caballeros. Acá les saluda y le acompaña Juan Carlos Vital. Es el capibara de La Qué Buena.

Oiga, vaya, se esté preparando, y más bien no usted, su hígado, porque la neta es que ahora sí que sus lamentos, sus lágrimas, su dolor va a ser acto de presencia. Van a entrar al chat, ¿verdad, carnal? Con todas las canciones de los Tigres del Norte. Sábado 27, para ser exacto, en la próxima semana los Tigres del Norte se van a estar presentando en el Auditorio GNP. ¿Le digo algo? Aún tenemos accesos, son dobles, son para ti a través de la famosísima... Si quieres participar por ellos, envía un mensaje de WhatsApp al 5551668929 y participa en la Feria del Boleto. ¡Dracón Bueno!

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damas y caballeros, yo le quiero hacer una invitación porque este fin de semana que viene, para ser exacto, sábado 25, toca rock and rollear con el Tri de mi corazón, el Tri de México, el Tri de Alex Lora. 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Y si quieres boletos, la invitación es para participar por ellos en la Feria del Boleto de la Que Buena, que te lleva a los conciertos más chidos de la República Mexicana. Y esta no es la excepción. Participa, mira, fíjate, por acá ya me hicieron que es Margarita Lozano. Ella ya se inscribió, me pidió los datos y cómo hacerle. Le pedimos nada más su nombre completo, la colonia donde vive, sus tres canciones favoritas, y ya está participando en la Feria del Boleto. Suerte. Gracias a toda la gente que nos está acompañando en el Hospital Los Ángeles. Gracias. Que tengan buena noche, que les sea leve y de verdad y de todo corazón. Que no haya mucha chamba, ¿verdad? Para ellos sí, que no haya mucha chamba. Ya están ahí, que cobren, pero que no haya muchos accidentes en esta noche. Damas y caballeros, para ustedes aquí lo que sí hay es mucha más música.

a toda la banda que nos está acompañando allá en Acapulco, Guerrero. Suena la que buena a través del 98.5 FM. Saludos a mis carnalitos en Tabasco, allá en Villahermosa, para ser exactos, verá, en el 89.3. A la banda de Zacatecas, ahí en el municipio de Valparaíso, que nos sintonizan en el 92.9. Nosotros aquí le estamos acompañando. Ay, con un abrazo muy especial a mis amigos taxistas acá en la Ciudad de México, especialmente a los que se encuentran en las terminales de autobuses, aquí en Taxqueña, en La Tapo, en Observatorio, y allá arriba en 100 metros, en lo que es la Gustavo Amadero, a toda la gente de la Terminal del Norte, la Central del Norte. Damas y caballeros, ¿qué creen? Que aquí y para ustedes hay más música a través de Qué Buena Madrugada. ¡Te! Tus animales nocturnos, te estamos acompañando. Ahí está el Tonini, ahí está el Gancito. Yo soy el Capibara de la Qué Buena.

Traigo invitación, damas y caballeros, para estar presentes. 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Nada más y nada menos que Don Lalo Mora, Don Raúl Hernández. ¿Qué hubo, qué cuá? ¿Quién dice yo? ¿Se apunta? Pendiente, ¿sale? 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Saludo bien especial para Carmelita Orozco. Nos está acompañando a toda la banda allá en Mil Cumbres. Tenemos para ustedes más música.

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0: saludo para Laurita, para toda la familia Vega que el día de hoy está con nosotros. Saludo muy especial, dice por acá, para Jacinto. Saludo bien especial para mi carnal Don Lupe, a toda la banda de la familia Quirós. Sale, abrazo a todos ellos que nos están acompañando allá en Chiluca. Gracias, están trabajando. Ándale, toda la gente de vigilancia de toda esa zona. Gracias también a toda la banda que está en Lomas de Plateros, especialmente para Raulito. Saludo muy especial para Don César, para Gerardo. Gracias que están con nosotros, todo nuestro cariño en esta qué buena madrugada. ¿Qué le parece y nos vamos en este momento a recordarle que tenemos el evento de José y Jorge juntos? Se van a presentar el 8, el 9, el 10 y el 11 de septiembre y lo harán nada más y nada menos que en el Auditorio Nacional. ¿Qué creen? Que los accesos dobles aún los estamos entregando a través de la Feria del Boleto. ¿Qué hay que hacer? Pues participar por ellos enviando un WhatsApp. Me pones, por favor, tu nombre completo, la colonia donde vives y tus tres canciones favoritas. Recuerda, la que buena te lleva a los conciertos más chidos. 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Esta es la que buena y este es el saludo para mis amigos que nos acompañan allá en Veracruz, en Acayucan. Mira, saludo bien especial a través del 93.9. Nosotros tenemos más música.
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0: que toda la noche te estamos acompañando los 365 días del año a través de Qué Buena Madrugada. Yo recibo saludos a través del WhatsApp 5551-668-919. Te mandamos saludos, mira, por ejemplo, Ofelia y Ramiro, que nos están acompañando, a toda la banda allá en San José, en San Juanico. Perfecto, es el mismo rumbo, ¿no? Allá hacia lo que es la presa. Saludo bien especial para ellos. Gracias, también recibo comunicación en mis redes sociales. Estoy como Juan Carlos Vital MX. Vital es con B de vaca, ¿sale? Juan Carlos Vital MX, el capibara de...
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1: En este sábado nos vamos a ir con una hora de puras buenas. Ya son las 5 de la mañana. Antes de irnos, chistecito, ¿eh? Lo queremos acá contento, feliz, alegre, sonriéndole a la vida para que la vida también le sonría. Mire, para que usted sonría, le voy a dar este chiste. Está buenísimo, la neta. Yo lo quiero mandar y agradecer desde la San Miguel Chapultepec. Por acá nos lo envió Dani. Gracias a toda la familia Rubalcaba. Gracias, Dani, nos dice este chiste. Doctor. Cada vez que me tomo el café me duele el ojo.
2: Señora, eso es sencillo de remediar.
1: ¿Cómo, doctor? ¿Cómo?
2: Pues quítele la cuchara a la taza.
1: Apíquese los ojos con la cuchara. Ah, está bueno. Saludos a toda la gente de allá de la Daniel

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2: 5 con 2.
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1: 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Ya son las 5:30.
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estás en este momento, en este sabadito, en este bonito día que te estamos acompañando con mucho gusto en este bellísimo 20 de junio. Para las personas que están de manteles largos, especialmente dice por acá para el buen Marco Antonio Sánchez Galván, de parte de su esposa, la señora Anita, y sus hijos Fermín, Marquitos, que nos acompañan allá en Santa Gertrudis. Dice otra felicitación, es con mucho cariño para la guapa Rosa Isela Lara, que hoy cumple 27 años allá en Patitlán. Y por último, una felicitación para el pequeño Brandon García Romero, de parte de sus papitos, la señora Lupita, don Ernesto, sus abuelitos Marco Antonio García y su abuelita Marisol, allá en Los Héroes de Camac. Para todos ellos, muchas felicidades. Ahí les va un cachito de mañanitas, es sincero y es de mucho corazón, Dice, estas son las mañanitas. Tan, tan.

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Están aquí los hijos de la mañana, Alex el Coco Guzmán, Luisito el Gallito Martínez, Adrián el Mamut Padilla. Y llegan, se quedan contigo en esto que es el show que va para arriba. Nosotros regresamos a la 1 de la mañana, al rato ya cuando el Luco haya terminado sus mezclas de albañil. Mezclas musicales, gracias a mi carnalito el Luquito. Nosotros le decimos sea usted inmensamente feliz y no se eche para atrás ni para agarrar vuelo. Sigue escuchando la famosísima... Gracias a nombre de tus animales nocturnos, el gran Gansito, el gran Caimán, yo soy, fui, seré Juan Carlos Vital MX, el capibara de la Qué Buena.

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0: 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Ya es hora. Dale para arriba tus mañanas con el gallo, el cocodrilo y el mamut. ¡Comenzamos! Esto es Pa' Arriba. ¡Buenos días!
1: Arrancamos, muy buenos días, señoras y señores, dándole la bienvenida a toda la banda que nos acompaña desde Tacubayita la Bella, talentoso urbancumbiero, proyecto recién subido. Él es el mismísimo Alejandro Guzmán Cortés, el cocodrilo.
2: Gracias, muchas gracias, gracias Gayupi, gracias a toda la banda. Arrancamos semana rica, bendito Dios, con toda la fuerza y con todo el honor, con todo el cariño, con toda la... pues con toda la franqueza, con toda la vivencia y con toda la circunstancia. Bendito Dios, estamos vivos, tenemos chance de seguir trabajando, de echarle ganas a la vida y sobre todo de compartir con la gente que amamos, porque siempre lo más bonito es estar con la gente que queremos. Buenos días, muchachos, arrancamos este show que va para arriba.
1: ¡Qué bonito! Desde Guadalajarita la Bella, la voz más reflexiva de la radio. Dicen que se ha hecho viral por andar anunciando cualquier marca que se le ponga enfrente. ¡Miau! Es talentoso y nato de nacimiento, una de las voces privilegiadas y tocadas por los dioses. Él es Adrián, él es Padilla, él es García, con ustedes, el único ídolo de Lista Parrasta, Adrián, el mamá. ¡Mamut Padilla!
3: ¡Qué habido! Mi querido Carlitos, mi querido... Hoy Carlitos, estoy pensando en el bagre, perdón. Mi querido Gallito, mi querido Cocodrilo Guzmán, a todo el Baby Mix también saludamos. Por lo pronto les damos la bienvenida y los invitamos a marcar el 55-51-668-929. Mañana muy lluviosa en Guadalajara, no sé cómo amaneció el Valle de México, pero en Guanatos está cayendo el cielo, papá.
2: Acá tranquilo. Desde la agrícola oriental.
1: Ajá.
2: Me toca moi.
1: Dale, amor.
2: Llega muy chambeador, trabajador incansable, señor amo y dulcero, porque por supuesto es una chulada y un en todo momento. Desde su carisma hace televisión, radio y videos para todas aquellas personas que le anden buscando. Así que si usted ocupa uno, márquele. Mi carnal es sagaz, es eficaz y sobre todo funcional. Su nombre, Luis Martínez, el gallo. ¡Wow!
1: Muy buenos días, señores. Oigan, arrancamos dándole la bienvenida a toda la banda que en este momento se va enchufando aquí en La Qué Buena, dedicadas al 5551-668-929. Que hoy te llegue ese dinerito que estás esperando, que hoy te llegue esa lanita que tanto andas ahí necesitando. Y esperemos de todo corazón que salgas de esa bronca que traes. Oye, además, invita a toda la banda. Fíjate que estuve checando las redes sociales y el señor Villalbazo decía que pues ahí va a andar medio loco el clima, para que pues, se carguen el paraguas, para que pues, sus botitas o sus bolsitas para los zapatos, ya saben, ¿no? Por esto de las lluvias. Pero bueno, sin más ni más, aquí
3: comenzamos.
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2: Mamut.
1: Bruno.
2: Perdió Ilia horrible.
3: ¿A caray de qué tema me hablas?
2: Ay, mi amor, pues el de la UFC.
1: Bruno.
3: Ah, perdóname, es que estaba bien clavado en el fútbol.
1: Hola, Bruno. Perdón. Bienvenido a La Qué Buena, mi rey. La dedicada. Bien, gordo. La dedicada es para Toñita, ¿verdad?
4: Sí, para mi mamá.
1: ¡Toñita!
5: ¿Sí?
1: Hola, mi amor. Te estamos hablando de La Qué Buena, del show que te da.
2: ¡Arriba!
1: Mi amor, Toñita, que hoy es tu cumpleaños.
5: Sí, pues este,
1: muchísimas, también. Pero bien artisísimas.
2: ¡Felicidades! ¡Ajá, ya!
3: De tu nuevo barrio, Tacubaca.
2: ¡Ay,

0: Suedad, qué hermosa luce. Muy bien.
1: Escucha con atención porque está dedicada.
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2: Adelante.
3: Para ti, para ti.
4: Bueno, pues aquí más que nada felicitar a mi mamá que su cumpleaños fue el sábado.
0: Uh-huh.
4: Quise felicitar el domingo, pero no tenía mi llamada.
0: Uh-huh.
4: Y pues, ella sabe lo que la quiero, lo que, ya sabe que ella pues nos ha dedicado muchas cosas, nos uh-huh. ha apoyado y pues siempre ha estado atendiente en todo momento, en mí, en mi papá, con mi hermana,
0: uh-huh.
4: con todos nosotros, y pues decirle todo el corazón para nosotros, y pues decirle muchas felicidades, un abrazo a distancia, que ahorita está ahí con mi hermana,
0: uh-huh.
4: y pues vamos y ¿quieres leer el poema que te mandé en la madrugada?
2: Claro, si mi carnal el Coquito me presenta de la forma adecuada yo.
5: Señoras y señores, niños y niñas, abuelitos y abuelitas, aquí está la presencia de Adrián el Mamut Padilla con un poema impresionante que se fondea con algo que suena más o menos así. El fondo, papi, eso. El poema se titula Desde mi corazón, Toña, eres mis más bellas canciones. ¡Adelante!
6: Desde mi corazón, Toña, eres mis más bellas canciones. Con el fondo de Richard Clayderman y la balada para Delina, te quiero decir que sin ti, Toñita, yo no podría vivir.
0: ¡Au!
6: Llenas de felicidad mis días, llenas de luz mis noches. Eres mi madre bendita y te quiero sin reproches. No me imagino el mundo sin ti, sin tu enseñanza. Gracias por la hermosa crianza. Gracias por la comida y por el sustento. Te amo más fuerte de lo que sopla el viento.
5: ¡Qué bárbaro! ¡Wow! Ahora sí me gustó mucho la neta.
1: Oye, ¿y qué canción le vas a dedicar?
4: Pues que es esa canción que a ella le gusta mucho, la de Señora, Señora.
1: Va, aquí se la dejamos y antes una última pregunta.
5: ¿Ustedes?
2: ¿Y nosotros?
1: Vamos.
4: Vamos a darla.
2: Y aquí está Denise de

0: llegó el momento de hacer una pausita. Ya regresamos, quédense con nosotros. Tenemos un tanque lleno de gasolina a las 9 de la mañana, así que regístrate con tus tres canciones favoritas, tu nombre completo y la foto de tu auto estéreo en el WhatsApp. Pam, pam, pam, pam.
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2: El WhatsApp tiene un número 5551-668-929. Con eso, papá, con eso, comunícate.
3: ¡Buenos días, México!
2: ¡Comunícate!
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1: Son las 6:24 en México. ¡Despierta!
0: 6:24.
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3: Hola, Vanessa, ¿cómo estás? Buenos días.
4: Hola, buenos días.
3: ¿De dónde me marcas, Vani?
4: De Chimalhuacán.
3: Bienvenida a toda la gente de Chimalhuacán a esta su HH, qué buena, en este su HH show que va para arriba de estos sus HH hijos de la mañana. ¿Cómo estás, bebé?
4: Bien.
3: Cuéntamelo todo, por favor. ¿Quién es José? ¿Por qué le hacemos dedicada hoy? Dame un pequeño panorama.
4: Es mi papá y hoy cumpleaños.
3: Ok, ¿cuántos tienes tú, Vani?
4: 46.
3: ¿Tú tienes 46, Vané? Pues ¿cuántos cumple tu papá?
4: Ah, no, yo pensé que mi papá.
3: No, te dije a ti cuántos años tienes.
4: Ah, yo 19.
3: Ah, o sea, tú eres una bebecita. Estupendo. Sí. ¿En qué año vas de la escuela?
4: Estoy estudiando mi carrera.
3: Ah, en primaria. Muy bien. Déjame buscar entonces a tu papá. Querido José, ¿estás por aquí?
5: Hola, buenos días.
3: Hola, José. Hola, José.
2: ¿Cómo has estado?
3: Querido José, hablamos de la qué buena de show que va
2: arriba.
3: Oye, qué emoción recibirte en la casa. Te presento a la banda. Aquí está el Gallito Martínez.
2: Hola, mi amor.
3: Ahí está el Mamucho Padilla.
6: Hola, mi amor.
3: Yo soy Alejandro Guzmán el Cocodrilo. Hola, mi amor. Y entre los tres te vamos a ofrecer un servicio de masaje didáctico muy bueno. El gallo te va a dar masaje de cabeza. Yo reflexología y todo lo demás el mamucho.
2: Y con la lengua.
3: ¡Ay, mamucho! Y entonces, aquí es donde se pone chida la historia, porque mi querido José nos contaron que hoy es tu cumpleaños, ¿sí es cierto?
5: Sí, cumplo años.
3: ¿Que cumples 48, me dijeron?
5: 46.
3: No, la verdad, dime la verdad.
5: La verdad. No, 46.
3: 46 años. Pues hermano, de todo corazón. Y de parte de todos los que hacemos la qué buena, déjanos desearte muchísimas, pero bien hartísimas.
7: ¡Felicidades!
3: ¡Ajá, ya!
7: ¡De tu vero bar!

0: Suena chido Vanessa y Pepe.
1: ¿Vanessa qué? Pepe pero Vanessa. Vanessa. Pero Vanessa es su hija.
0: Claro.
1: Y José es el papá.
0: ¿Por eso suena chido? ¿Padre e hija? ¿O qué crees, que todo es pareja en este mundo?
1: Pues tú sí crees eso.
0: No.
1: Te he visto muy preocupado.
0: ¡Claro que no!
1: Felicidades para los dos.
2: ¿Para mí, para Padilla?
1: Sí, claro.
2: Ok.
1: Porque han sido unos grandes locutores todos estos años.
2: Bésame.
1: Estoy orgulloso de ustedes, de los dos, de todo lo que han logrado y todo lo que han hecho, de todo lo que nos falta, mamucho, por vivir, de todo lo que te falta, gallito, por construir.
2: Vamos a echarle, vamos.
1: Ay, perdón, sí. Y José, pues felicidades, aquí está Vanessa y está dedicada.
2: ¡Es para ti!
1: ¡Adelante, Vané!
2: ¡Párate, párate!
3: Feliz cumpleaños, pa, que te la pases muy bien. Te quiero mucho. Ya sabes que aquí estamos todos juntos. Te queremos mucho. Y muchas felicidades, padre. Te amo mucho.
1: Oh. ¿Quién es el amigo de mi padre y madre?
4: Felicidades, papi. Te quiero mucho. Un abrazo, pásala bien.
1: Achurrión esa voz. Vanessa, te cambió la voz horrible.
3: Amor, pues sabes que te amamos mucho y que, como te dije, siempre juntos, y pásatela bonito. Dios bendiga siempre tu camino y sabes que siempre estaré para ti.
2: Espérame, estamos haciendo cuentas allá atrás, Vani, aguanta.
1: Sí, más 4 menos 25. A ver, José, dime la verdad, ¿qué se siente llegar a las 46 primaveras? ¿En tu corazón, en tu mente? ¿Cómo percibes el día de hoy? Sé sincero, por favor.
4: No, pues, ¿qué les digo?
2: Lo que tú quieras.
4: Pues bien, con la bendición de Dios.
2: ¿Y ya?
4: Con la bendición de Dios, pues, se siente bien llegar a esta edad.
1: Pues felicidades, muñeco. Que vengan cosas bonitas para ti. Aún la vida está fresquecita, 46 años son bonitos, son productivos, son de trabajo y de mucho esfuerzo, y pues a seguir generando, porque lo más importante es que el carrito no se detenga nunca, mi rey.
4: Así es.
1: Felicidades de todo corazón, déjate consentir hoy por los tuyos. Ya escuché por ahí que tienes dos hijos, sé que es Vane. Ah, caray, ¿de cuántos años los tres?
4: El mayor de 25. Ajá. Vane de 19, uh-huh, y Fátima de 12.
1: Ok, pues echarle ganas, porque son tres morros que son grandes responsabilidades. Ojalá que a tus tres hijos se les recuerde en su cabeza que un día un papá y una mamá pudieron mantenernos a los tres, y que ellos le echen muchas ganas a la vida también. Felicidades. Sí, felicidades. Gracias. De corazón. ¿Algo más que le quieras tú decir a tu hija?
4: No, a decirle a los tres, a mi esposa, que siempre están conmigo y que me... ¿Qué más en esto, no?
1: No, estás emocionado, mijo, eso me gusta. Me gusta. Y aquí no para la historia, porque además te van a dedicar una canción. ¿Cuál va a ser, chamacos?
3: La de hoy es mi cumpleaños.
1: Se la ponemos con todo el cariño del mundo, José. Hoy es tu cumpleaños y nada más me resta hacerles una última pregunta.
2: Ustedes.
1: Y nosotros vamos.
3: ¡Para
1: ustedes me encantan! Son las 6:32.

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1: Son las 6:35.
2: Caray, 6:36.

0: mañana.
1: Son las 6:39, muchachos.
0: Únicamente 21 minutos para que sean las 7 de la mañana y vamos para arriba.
1: Con la qué buena.

0: de hacer una pausita, ya regresamos. Quédate con nosotros. Esto es.
1: Esto es para arriba.
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3: Ya son las 6:41. 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
1: Venga, mamuchín, venga, mamuchín.
2: Gracias, mi gallín, gracias, mi gallín. Vamos a la siguiente dedicada. Bueno.
3: Hola, buenos días.
2: Buenos días, ¿cómo estás? Bienvenida al único show que te da
1: ¡arriba!
2: Supongo en el corazón y en lo más profundo de mi mente que tú eres Nayeli, ¿verdad?
3: Así es.
2: ¿De qué parte de la República Mexicana nos marcas, mi querida Nayeli?
3: Mira, yo soy originaria de Tlaxcala.
2: Muy
3: pero
2: bien.
3: Vivo aquí en Iztapalapa.
2: Muy bien, Iztapalapita la bella. Y le vamos a marcar a Yolanda, que es tu hija.
3: Ajá, aquí la tengo.
2: Ah, muy bien, pues pásamela. ¿Cuántos años cumple la Yoli?
3: Hoy Yoli, cumple 13 años.
2: Yoli, buenos días, ¿cómo estás, Yolandita?
3: Hola, buenos días.
2: Princesita hermosa, déjame te presento a mis compañeros, colegas y amigos del programa de Pa' Arriba. Este muchacho guapo y carismático es el Cocodrilo Guzmán.
4: Hola, bebé, buenos días.
2: Este joven noble y bonachón de un copete increíble es Luis Martínez, el Gallo.
1: Hola, mi amor.
2: Este señor irreverente y reflexivo es el Mamucho Padilla. ¡Hola, mi amor! Y entre los cuatro te deseamos muchísimas, pero bien hartísimas.
1: ¡Felicidades! ¡Ajaya! El número barrio.

0: montón.
1: Allá para tierras sinaloenses y sonorenses, ey, se usa mucho la Yoli, la de limón.
0: Ey.
1: Sí, sí, ¿sabías que hay un refresco que se llama como tú, mi amor, allá para el noroeste de la República?
2: Claro, pues por eso le pusieron Yoli, por el refresco.
1: Oye, Yoli, y platícame, ¿cómo te sientes hoy en tu primer 13º aniversario de vida? ¿Cómo te sientes? 13 añitos. ¿Estás contenta? ¿Estás feliz? ¿Cómo vas a celebrar? Cuéntanos, Yoli.
3: Estoy feliz.
1: Pues independientemente de todo, aquí está tu mamá Nayeli y está dedicada.
0: Es para ti.
2: Para ti, para ti.
1: Adelante, doña Naye.
3: Gracias. Nena, te quiero mucho. Te amo. Eres mi princesita. Bueno, aparte de tus hermanos. Tú sabes que papi ya no está con nosotros. Pero desde el cielo nos cuida. Te amo mucho. Eres un pilar importante para mí. Te quiero demasiado. En tus 13 años, quiero que sepas que nunca vas a estar sola. Siempre voy a estar aquí. Tu papá siempre nos va a ver desde el cielo, hija. Te quiero mucho. Te amo.
1: Dicen que los hijos son extensiones de los padres. Y en este caso se confirma mucho más que en otros. ¿Sabes por qué?
0: ¿Por qué?
1: Nayoli. ¿Eh? O sea, Nayeli es la madre, Yoli la hija, y si juntamos Nayoli.
0: Okay.
1: Suena como un mismo vocablo. Ay. Y su papá desde el cielo las está protegiendo a las dos.
2: No tanto me había dado cuenta.
1: A su esposa que siempre quiso y a ti que te amaba con todo su corazón, mi amor. Y pues yo creo que sin ninguna prisa, porque de repente cuando una persona que amamos se nos adelanta, estamos sufriendo, estamos tristes, estamos llorando. Yo creo que hay que recordarlos con mucho cariño, con mucho respeto, con mucha nostalgia, pero jamás con tristeza. Porque tarde que temprano nos vamos a volver a encontrar con ellos y esperemos que sea un día muy, muy, muy lejano. Porque a ti todavía te quedan muchos años por vivir, mi querida Yoli. ¿Ok?
0: Lloriño.
1: ¿Qué quisieras decirle a tu mami?
0: Es la mezcla entre llorar y con cariño.
2: Exacto.
0: Lloriño.
1: Sí.
2: A cada.
1: Nayoli.
2: A cada que es entre acaba ya tu dedicada.
1: A ver, entonces, ¿qué dijiste, gallito? ¿Cómo es la palabra?
0: Lloriño.
1: Nayoli.
2: A cada.
1: Lloriño.
2: Lloriño es jugador de Brasil. Mundialista.
1: Que por cierto, ya les andaba con Marruecos, pero bueno. ¿Algo que quieras agregar antes de irnos a tu canción, mi querida Yoli, para que le digas a tu mami?
3: Sí.
1: Anda.
3: Pues gracias por todo, mami, porque no tiene mucho que falleció mi papá. Eres muy fuerte. Gracias por todo lo que has hecho por mí, por mis hermanos. No te dejes caer. Siempre voy a estar aquí para apoyarte.
1: Así dice, mi papá era muy fuerte. ¿Cómo se llamaba? David Banner. Ah, sí, era como Hulk. Era muy fuerte.
0: Oye, mi amor, ¿qué canción le vas a dedicar?
3: La de mi persona favorita. Pero antes quisiera que le dijera a Mamut el poema que le envié a las 3 de la mañana.
1: Nomás antes del poema, dime cómo se llamaba el papá de la niña, porque también lo voy a incluir en el poema.
3: Se llama Edgar Humberto Botis Piedras.
1: Ok, don Edgar, venga mi coquín, preséntame.
2: Señoras y señores, el poema especialmente escrito para la Yoli, que lleva por nombre Desde el cielo una luz también te protege. Adelante.
1: Desde el cielo también una luz te protege. Un día Nayeli y don ¿qué?
3: Edgar Humberto.
1: Ok, un día Nayeli y Edgar se conocieron, se enamoraron y enloquecieron. Después llegaste tú, Yoli, tan candente y tan hermosa, tan linda y
2: deliciosa. Radiante.
1: Y desde ese día trajiste felicidad en todo el que te miraba. Tu cariño fue constante y tu cariño fue leal. Así tu padre te acompaña desde el espacio sideral. Tu madre se siente orgullosa de ti en este plano terrenal y ambos nunca te van a olvidar. Ambos te protegen aquí y en el más allá. Y estoy seguro, mi querida Yoli, que nunca nada te va a faltar.
0: Maestro Padilla, de veras, anda usted, pero con todo.
2: Estuvo muy romántico.
1: Gracias. Y hay una canción que se llama Mi Persona Favorita, que es la que te dedica tu mami. Aquí está, pero viene acompañada de una última pregunta.
2: Ustedes.
0: Y nosotros vamos.
3: Arriba con los hijos de la mañana.
2: Bye.
1: Gracias, éxito. Doña Naye.
3: Sean felices. Gracias. Saludos al barrio negro de Tlaxcala.
1: Órale, barrio negro.
2: Saludos al barrio negro.

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1: Son
2: las 7:03 en México.
3: 7:03, pides tu dedicada al 55 51 668 92 9.
2: Gayufi, ¿qué se viene?
1: Oigan, viene minuto del saludo, notas de audio al 55 51 668 92 9. Mándale saludos a quien tú quieras por nota de audio en el WhatsApp
2: 55 51 668 92 9. Grábanos tu voz.
3: Minuto

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2: Oye, manda tus saludos por nota de audio 5551-668-929. ¿Dónde andas? ¿Con quién estás? Y síguenos en redes sociales. Arroba Mamucho Padilla. Arroba Mamucho Padilla.
3: ¿Ese soy yo o?
2: Arroba Coco Alex Guzmán. Se escribe cada kilo de oso, cada kilo de oso.
4: Ese
2: Alex Guzmán, todo juntito. Y ahí en sus redes sociales vienen los enlaces para que sigas a Urban Cumbia. Ahí para que te metas. Y arroba Luis Martínez el Gallo. Arroba Luis Martínez el Gallo. Si nos sigues ahorita en Instagram, te regresamos el follow con todo el gusto del mundo. Venga, baby. Mix, suéltate el audio, gordito hermoso. Hola, hola, buenos días.
5: ¿Qué tal, hijos de la mañana? Aquí suena la Qué Buena 97.1. Saludos para todos los que escuchan la Qué Buena acá desde Guadalajara, de parte del buen Octavio Silva.
3: El Tabito Silva.
5: Sangoloteadito.
2: Órale, sangoloteado.
3: Échale otra. Gustambito, saludos, Gustambito Silva.
6: Saludos a mi esposo Isaías Hernández, que va a trabajar a la Torreo.
2: Ok.
3: Suerte. Habló como la chilindrina.
4: Sí, un poquis.
2: Un besote, mi amor.
4: Sí, sí, soy yo como la chilindrina cuando anda triste.
2: Échale otro. Buenos días, hola.
7: Hola, buenos días, chicos de la mañana. Un saludo para la familia Velázquez Martínez. Saludos y bendiciones.
8: Y como que no quiere que lo oigan este vato.
2: La familia Martínez, un abrazo, échale saludos. Minuto del saludo para toda la banda, ¿eh?
4: ¿Quién más? ¿Quién más?
9: Qué tal, bandita de la Qué Buena?
2: ¡Yo voy!
9: Saludos y bendiciones, buen inicio de semana para todos mis hermanos de Urban. Aquí andamos, 1028 el Arturito, desde la 202. Aquí andamos, saludo para mi amigo Josecito y todos los Challenger 400.
4: A los hermanos de Urban les mando un gran abrazo y recuerden seguirnos en redes sociales como urbancumbia.mx y en YouTube nada más arroba urbancumbia.
3: Oye, a mi compa, el Roger, el Shiva, que nos está escuchando allá por Las Águilas. Saludos.
2: ¿El Shiva?
3: El Shiva, el Roger. El
2: Oye,
3: Shiva.
2: Saludos para Lele Ocam, saludos por acá para Sue Sansores, ¿ok? Ajá. Saludos para Fabi Ramos, que nos acaba de seguir. ¿Sí? Para... dice MRS, saludotes MSR08-2009. Sale con su usuario. Le mandamos un abrazote. Y para Ángel GC, ¿tienes alguien por allá?
10: No, mucho. Bueno, sí. Un saludo desde Comitán. Aquí suena la Qué Buena.
2: Órale, Lilio Campo, un abrazote también sintonizando la Qué Buena.
3: Gracias. Un saludo para mi compa el Arandense, para el Pepe Junior y también para el 03 y para todos mis grandes amigos del Salto Jalisco. Saluditos, en especial para don Felipe Ramírez. Gracias, don Felipe, un abrazo.
4: Don Feli.
2: Don Feli, Don
4: ra,
2: Feli.
4: Ra, ra,
3: ra, ra,
2: Manuel Mendoza, 03, un abrazo. Victoria Maldonado, saludos chicos, los ando escuchando. Muchísimas gracias, Vicky. ¿Alguien más por allá?
4: Yo sí, tengo por acá para Ciborrumbera 25, Fabi Ramos 5, para Fanny Ale 19, para Jerka Vilchis y también para Sara Khan 83. Gracias por estar presentes, muchachos.
2: Va, y este fue
4: el minuto del saludo.
0: Este fue el minuto del saludo.
2: Son las 7:11.
3: Efectivamente, 7 de la mañana, 14 minutos. Estamos en vivo en la Qué Buena.

sabemos qué rola te da para arriba a esta hora de la mañana y regresando a la pausa te la vamos a poner aquí en La Qué Buena. Grábate en una nota de voz del WhatsApp y nos la vas a mandar al número en cabina.

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1: Las 7:14 en México. Buenos días, banda.
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2: 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La qué buena. ¿Qué rola te da pa' arriba? 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
1: Bueno, aló. Sí, dígamelo.
22: Hola, bueno, bueno.
23: Buenos días, gallito, cocodrilo, mamut.
1: Ali.
23: Hola. Yo quiero mandar un saludo a mis princesas, Alexa y Liliana. Son mis hijas, quiero decirles que las amo. Y si me pueden poner la canción de Regalo de Dios de Julián Álvarez. Y aquí suena la qué buena 92.9.
1: Saludos, Alexa. Alexa, pon la qué buena.
24: Y a Siri.
1: Cuéntanos cuál es la rola que te da para arriba. Nota de audio al 5551-668-929. Te estamos complaciendo. ¿Qué horas son, Mamuchín?
24: Las 7:24. Ya viene la reflexión.

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1: Hoy presentamos Solo te necesitas a ti. Me sequé las lágrimas, me vi de nuevo y seguí adelante. Hoy me vi al espejo y sentí vergüenza. No por cómo me veo, sino por lo que he permitido. Me noté destruido, con la mirada apagada, con el cuerpo cansado y la dignidad arrugada. Y entonces empecé a insultarme. Eres un cobarde, te dejaste pisotear, miren lo que te has convertido. Me dije cosas peores de las que otros me han dicho, y lo peor, me las creí. Pero en medio de ese odio hacia mí mismo entendí algo brutal. Yo no me rompí solo. Me rompieron, me usaron, me ignoraron, me traicionaron, y aún así fui yo el único que se quedó pateándose el alma. Ahí fue cuando paré, porque si el mundo ya se ensañó contigo, ¿para qué carajo sigo clavándome cuchillos yo mismo? Me sequé las lágrimas, me vi de nuevo y me pedí perdón, no por caer, sino por abandonarme. No por sufrir, sino por exigirme ser fuerte, cuando lo único que necesitaba era un poco de comprensión. Y no prometo que no volveré a quebrarme, pero de ahora en adelante, si el mundo me da la espalda, yo no lo haré. Porque si nadie me cuida, yo me cuido. Porque si nadie me ama, yo me amo. Si nadie me levanta, entonces me levantaré mil veces. Porque siempre estuve esperando la aprobación de los demás. Siempre estuve esperando el permiso para poder hacer algo. Siempre estuve esperando el momento idóneo para cumplir mis sueños. Y hoy me doy cuenta que no hay mañana ni ayer. Solamente existe hoy. Hoy es lo único que tenemos seguro. Hoy es el único día que tenemos para hacer todo lo que nos hace falta. No postergues más lo que tengas que hacer para cumplir tus sueños. Hazlo por ti y por nadie más.

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1: Son las 7:31 en México.
0: 7:31, bebé.
1: Este show sí va
2: para arriba.

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1: Vamos a jugar por dinerito en la que buena. Recuerda que de 100 en 100 se ganan miles. ¿Cuánto te quieres llevar a casa? Eso depende de tu sagacidad, de tu conocimiento musical y de tu cultura general. Buenos días, ¿quién habla? Bueno, márcanos al 55-516-6-8-9-2-9 para jugar. 55-516-6-8-9-2-9 ahora mismo. Bueno.
2: Hola, buenos días.
1: Buenos días, ¿con quién tengo el gusto?
2: Con Will May.
1: ¿Mi querido Wilmer?
3: ¿Wilmer?
1: ¿Will May? ¿Will May?
2: Sí.
1: A ver, deletréamelo.
2: Es W-I-L-L-M-E-Y.
1: Will May.
2: Sí.
1: Ok, pues hermano Will May, ¿viste para jugar?
2: Sí.
1: Va, por tus primeros 100 pesos, el Mamucho Padilla está contigo.
3: Me acordé de la película del guardaespaldas de Whitney Houston.
4: Ahora,
3: mi querido Whitney, ahí te va. Dime cuántos minutos dura un partido oficial de fútbol.
5: 5.
2: ¿90?
3: Es correcto, muy bien, muchachito, muy bien. Que ahora ya con la pausa de hidratación, pues se va a ir a 94, pero bueno.
1: Así es como van las cosas. Hermano, llevas 100 pesos, vas por 200, hoy te quedas, aún conservas, comodín.
2: Voy por 200.
1: Va por 200 pesos, te paso el gallufi Martín. Ufi.
4: Mi rey, por 200 te doy una palabra, me cantas una canción donde venga esa palabra, ¿la quieres fácil o difícil?
2: ¿Y tú? Fácil.
4: Ahí te va, gordito, ahí te va. Dímela cantando con la palabra. ¡Vete!
5: 5.
2: ¡Vete o me voy!
5: 4.
2: ¡Vete o me voy!
5: 3.
2: ¡Vete!
5: 2.
2: ¡O me voy!
5: 1.
4: ¡Sí!
3: Si no me equivoco, esa gran melodía la compuso el maestro Joan Sebastián.
2: Mi papá.
1: ¿Cómo? ¿Fue Chayanne? ¡Ay! Bienvenido, bien, no, dos, perfecto, llevas 200, vas por 300.

0: uno ahí te quedas.
1: Voy por 300.
0: Por 300 pesos. Tienes que decirme cómo se llama y quién la canta. Papi, adivina la canción.
2: 5. 4. 3. 2. 1.
0: ¿Qué pasa, papi? ¿Está muy fácil? Sí, pero ¿cómo se llama la rola?
1: Sí,
0: carnal. ¿Quieres más tiempo o quieres otra rola?
1: Otra rola, por favor.
0: Esta se llama Cedí, papi. Cedí de la Arrolladora. Vas por los mismos 300. Tienes que decirme cómo se llama y quién la canta. Adivina la canción.
3: No te contaron mal.
1: No
3: te voy a...
2: 5.
1: 4.
2: Cristian
1: Nodales. No
0: 3.
1: Te
0: contaron mal. Llevas 300 en la bolsa. ¡Viva! ¡Felicidades! ¿Vas por 400 o ahí te quedas?
1: Voy por 400.
0: Por 400 te pasa el mamut, Padilla.
4: Por 400 pesos, dime.
5: Compadilla.
4: ¿Cuántos árbitros hay en un partido oficial de la Copa del Mundo?
0: Uy, ya es un montón.
2: 5.
1: 4. ¿Uno?
4: No.
2: 3.
1: 2.
4: No.
2: ¡Uno!
4: ¿Quieres más tiempo? A ver, cambio la pregunta.
0: No, pues ¿qué pasó? ¿Si ese pedía perdió el comodín? Oye, pero Mamuchín, a ver, nada más yo quiero ser muy técnico. Pues sí tiene razón, ¿no? ¿Hay dos?
4: No.
0: Sí, o sea, hay un árbitro.
4: ¿En un partido?
0: Hay un árbitro central y un árbitro suplente.
4: Pero a todos se les llama árbitro.
0: Y dos abanderados, ¿no?
4: No. Son 8, mi querido Coquito.
0: ¿Y los del VAR, sí?
4: Efectivamente. Yo dije, ¿cuántos árbitros hay en total en un partido oficial?
0: Carnal, no se te olvide que quien hizo perder fue Adrián el Mamuchín.
5: Ay, Padilla.
4: Son 8 árbitros en cada partido, carnal. No, pero
0: iba por 400 pesos. Si quieres, pregúntenle a la teoría de la relatividad.
5: ¿Cómo que son Ochoa? ¿Cómo que son Ochoa si Ochoa es portero?
4: También cuentan los del
0: te manchaste, Adrián. La verdad es que si Ochoa, quieren perder árbitro. Dinero, ahí está el mamut, con confianza.
4: Son las 7:40.
0: ¿Quién iba a saber que Ochoa? Yo no sabía.
5: No es su feria, güey.

0: Tiempo de hacer una pausita, ya regresamos. Quédate con nosotros, estamos en vivo aquí en La Qué Buena. Oye, participa en el Ganalana, comunícate de una vez. 5551-668-929, la multilínea de...
1: Esto es para arriba.
2: Ya lo dijo el gallo, 5551-668-929. Ahora que también lo diga el mamuchín.
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0: Son las 7:42.

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1: Hola, hola, buenos días.
2: Hola, buenos días, hijo de la mañana. A mí la rola que me da para arriba es la de Tú de los Elegantes de Jerez.
1: Tú de los Elegantes, va. Órale, un abrazote, compadrito. Y tú, si quieres una rola que te da para arriba, pídela por nota de audio en el WhatsApp de la Qué Buena Mamuchina. ¿Qué número?
0: 55 51 668 929.
1: Vamos para arriba con la Qué Buena.

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1: Mamuchín, ¿qué horas son?
2: Las 7 de la mañana con 56 minutos, mi querido gallito.
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0: 7:56.

0: 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Venga, mamuchín, venga, mamuchín.
1: Buenos días, aquí tenemos en la línea telefónica.
2: Hola, mamuchín, muy buenos días. Hablas con Job Grajales.
1: Job Grajales, bienvenido, mi querido Job. ¿De qué parte de la República te estás reportando?
2: Tuxtla Gutiérrez, Chiapas.
1: Eso, mi Job. ¿Y tú si eres bien futbolero o no tanto?
2: Muy futbolero.
3: Es como para saber cuántos árbitros, no creo,
1: pero. Eso, mi vida. Ahí te va.
2: Estuvo buena la pregunta,
1: Tú sí la sabías, ¿verdad?
0: Sí. Depende. ¿Sí la sabías? Depende. Job ya la googleó.
1: La verdad, Job, para tener un parámetro real, ¿tú sí la sabías o no?
3: La verdad, muñeco, di la verdad.
2: Yo me fui, nada más que eran cinco, pero dije, bueno.
1: Cada día se aprende algo nuevo.
3: Yo también opino que el jefe se pasó de lanza.
1: Bueno, pues ahí te va. Por 100 pesitos, dime, ¿en qué selección de qué país juega el gran Vinicius?
3: ¿Vinicius del Toro es cineasta?
1: No. ¿En cuál?
2: Brasil.
1: ¡Es correcto! Muy bien, muchachito, muy bien.
3: Ya tiene 100 pesos.
1: ¡Viva! Venga. Empezando con el pie derecho en el Ganalana.
3: ¿Cuánto lleva entonces ya?
0: 100.
3: ¿100 pesos? ¿Apenas? Hijo, no vas ganando nada. Vas por 200 y te quedas aún tienes, comodín.
2: Vamos por 200.
3: Por 200 pesos te pasó al gallufi, Martín. Ufi.
0: Por 200 pesos, amor, ¿la quieres fácil o difícil?
2: Gallito bebé. Gallito bebé, precioso, chulada de gallito. Muy fácil.
0: Depende, Job. Porque si te la pongo fácil y no te la sabes, vas a perder, ¿ok?
3: Sí, depende, Job. Ponte
0: pero ahí
3: gustado.
0: Te va. Ahí te va. Ahí te va, Job. Dímela cantando con la palabra me.
1: 5, 4.
2: Me enamora. Pues tu beso me enamora. Pues tu beso me enamora. 1.
3: Yo pensé que en la de me enamoré de ti.
1: O sea, la canción sí existe. La canción sí existe, pero creo
0: ¿cómo,
1: que.
0: ¿Cómo la cantaste, brother?
1: No nos dio la letra completa. Dice,
2: me enamora. Con tus besos que tengo me enamora.
0: No. Así no va, Job. Job, ¿qué traes, Job?
3: Perdóname, Job. Pero ahora sí, depende, Job, mucho de tu respuesta.
1: Y dásela
3: respuesta.
1: Por buena.
3: ¿Hora? Adrián, dije, ¿sí Job, me diste? ¿Sí me diste el impacto de tu palabra, mijo? Ay, no, déjame algo, ¿no? Por favor.
1: No, yo creo que andas mal de la oreja.
3: Está padre el juego de palabras, pero...
0: Job, yo la verdad considero que así no va. Esa es la de Juanes, si no me equivoco, la sí, que tú estás cantando.
3: Efectivamente.
0: A ver, vamos a... ¿Cómo?
1: A un consenso. Yo digo que no.
0: ¿Cómo la...? A ver, cántala de nuevo, Job, antes de que ponga la canción.
2: Me enamora. Con tus besos que tú me das, me enamora.
3: No, pues sí, ni va.
0: A ver, pon la B-Mix.
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0: No, Job, así no va.
3: Sí, no, Job, la verdad es que si andas muy perdido, la neta, perdóname.
1: Lola, Job, oro, ves.
0: Sí, no, ahora
3: ya
0: sí.
3: Ya perdiste el comodín, fácil. Ahora okay. La pregunta es, ¿quieres otra palabra? Digo, pues sí, ya en el otro día dijimos.
1: Ponemos poder. Que se vaya con 100 pesos nomás.
0: No, le vamos a dar otra palabra, ¿ok, Job? Fácil okay. O difícil, Job, ponte trucha, Job.
2: Ok, gallito, pónmela súper fácil.
0: Más fácil.
3: No se puede.
0: Quiero...
1: 5.
2: Quiero que sepas 4, que yo reconozco 3, que tuve la culpa 2, al perder tus 1. Amores.
1: ¡Felicidades! ¡Qué diferencia, verdad? Cuando sí te la sabes, mi rey.
0: Se ve que sí le sabe, Luisito.
3: Más o menos.
0: Sí le chaves.
3: Va, llevas 200, ya no tienes comodín. Vas por 300 o ahí te quedas.
0: ¿Qué?
2: Vamos por 300 con el coquito.
3: Por 300 pesos tienes que decirme cómo se llama y quién la canta. Adivina la canción.
4: Dame 5.
1: 5. 4. 3.
2: Cuéntame de pesado.
1: 2.
0: Vamos.
3: No, mi reino.
1: Ya perdí.
3: Ni es pesado ni se llama, cuéntame. Se llama intocable. Ayúdame y se llama intocable.
1: Así es.
2: Ok.
3: Bueno, papito, lo intentaste. Eso sí, la verdad sí. Se te reconoce mucho, ¿eh? No dejes gracias, para mañana lo que puedes hacer hoy. Y hoy ya no hiciste lo que no ibas a hacer mañana.
0: Son las 8:05.
3: Abrazo, papi.
1: 8:05.

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1: Son las 8:09.
2: 8:09.

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1: Vamos a regresar con la rola que te da para arriba. Dinos cuál te da para arriba a esta hora de la mañana y te complacemos al volver de la pausa.
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0: Los estamos complaciendo. Buenos días, hola, hola.
1: A mí la rola que me da para arriba es la de Pásame la botella de Match y Daddy.
0: Va, aquí te la dejamos. Oye, cuéntanos qué rola te da para arriba por nota de audio al 5551-668-929 y te estamos complaciendo, mamuchín.
2: Una rola legendaria de Match and Daddy, 825.
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1: Son
0: las 8:26.
1: 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Estamos en vivo aquí.

0: lana.
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2: Oye, ¿quieres ganarte una lana? Es el momento. 5551-668-929. Solo en Parriba te puedes llevar una lana desde tempranito. Bueno, en llamando y ganando también, pero aquí desde temprano, para iniciar el día con harta feria. Mamuchín, adelante, amor.
0: Efectivamente, mi querido gallito, solo tienes que marcar al 5551-668-929 y mediante a preguntas facilísimas empezar a ganar 100 pesitos, luego 200, luego 300, luego 400, y ahí nos la vamos a ir llevando hasta que te ganes una buena lana en el Ganalana. Bueno.
3: ¿Quién? Sí, bueno, buenos días.
0: ¿Con quién tenemos el gusto?
3: Con Hermilo López.
0: Hermilo López, ¿de qué parte de la República Mexicana te estás manejando, Hermilo?
3: De Ecatepec, Estado de México.
0: ¡Ecatepec, la tierra del chinche Fercho! ¡Ecatepec!
2: Por tus primeros 100 morlacos, el Mamut Padilla tiene una pregunta para ti, amor.
0: Dime, por favor, ¿de qué otra forma se le conoce a la selección de los Países Bajos?
3: ¿Holanda?
0: ¡Sí! ¡Es correcto!
2: ¡Muy bien! Mira, esa sí se la supo. ¿Va por 200 o ahí ya se queda?
4: Los países, como dijo el Estaca en la entrevista. Ajá. Allí se conocen los Países Bajos.
2: ¿Sí vas por 200?
3: Sí, claro.
2: Amor, te doy una palabra. ¿Vas a cantar una canción donde venga esa palabra? ¿La quieres fácil o difícil?
3: Gallito, bebé, también de Catepec, por favor, ponmela fácil.
2: Amor, pues yo no soy de Catepec, pero...
3: Ah, no. Ah, bueno.
2: Soy de la agrícola. Soy de la agrícola,
0: el
2: vecino.
0: El Catepec es el chinche Fercho.
3: Ah, claro. Perdón, resto vecino, pero...
2: Ahí te va. Ahí te va, amor. Sí. Te la voy a poner bien fácil, ¿eh? Pon atención. Ver, dímela cantando con la palabra... Culiquitaca.
0: Cinco.
3: Culiquitaca, ¿eh?
4: Te la vamos a dar por buena porque somos buena gente, pero. Culiquitacatí, culiquitacatá.
2: Es el intento.
4: Culiquitacatí, culiquitacatá. Sacalacatiki, tacatiki, sacalacatiki, tacatiki, sacalacatiki, tacatiki, sacalacatiki, taca.
0: Quizás estamos hablando de un problema de dislexia. Pero no te preocupes, no somos criticones en este
3: momento. De nervios.
2: Claro. Mi rey, ya es tuyo este segundo certamen. ¿Vas por el tercero o te quedas con tus 200 morlacos?
3: No, vamos por el tercero.
4: ¿Aún tiene comodín?
2: Sí, todavía no lo pierde.
4: Va, papacito, tienes que decirme cómo se llama y quién la canta. ¡Adivina la canción!

0: 3, 2,
1: papita, está muy fácil.
0: 1.
1: ¿Cuál es?
2: Mira, ahí lo dice, escucha. Se llama Mi Olvido y es la adictiva carnal.
3: Se llama Mi Espada, gordo.
2: Ya perdiste. Ya perdiste el comodín, mi rey.
3: ¿Le sigues o ahí te quedas? No, pues
2: síguele,
3: ya,
2: pues
3: tienes
2: ya
3: otra.
2: No tienes nada, sí, que perder. Tienes que ser otra palabra porque ya dije cuál era.
3: Va,
2: papito, tienes que decirme cómo se llama y quién la canta. Adivina la canción.
4: Pedro, qué gusto de ver.
2: Así ya
5: Pedro,
2: no me
5: y Pablo.
2: ¿Quién?
5: Pedro y Pablo.
2: ¿Quién?
5: ¿Los tíos del norte?
2: ¡Trance! Carnal, nos pones con el alma en vilo, mijo, qué bárbaro. Ok.
5: No, ya.
2: Ya llevas 300. Vas por 400 con el mamuchín. Ya no tienes comodín, papito. Tú decides.
5: Voy con el mamuchín.
2: Échale, mi vida. Dice que te dan su voto de confianza, que no le falles.
6: Desde el momento en que te estoy hablando, debes de prestar atención, tío. ¿Estás listo?
2: Este tipo está muy loco.
5: Claro.
6: ¿En qué país nació Hernán Cortés?
0: 5.
5: ¿En España?
6: ¡Es correcto!
3: ¡Ay, ya!
6: ¡500 pesos!
2: Muy bien, equipo, muy bien. Me gusta. Felicidades, flaco.
6: ¡Arfa, tío!
2: ¿Más bien? ¿Ok? De acuerdo. Ahora, la pregunta es, ¿tienes 400? ¿Vas por 500? ¿Hoy te quedas?
5: No,
2: nene, ya te lo dije, ya no tienes comodín, ten cuidado.
5: Ahí me quedo ya, ahí me quedo.
2: ¿Con 400?
5: Ay, sí, bueno, perfecto.
2: ¿Y si te digo que irías por 500?
5: No.
2: ¿O si te digo que irías por 600?
5: Ahí me quedo.
2: Es más, ¿qué tal que te digo que vas por 800?
5: No, ahí me quedo, gracias. Muchas gracias.
2: ¿Seguro?
5: Agradezco su...
2: Tú mandas, ganador de... 400. Felicidades, chaparrito, muy bien.
5: Muchísimas gracias.
2: Lo jugaste, lo intentaste y te lo llevaste. Bien, papito, échale ganas. Muchas más.
5: Muchísimas gracias.

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1: Son las 8:38.
0: Únicamente 22 minutos para que sean las 9 de la mañana y lleguen las maduritas.

0: 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Son las 8:45.
1: Únicamente 15 minutitos para que sean las 9 de la mañana. 15 y las 9.
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0: compa Bad Bunny.
1: Gracias a la gran cadena que aquí se desconecta, se van a quedar con su contenido local, Guadalajara Puras Buenas, con Rafa Valles, el Rafa Maus, Ciudad de México, hay Retro Maduritas.
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3: Y si quieres una retro, se pide por teléfono o WhatsApp, grábanos tu audio 5551-668-929. ¿Qué Retro Madurita quieres en?
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4: Ya son las 8:53. 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
1: Aquí arrancamos las maduritas.
2: Estas son las retro maduritas 9 con 3.
1: 9-3.

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1: Las 9:34, escuchas las Retro Maduritas. Qué bonitas canciones. ¿Y tú? ¿Te acuerdas?

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1: Hola, ¿qué tal? Muy buenos días, hijos de la mañana. A ver si nos pueden complacer con una retromadurita aquí para sus compas de tacos en chino. Una de los caminantes, dos

0: Car, tremendo tanque lleno de gasolina, tres canciones favoritas, nombre completo, foto del auto estéreo y no la vas a mandar en un WhatsApp, man.
1: Efectivamente, y con eso ganas tanque lleno, no es recargón, este es tanque lleno de gasolina, cortesía de La Qué Buena. Recuerda, entregamos uno diario entre las 9 y las 10 de la mañana, vamos variando el horario para que no te pierdas las maduritas, las disfrutes y además te prepares para ganar este tanque lleno.
0: Vámonos tendidos, La Qué Buena, buenos días.
2: Aquí suena La Qué Buena 92.9.
1: Arre.
0: Ok. ¿Nombre completo?
2: Edson Yair Jiménez Ramírez.
0: Edson Yair Jiménez Ramírez.
1: Edson Yair Ramírez Jiménez.
0: A ver, estamos checando en los Edson.
1: Encontré Edson Arante de Nacimiento.
0: Edson.
1: Encontré
0: Zúñiga.
1: Impresoras Edson.
0: Edson. Aquí está, sí está, okay. Cocodrilo, adelante.
1: Hermano, estás presente, bienvenido. Nada más para ganar, requiero que me regales 5 bocinazos medianitos. 5.
0: ¡Ate! Se lo llevó, compadrito. ¿A qué te dedicas?
2: Soy taxista de aquí, de sitio de terminales de la CDMX.
1: Ah, cañangas, muy bien, bebecito. Te oyes muy, muy franco, te oyes muy, muy seguro de ti mismo. Perfecto, felicidades.
0: Oye, no, no nos cuelgues.
2: Gracias.
0: Aguántanos aquí en la línea telefónica.
2: ¿Te puedo mandar un saludo?
0: No. Sí, amor.
2: Un saludo a todos los compañeros taxistas de las terminales y a mis hijas y a mi esposa.
0: No va.
1: Me gustan.
0: Aquí se las dejamos. Oye, y aquí suena
2: La Qué Buena 92.9.
1: Bye, muñeco. Esto es para arriba. Tiempo de corte comercial, Cayupi, acá volvemos.
0: Vamos a la pausa, regresamos. @ Coco Alex Guzmán, cada kilo yo de oso. Y @ Luis Martínez, el gallo.
1: Pórtense bien, nos vemos pronto. Chao, chao.
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1: Son las 10:01.

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1: Ya viene el minuto de la pulga, contáctanos 5551-668-929.
2: ¿De qué trata la pulga, mamón chino?
0: Pues de vender y de comprar y de hacer mercancía con todos los compas que escuchan La Qué Buena al 5551-668-929.
2: Eso me gusta.

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1: Son
2: las 10 con 11.
0: 10 con 11.
1: Acabando esta canción, nos vamos tendidos porque viene el minuto de la pulga.

0: Ese error es cosa de ayer.
1: Llegó el momento de que nos digas qué vendes. Y nosotros te anunciamos en el Minuto de la Pulga.
2: Azúcar para ti.
3: La pulga para ti.
2: Oye, ¿qué vendes? ¿Dónde lo vendes? El Minuto de la Pulga llegó a la que buena. Compártenos tu audio al 5551-668-929. Bueno.
3: ¿Cuánto cuesta? ¿Dónde lo encuentro?
4: De la mañana, como todos los días, de lunes a domingo. 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
3: Todavía ni lava un carro y ya está todo bofeado, mi compa.
5: A lo mejor ya lavó, no sabes. Chance, pues sí. Y él ya trabajó mucho y tú estás aquí nada más platicando.
2: En eso tienes razón. Échale otro.
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3: Y trae el mandil manchado, gallito.
2: Ah, dale chance. Está vendiendo sus taquitos. Un abrazote. ¿Hay otro más, Davey?
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5: ¡Guau! ¡Qué ricos tacos de guisado! ¡Tacos el Paniques! ¡Acuda!
2: ¡Uno y ya!
8: 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Y aquí suena la que buena 92.9.
2: ¡Eso! Gracias.
5: ¡Qué bonita! ¡Qué clara! ¡Qué específica! ¡Qué comercialote!
2: ¡Qué sustanciosa! Este fue
5: el Minuto de la Pulga.
1: Este fue el Minuto de la Pulga. Un servicio social de la que buena en Parriba.
5: Son las 10:18.
3: Y es que vamos para arriba con la que vuelve en cadena internacional.

0: Tiempo de hacer una pausita, regresamos. Oye, prepárate bien en la segunda reflexión del día de hoy.
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2: Viene la recta final, última media hora de este show que va para arriba. ¿Te lo vas a perder? No creo que te convenga. Escúchanos, Mamuchón, Canyufi, Cucuqui.
3: Ya son las 10 de la mañana con 20 minutos, 10:20.
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1: Son las 10:31.
2: 10 de la mañana con 31 minutos. Ya viene la segunda reflexión del día.

0: edición del Mamut Padilla.
1: Hoy presentamos. El día que estaba nominado a los Óscares, mi mamá me dijo que no pensaba acompañarme. Corría el año de 1977 y la película de Rocky me había llevado de no tener nada a estar sentado en primera fila en las premiaciones. Estaba rodeado de los más grandes del cine. Para mí era un milagro y hice que mi madre estuviera conmigo esa noche tan especial. Pero cuando la invité, me respondió con frialdad: esa película es mala, no va a ganar nada, mejor no vayas. Y además me puso una condición absurda: si no invitas a Vivian, yo tampoco voy. Yo no entendía nada. Le pregunté: ¿quién es Vivian? Y ella me dijo: es mi peluquera. El problema era que los boletos eran limitados, solo había lugar para ella y para mí. Traté de explicarle, pero no aceptó. Al final fui a la premiación sin ella. Y al final ya todos se lo conocen. Ocupé ese asiento con otra persona, pero por dentro me quedó un vacío enorme que hasta el día de hoy no he podido llenar. Porque mientras todos piensan que estar en los Óscares es el recuerdo más feliz de tu vida de un actor, en mi caso fue distinto. Esa noche aprendí que ni siquiera en la cima de tu carrera puedes esperar siempre el reconocimiento de tu propia familia. Todo lo que hagas, hazlo por ti mismo. Todos los premios que recibas, recíbelos para ti. No esperes que los demás te aplaudan. No esperes que los demás te reconozcan. No esperes que los demás se sientan igual de orgullosos que ti. Simplemente necesitas de ti mismo para ganar en esta vida.

0: señoras, señores, nosotros ya.
1: Nosotros ya.
0: Nos vamos.
2: Llegó el momento de despedirnos. Es todo por hoy. Pero cumplimos la misión de dejarlos arriba. Muchas gracias. Y mañana nos escuchamos 6 de la mañana.
1: Cuídense mucho, sean felices, amen con el alma y si no los aman igual, escupan.
0: Señores, vamos a cantar esto. ¿Ah? Ya nos vamos.
1: Así ya nos llamamos tú, Baba Mix. Órale, vas a ver, mendigo, Baba Mix.
0: Cuídense mucho, pórtese bien. Nos escuchamos la próxima. Muchísimas gracias a la banda que nos estuvo acompañando.
1: Muy bien.
0: Cuídense mucho, pórtese bien. El Baby Mix.
1: Ya, baby, vámonos, ¿qué esperas?
0: Bueno,
3: esto es para arriba.
1: Cita mañana, 6:00 de la mañana. Aquí nos encontramos. Este show sí va para arriba. Cortesía exclusiva de La Qué Buena.

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1: Hola, ¿cómo están? Saludos, buen fin de semana. Hemos llegado a estas ligaditas, así que iniciamos. Momento de complacerlos. Ya estamos en el pichón.

0: ya tenemos la primera ligadita. Dígame, hola, hola.
1: A ver si me puedes complacer con una ligadita de El Trono de México.
2: Me parece perverso. Uy, qué buena ligadita acaban de pedir, ¿eh? Así que síganla pidiendo al 55 51 66 8929.

0: 90 y más, ligaditis de la sabe 55-5166-8929. Si dice hola.
1: Yo quisiera que me complacieran con unas ligaditas de Conjunto Primavera.
2: ¡Cámaras! Me parece perverso. Aquí el pichón y el chapulín te complacemos, así que trépale aquí. Suenan.

0: ¿Cómo están? Buen fin de semana, buen sabadito rico, delicioso, espectacular. Oigan, señoras y señores, niños y niñas, damas y caballeros, mi querido Pichón, ¿cómo estás?
1: ¡Oh, señor Chapulín! ¿Cómo está? Pues muy contento, muy feliz, y con tenis, con mucho FOMO y con mucha alegría, la verdad.
0: A ver, primero que nada, creo que este fin de semana va a ser pambolero en todo este acompañamiento que le vamos a dar a la banda, porque tú y yo somos bien futboleros, la neta, ¿no?
1: De corazón, de sangre, se siente nuestra sangre, el lo futbolístico, va que va, aunque somos medios malos, la verdad, no pasa nada.
0: Sí, no, pero a ver, pero como criticones somos bastante buenos, así que yo quiero arrancar pidiéndote tu pronóstico para este México-República Chequia, carnal.
1: Vamos a golear, vamos a gustar y vamos a encantar, vamos a quedar 3-1, aunque ya somos líderes, no pasa nada, vamos a probar cosas nuevas y va a haber muchos goles.
0: Me parece perverso. Al regreso, ¿te parece si yo doy mi pronóstico y platicamos un poco de todo lo que está sucediendo y toda la fiebre del panball y todo el cotorreo que está haciendo la gente, que en el Ángel, que en los fanfests? Bueno, hay muchas cosas, ahora sí que hay muchas cosas que platicar. Mientras tanto, vamos a la pausa y regresamos.
1: Y a ver si de paso nos armamos como una quinila, ¿no le parece? Una apuesta así masiva entre los radioescuchas y nosotros.
0: Órale, me late.
2: La temperatura
0: 19 grados.
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24: Las 11:30.
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0: Hello, hello, hello. Vamos con ligadita. ¿Quién está por ahí? Buenas, buenas.
1: Pueden complacerme con unas ligaditas de la banda Maguey.
2: Ay, estas ligaditas, cómo me gustan. Recuerda pedir la tuya en este momento. Aquí suena.

0: ¡Qué tremendo es este momento donde los complacemos! Así que puede hacerlo al 55-51-66-8929. Hola, ¿quién está por ahí?
1: Me podría complacer unas ligaditas con Sergio Vega.
2: Más como estas, más ligaditas como estas, hasta uno le da alegría tener tan buenas ligaditas. Aquí suenan.

0: música, está el Pichón, está el Chapulín, están los dos locutores más jóvenes de La Qué Buena.
1: Bueno, sí, sí. Gracias, sí, gracias, ¿no? por el comentario, carnal, la neta.
0: Ah, no, porque las mijas también son súper jóvenes, ¿verdad?
1: Pues mira, sí, sí son jóvenes también las mijas. O sea ya se ven lobas, que... ya se ven acá correteadas en terraza.

0: Ya, pero son jóvenes mis carnalas, ¿eh?
1: Oye, ¿cómo va eso del apodo? ¿Ya está agarrando su apodo o no? ¿O no hay?
0: No sé, fíjate que no sé qué han decidido. Es que ya sabes cómo son estas muchachas, pero pues, híjole, no sé en qué termine su apodo. ¿Tú qué crees que termine siendo?
1: Yo creo que quedaría así como la potra y... Ay, Wendy, ¿qué sería Wendy? Wendy sería como la... Ay, no sé, la cabra.
0: La cabra, no manches, ¿cómo la cabra, hijo? Oye, recuérdame nunca meterte al equipo de marketing, por favor.
1: Ay, Wendy la cabra está potente.
0: ¿Cómo crees que Wendy la cabra? O sea, ¿quieres, tirar todo su derroche sensual? O sea, no va a ser nada sexy, güey.
1: Vale,
0: a ver, yo diría que
1: Ghost,
0: puede ser...
1: Qué buena.
0: Ándale, pero no, yo diría, a ver, puede ser sí la potra. O sea, Magda sí es como una potra empoderada, la neta. Una potra galopante, ah, caray. Y la Wendy se me hace más felina. La Wendy se me hace como la tigrilla de la radio.
1: La pajarita,
0: ¿no?
1: Wendy la pajarita.
0: ¿Cómo la...? A ver, ¿pero qué tiene que ver de un tigre a un pájaro?
1: No, o sea, sino que me acordé, dije, bueno, creo que pajarita también queda a la perfección.
0: Bueno, pues vamos a la pausa. Les mandamos un saludo a las mijas, que se las pueden encontrar a las 11 de la mañana de lunes a viernes. No se las vayan a perder. Regresamos con más.
1: Sí, así es, el pichón, la pajarita quedan.
0: Ah, ¿me dijiste pajarita?
1: No, el pichón, o sea, la pajarita.
0: Ándale,
1: Wendy.
0: Gallinita.
1: No, yo me refería a Wendy.
0: Ya dije, me dijo pajarita.
1: No. 20 grados.
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semana y que colocas en un lugar muy importante, porque todos los artistas requieren de tu apoyo para que los coloques en este conteo. Vámonos al lugar número 4. Esta canción no se mueve, se queda en el mismo lugar desde la semana pasada. Es la arrolladora Banda Limón de Don René Camacho, que llegó al primer lugar, pero ya lo han movido. Aquí está, lugar número 4, es Morena.

estar presentando cada semana un lanzamiento que tú puedes escuchar y que si te gusta puedes apoyar para colocarlo, darle una posición dentro del conteo más importante. Así es que pon mucha atención porque esta semana te presentamos a Remy Valenzuela.

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1: Antes de presentarte el primer lugar, esta semana vamos a hacer un recuento de cómo van las cosas. El lugar número 5 lo tiene Judas No Murió de Gerardo El Jerry Coronel. Lugar número 4, Morena, La Arrolladora. El lugar número 3 lo tiene Todo Lo Fue a cargo de Lenin Ramírez. El lugar número 2, Raimix se queda con esta posición con la canción Soy Migajero. Y ha llegado el momento de escuchar quién se encuentra en el primer lugar de las que buenísimas. ¡Suelta!
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1: Señoras y señores, honor a quien honor merece. Lugar número uno de las Qué Buenísimas. Ya borracho de herencia de grandes. Esta canción la semana pasada se encontraba en el lugar número dos y hoy se coloca como el líder. Hoy se coloca como el rey, quien se sienta en el trono para quedarse con el primer lugar de este conteo, el más importante de la música regional mexicana, donde quieren estar todos, pero no todos les alcanza para llegar. Así es que bueno, pues mucha suerte, mucho éxito a todos los artistas, a todas las agrupaciones para que lleguen al conteo. Recuerden que tú los haces y tú los deshaces a través de tus votos, a través de tus llamadas telefónicas a nuestras cabinas en toda la República Mexicana, en toda la cadena. ¡Qué buena! Familia, llegó el momento de decir bye bye. A nombre de Julio César Ramírez, a nombre de Daniel López y Mendoza, El Pollo, en la dirección de la cadena ¡Qué buena!, a nombre de Gabriel Escorcia, El Choc, en la producción de este programa, yo soy Juan Carlos Chiñas, el

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1: Las 12:29. 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
1: 12:51.
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0: comenzar. Oigan, estamos de vuelta. Señoras, señores, el Pichón y el Chapulín. Oye, y ahorita que estamos con toda esta fiebre futbolera, carnal, tenemos también los paquete apasiones, papi.
1: Para esa gente apasionada del fútbol, de lo futbolero, del tiki-taka, tú ya mira, te la presto. Mira que donde las arañas tejen su nido, tenemos el paquete apasiones.
0: Oye, que ahí te va, carnal. Incluye la gorra tricolor edición especial de la Qué Buena. Te incluye

0: la playera de la selección, edición especial de La Qué Buena, y el álbum oficial con 10 estampitas. Oye, la neta es que es un buen paquete, ¿eh? Se parece al del Chapulín, es un buen paquetote.
1: Entonces, ese sería un paquetito.
0: Un paquete. No, a ver, ¿cómo sabes?
1: No, pues me han contado.
0: ¿Quién te ha contado, chismoso?
1: Ay, no voy a andar aquí divulgando cosas. ¿Cómo
0: eres? Eres bien mentiras, Jordi, neta, ¿eh?
1: No.
0: Hace rato me dijiste pajarita. Ahorita que tengo paquetito, ¿qué más? ¿Qué más? Cría cuervos y te sacarán los ojos. Qué asquerosidad de persona eres, neta. Pero bueno, mira, mejor vamos a la pausa y vamos a hacer algo. Regístrense con sus tres rolas favoritas en el WhatsApp con su nombre completo y ahorita en el corte sacamos ganadores.
1: Oiga, yo de casualidad no podré ganármelos, que sí está bien padre este paquete a pasiones. Yo quiero dos, por favor, si se puede.
0: No, porque no te gustan los paquetitos. Qué
1: buena. Pero este sí es un
0: ahora
1: paquetote.
0: Ahora que si te gusta un paquetote, va, órale, te lo doy.
1: Es para mí.
2: Es para ti. Temperatura.
1: A mí,
0: 21 grados.
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0: pausa y regresamos con más. Aquí este pichón y este chapulín contigo.
1: Y recuerda, complacencia hasta el 55-5166-8929. Aquí suena.
2: ¡Chau! La temperatura.
0: 21 grados.
1: 21 grados.
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12: 1:35.
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1: Cámara, cámara, cámara, marcar al 55-5166-8929 porque sí tenemos boletos para la señora presidenta. Que se presenta en el Centro Cultural Teatro 2, así que marca ya para la señora presidenta.
2: Oye, también tenemos boletos para dinosaurios, animatrónicos, Tierra Jurásica. Va de nuevo. Dinosaurios, animatrónicos, Tierra Jurásica. Oye, porque llega al Parque Naucali, ¿eh? La primera llamada en entrar gana sus accesos, papá.
1: Y también tenemos boletos para los Alegres del Barranco.
3: Soy el señor.
2: Se me lengua la traba.
1: Se me lengua la traba. Y es que, a ver, es que me emocioné cuando vi que como invitado de lujo va a estar el Tigre Raúl Hernández Jr. en la Arena CDMX este próximo 7 de agosto con sus Alegres Tour 2026.
2: Oye, también tenemos boletos para la Anoñadora. La Arroñadora. Que llega con su ¿Dónde estabas tú? Tour 2026, este próximo 23 de octubre a la Arena CDMX. La primera llamada en entrar gana sus boletos. Mientras vamos a la pausa y regresamos, papi.
1: Más adelante, así como la rola, más buena música, más complacencias. Está el pichón, está el chapulín, aquí suena.
2: Se quedan con Llamando y Ganando.
4: La temperatura
1: 22 grados.
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2: Familia, ¿cómo estamos? Es sabadito rico y sabroso. ¿Y qué creen? Tenemos mucha lana para ustedes también en fin de semana. Bienvenidos, esto es Llamando y Ganando. Llamando.

0: bienvenidos, bienvenidas. Ya está el pollo, ya está la chitara, ya está todo el equipazo. Nomás faltan ustedes para que se lleven mucha lana aquí en Llamando y Ganando, porque también Llamando y Ganando está el fin de semana. Seguimos festejando el triunfo de México, ¿eh? Bueno, pues pónganse bien truchas porque hoy tenemos mucho para meter y repartir. Ya está Ganso y todo el equipo de producción en este momento. ¡Comenzamos!
1: Bienvenidos a Llamando y Ganando. ¡Qué emoción! Fin de semana. Amo los fines de semana.
2: Ven, yo los adoro.
1: A la cabina. Hola, pollo.
2: Me encantan. Hola, chitara. Tú también me encantas. Te oyes con toda la actitud en este fin de semana nuevecito.
1: Bien fresca. Me fui al gym, pasé chucho, a chambear y luego me voy a ver si agarro un chucho. Perdón. Pero bienvenidos todos.
2: Yo traigo unas chuchas ganas de pasarla bien el sabadito. Me encanta. Entonces, quédense porque hay lana. Esto es Llamando y Ganando a nombre del productor general de La Qué Buena, el gran Ganso González. Estamos comenzando con esto que se llama
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2: Y tenemos a alguien en la línea. Bueno, La Qué Buena, buenas tardes.
1: ¡Holi!
4: Y suena La Qué Buena 89.7.
1: Ok, ¿89 qué?
2: ¿Punto 7?
1: O sea, es de
2: Oaxaca, ¿no?
4: Oaxaca, la villa.
2: Eso, Oaxaca hermosa, una ciudad preciosa. ¿Cómo te llamas, carnal?
4: Bernardo.
2: Muy bien, Berni, ¿listo para jugar?
4: Listísimo.
2: Ayúdanos, carnal, apachurra en tu teléfono la tecla 987 para que gire la ruleta. Algo dije mal, ¿verdad?
1: Sí, poquito, digamos que tantito.
3: Palabra.
2: Perdonen
3: palabra.
2: Mi dislexia.
1: O sea, el caso, como digo una cosa, digo otra, pero mira, la ruleta giró y te toca palabra, mi querida Berni. ¿Listo?
4: Ok.
2: Va. Listísimo. Vamos a arrancar, carnal, para ti, para toda la pandillota de Oaxaca por 500. Es una lanísima, carnal.
1: ¿Vas o voy, pollo?
2: Vas.
1: Ok, ¿fácil de Facilandia?
2: Por favor.
1: Ok, tu palabra. Ok, tu palabra es. Onda.
3: 5.
4: Onda.
1: 4. Onda.
2: Está facilita.
1: Síguele.
4: Ya con eso no mando.
2: Ya. Y sea la rola, sea la rola. Dáselo por buena para mi carnal de Oaxaca.
1: ¡Qué mira, codo, Berni! ¡Qué codo eres, Berni!
2: Nada más porque va empezando tu concurso, carnal. Y porque vas a ir por 1,000 varotes, mi Berni.
4: ¡Wow!
1: Exacto.
2: Eso, 1,000 barotes para el Berni.
1: Ok, entonces ponle la palabra para que se gane 1,000 pesos.
2: Va, con ganas de que te los lleves, carnal. Aquí está el efectivo. Mira, puro billete, carnal. Es más, más que efectivo, aquí está. Mira. La pura marmaja, carnal, por 1,000 varos. La palabra es felicítalo.
3: 5.
4: Felicítalo.
2: Felicítalo, carnal.
1: Bien fácil.
2: Está fácil.
1: Facilísima.
2: Felicítalo. ¡Ay, no, Berni! ¡No manches, carnal!
1: ¡Felicita! ¡Ay, Yuridia!
2: ¡Claro! ¡Los Ángeles Azules! Exacto. ¡Carnal! ¡No manches, Berni, tan baba! ¡No manches, Berni! ¡Ya perdiste todo! ¡Ya te habías ganado 500!
1: ¡Pero ahí vas de atascado!
2: ¡Y todo por minso! ¡Todo por avaro!
1: ¡Ay, tan tarugo el Berni!
2: ¡Ay, mi Berni tan tarugo! ¡Cuídate mucho, carnal!
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2: 212.

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1: ¡Vamos con participante, Chitalita!
2: ¡Perfecto! Acuérdense, contesten aquí, suena la que buena, ¿eh? No quiero fallas, no quiero fallas. Buenas tardes, la que buena.
3: Aquí suena la que buena, 96.1.
1: ¡Venga! ¿De dónde es la 96.1, carnal?
3: De Taxco Alarcón.
1: ¡Eso!
2: Ok, ¿y tu nombre?
1: ¡Qué chulada!
3: Israel.
2: Isra.
1: Muy bien, Isra. Bienvenido a la Qué Buena, carnal. Luco, tenemos a Isra. ¿Qué le depara el atínale al premio?
4: Chitara, pollito, Isra, pongan mucha atención porque ya viene directamente saliendo desde las bodegas de la Qué Buena un precioso radio AM/FM con un modelo clásico, así como de maderita bien bonito. Es recargable, ideal para el hogar o el trabajo, donde sea que te quieras escuchar la Qué Buena. Tiene también linterna nocturna y tiene conexión Bluetooth también. Así que atínale al premio.
1: ¿Cuánto cuesta, carnal?
2: Vas, Isra.
3: 1,000 pesos.
2: Menos.
1: Más.
3: 700.
2: Ah, pues no, más. Ay, vieja taruga.
3: 1,500.
1: Menos. Yo no dije nada, ¿eh? Menos.
2: Pero pensaste.
3: 1,200.
1: Más.
2: Más.
3: 1,250.
1: Menos.
3: 1,249.
1: Menos.
3: 1,247.
1: Menos.
3: 1,245.
1: Menos.
2: Menos.
3: 1,240.
1: Menos.
2: Un poquito.
3: 1,239.
2: Menos.
3: 1,235.
1: Es correcto,
2: sí,
1: carnal.
2: Ya, la chicha.
1: Fuera de tiempo, carnal. 1,235. ¿Eh? Este precioso radio AM/FM, carnal.
2: Quedaste muy. No, pues, muy.
1: Hubiera estado
2: muy
1: perrísimo en la sala de tu cantón, hermano. Pero bueno, puedes seguir participando, ¿va?
3: Ok, muchas gracias.
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0: Familia, ahorita regresamos, vamos, sí venimos. Es el primer corte comercial, pero ni se me agüiten, porque ahorita regresando tendremos más para ustedes, más música, más lana, más premios con el Pollo y la Chitarra de... Estamos completamente en vivo y en la Locmarca, hora de ganar.
1: La temperatura.
0: Tenemos 23 grados, 23.
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2: Son las 2:29.
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0: Chitara.
1: Estamos listísimos. ¿Quién está del otro lado de la línea? Buenas tardes, ¿la qué buena?
0: Hola, bueno.
2: Aquí suena la qué buena 92.9.
0: ¡Caramba, caramba! Wow.
1: ¿Cuál es tu nombre?
2: Ubaldo Sandoval.
0: ¿Ubaldo? Deme un helado. Osvaldo, venga, mi querido Osvaldín. Oye, ¿y de qué colonia nos estás llamando?
2: Ahorita estoy aquí en equipo Los Reyes.
0: Ah, por allá por donde andan los correcaminos.
2: Sí, vine acá para ver si los encuentro.
0: Va, pues llévate un varo, carnal, para que le eches gasolina a la nave, ¿va?
2: Sí, sí, sí.
0: Ok, carnal, entonces marca 929, de favor.
1: ¡Pícale!
0: 929, a tu teléfono.
2: Ya está.
1: ¿Eh? ¡Wow! ¿Qué te tocó? ¿Ni escuché?
0: Karaoke.
1: Ah, ¿vas a cantar, Osvaldo? ¿Listo?
2: Sí, estoy bien.
0: Mira, carnal, facilito, sencillito. No, hombre, con esto, carnal, te llevas el bar por 500 pesotes. Aquí
1: suena
0: tu rola.
2: Tu riqueza comparada con lo que yo a ti te di.
1: ¡Vámonos!
2: Pero te vas a arrepentir cuando veas
0: que no es nada.
1: Ya está repitiendo lo mismo, pero está bien, Osvaldo, bien.
0: ¡Bravo, bravo, bravo!
1: ¿Ya tienes 500 pesos, Osvaldo?
3: ¡Wow!
0: Ya tienes todas las de ganar en esta semana. Ya eres un ganador, hermano.
1: ¡Exacto!
0: Ya, para que andes bien prepotente, sobajador.
1: ¡Soberbio!
0: No, nadie te va a alcanzar de lana, carnal.
1: Vámonos por mí, Osvaldo.
2: Vamos por mí, chicas.
1: ¡Eso! No, muy bien. Hasta guapo te escuchas, Osvaldo. Exacto. Hasta guapo te escuchas.
0: Viene bravo, mi gallo. Viene bravo. Amaneció gallo, el bravo.
1: Como dice el pollo, mamacito.
0: Papacito.
1: Ahí te va. Por mil.
0: Por mil, carnal, ¿va? Ahí te va una rola facilita, hermanito. Aquí.
1: Suena.
0: Tu rola.
4: Él hubiera.
0: Ya no existe.
4: No hay mañana.
0: Ya verá.
2: Ya pasó. El pasado dejó cicatrices.
0: Cinco. Ajá. Cuatro. No.
1: Ahí va a ser.
0: Carnal, no te me pongas nervioso.
4: Uno.
0: No. No, carnal, no manches, no. ¡Alfredo Oliva!
1: No, se me hace que sí se la sabe y le ganó el nervio.
0: ¿Y luego qué pasó, carnal? Ya te vamos a tener que despedir de la línea, carnal.
1: Y aparte te vamos a decir tarugo.
0: Teniendo la oportunidad de ganar tanto dinero.
1: Pero se atarugó. Ay, tan guapo que se veía, ya se ve feo otra vez.
0: Ya regresó a su estado natural, mi carnal. Oye, pero llámanos cuando quieras, hermano, para que lo intentes y te lleves un varo, ¿va?
2: Muchas gracias.
1: Abrazo.
0: Carnal, ¿cómo se grita en Los Reyes, La Paz, Estado de México?
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5: 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Las 2:43.

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0: 9.
1: Eso, eso, carnal, eso. Vamos con todo, ¿eh?
2: ¿Cuál es tu nombre?
0: Enrique.
1: Muy bien, mi querido Quique.
2: Quique.
1: ¿Listo? ¿Listones para el cabello, carnal?
0: Listo.
1: Va, mira, abre la mente para que puedas ganar un resto de varo, ¿ok? Cada respuesta te da 50 varitos, nomás piénsale. Todo lo que hay en un restaurante italiano, corre tu tiempo.
0: Pastas,
1: uno,
0: platos,
1: claro, dos,
0: cucharas, servilletas,
1: cuatro,
0: mesa,
1: cinco,
0: el baño, meseros,
2: siete,
0: cocinero,
1: ocho,
0: sartenes,
1: nueve,
0: tortillas, me imagino, masa,
1: ok, la masa,
2: diez,
0: capsu,
1: ¿cómo?
0: Capsu,
1: a la capsu,
3: cuatro,
1: no. No, fíjate que no. Los italianos netos dicen no.
2: Se enoja.
1: Se ofende.
2: Es como rayarse. Exacto.
1: Se ofende.
2: Es como rayárselas. No seas así.
1: La
2: pues
1: uno
2: si no
1: acá gusta. Pide una pichita, y ya sabes, del pequeño César. Y él echa su catsupcita rico. Vamos.
2: Pero no podemos sacar el cobre así en un restaurante italiano.
1: Digo, a mí me ha pasado en los lugares que menos se imaginan, pero ya aprendí a bola de malas caras.
2: Okay. O sea que entonces fueron 9 o fueron 10.
1: Fueron 10, dásela, mira, dale.
2: Okay.
1: 10, okay. Mi carnal se acaba de ganar.
2: ¡500 pesos, Kike! ¡Tienes 500 pesos! ¡Muchas felicidades!
1: Fíjate que sí le giró y también le chilló.
2: Le giró y le chilló.
0: Sí.
1: Terminó escurriendo.
0: Que traigo pasaje y por eso.
1: Ah, con
2: razón. ¿Y no te ayudaron?
0: No,
2: no le eches la culpa.
1: Oye,
2: exacto,
1: carnal, ya hablando aquí entre nos en buena onda, ¿cuál fue la parte del cuerpo que más te sudó, carnal?
0: La frente.
1: ¡Órale! Ojalá que no tengas la frente como la del Yaco, porque entonces si no te hubieras sudado todo, literal.
2: Bien transpirado.
1: Cuídese, carnal, ganó 500. ¿Cómo se grita allí en su taxi?
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1: Las 2:53.

0: Familia, ya se nos fue de volada la primera hora. Pero ¿qué creen? Tendremos todavía otra horita más para que ustedes se lleven mucha lana y muchos premios aquí en Llamando y Ganando. Síganse registrando. Vamos y regresamos. Esto es Llamando y Ganando.
1: La temperatura.
0: Tenemos 23 grados. 23.

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1: ¡Tarán! ¡Estoy lista, chitada lista!
2: ¡Oh, qué chichichi, amor!
1: ¡Chichichi! ¡Chichichi, amor! ¿Sí o no? ¿Sí o no?
2: Oigan, vamos a mandar un saludo, pero así, de esos truenagüesos especiales, porque hoy es su cumpleaños.
1: ¿Para quién?
2: De nuestro mero carnal, el mismísimo Brandon Apanco, que es integrante del grupo Ensamble.
1: Brandon, que hoy cumple años. Muchas felicidades.
2: Acá está toda su familia, fíjate, su familia de la que buena, que le mandamos un abrazo grande.
1: Ajá.
2: A él y obviamente pues a todos los chavos del Ensamble de Martín Olvera, pero también su familia ya en casita, ya hoy nos están invitando al festejo. Le armaron un comidón, qué barba.
1: ¿Y de ir quiénes iríamos?
2: Ahora sí que como para cuándo lo podemos posponer. Felicidades. Aquí hay alguien de su familia que mandó un pequeño audio y es una sorpresa que le tenemos acá de parte de sus cuácharas de la que buena.
1: Ay, súper, ok.
2: A ver, échalo, mi querido.
3: Hola, tío. Feliz cumpleaños. ¿Espero?
4: Que lo pases bien.
3: Que lo pases bien.
4: Cuídate.
3: No. Te amo.
1: ¡Ay, qué belleza!
2: Un cumpleaños en familia es lo máximo, así es que, carnal, ya te lo dije, que Dios te dé muchos años de salud y mucha gente que te quiera y muchos que creemos en ti porque tienes un gran talento, es un gran músico. ¡Feliz cumpleaños a mi carnal, el Brandon!
1: ¡Abrazote! ¡Abrazote, que vengan muchas bendiciones!
2: ¿Quién más santa por allá, mi querido?
1: ¿Quién se manifiesta? ¿Quién deja mensajito?
2: No sé por qué dejaron hoy al Rob Weiler operando, el llamando y ganando.
1: ¿Por qué?
2: No sé, no sé dónde anda el productor, el ganso. Ando de vacaciones, ¿verdad?
1: Se tomó el día.
2: ¡Ay!
1: ¡A la semana!
2: ¡Qué a gusto! ¡Qué a gusto!
1: Es que, pollo, el que puede, puede. Y los que no soportamos.
2: Ahorita me invento algo para regresarlo. Verás cómo le arruinamos las vacaciones. Ahorita le metemos, aunque sea un susto, por correo electrónico.
1: ¿Cómo es? ¡No vayas a contestar, gato!
2: Le mando un correíto y un whatsappito, Kyurke, y verás cómo se...
1: Pero yo tengo las palabras indicadas.
2: Se regresa.
1: Para que se regresa.
2: Venga, el que viene.
5: Buenas tardes, mi joyito y mi chitara. Quisiera saludar a su mamá de Saúl, que la verdad está buenísima.
1: Hola.
2: Todo bien, mientras ya han dicho la mamá del Saúl, no la mamá del Fercho, porque a esa reinota me la respetan, por favor. Fin de semana ahí estuvimos y nos acaramelamos echando un cigarrito. Bueno, ya no he hecho cigarrito, pero... Oh, bueno. Se me fue.
1: Ok. ¿Quién más manda nota?
6: Chicharita.
1: Hola.
6: Desde Pollito, saludos de acá, desde Iztapalapa. Ya saben, siempre escuchándolos, su amigo Aquiles Baeza.
2: Mira, no es tu primo, chitará.
1: No te pases compa, de lanza.
2: ¡Compa Aquiles! Dice la chitara que por qué no le mandas un MD, de favor.
1: Ni te atrevas a aparecerte afuera de Radiópolis, ¿eh? Ni te atrevas a mandarme un mensaje privado en @Karina Angulo.
2: No, ni te atrevas. No, por favor.
1: Sin vergüenza.
2: Karina de la que buena, muchísimas gracias por su presencia.
0: 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Las 3:13.

0: ganando.
1: ¡Estoy ganando!
2: ¡Juguemos, sí. Juguemos! ¡Estamos listos! ¡Buenas tardes, la que buena! ¡Hola!
1: ¡Hola!
2: ¡Hola, hola! ¡Buenas tardes!
3: Hola, buenas tardes, aquí suena la que buena 92.9.
2: Venga, carnal, casi te trabas, casi no arranca el carro.
1: Por poquito se le lengua la traba, ¿quién habla?
3: Diego, buenas tardes.
1: Diego, ok.
2: Venga,
1: Diego.
2: Mi Dieguito, ¿de dónde nos estás llamando, amigo?
3: Mira, ahorita vengo sobre el circuito interior.
2: Ah, qué chido. Órale, o sea que acá en la mera Ciudad de México.
3: Justamente.
2: Venga, carnal, pues ya, sacarle de una vez. De una vez, vamos a ver de qué cuero salen más correas, carnal, para que te lleves un billete.
1: Pícale, Diego, okay, 929.
2: 929 en tu teléfono, pa, por favor.
1: Vas, vas, vas.
2: 929.
1: Sí.
2: Ahí está.
4: Desquite.
1: Ay. Mi querido Diego, qué gusto escucharte. Me caes increíble, eres un tipazo, te admiramos un chorro. ¿Me apoyó?
2: Claro. O sea, carnal.
1: ¿Quién como Diego no hay dos.
2: No,
1: ¿eh?
2: Recuerda nada más que en esta vida todo se paga, carnal.
1: Exacto. Diego es amigo, no payasadas. Qué
2: échale.
1: Bueno,
2: tú nos pones la palabra, nosotros vamos. Si no la cantamos, ganas. Si la cantamos, pierdes. ¿Ok?
1: Ponnos una palabra, una palabra.
2: Te toca a ti. ¿Cuál es la palabra?
3: Onda.
2: ¿Cómo?
1: ¡Qué onda perdida! Sí dijo onda, ¿no?
2: Onda, sí, claro. ¡Qué onda perdida!
1: ¿Y qué más?
2: ¿Qué más? ¡Canta! ¡Ya volvió el cañón! ¡Qué que más te ha querido! No, a ver, no, así nos ganó la buena. La neta, nos atoramos. ¡Aplausos para mi carnal!
1: Chihuahua.
2: Van 500. Van 500 varos. Felicidades, sí. Carnal. ¿Qué onda? Vámonos por los 1,000 varos. Mira, ganaste de volada, Diego.
1: ¿Qué dices?
3: Ok, ya va, que va.
2: Va.
1: Otra
2: nada más
1: palabra, vas
2: busca,
1: por 1,000.
2: Ajá, busca una buena palabra que sea del regional y vamos por 1,000 varitos. Venga, Diego, nos tienes en tus manos. ¿Cuál es la palabra?
3: Ay. Existe.
1: ¿Cuál?
2: Existe.
5: 5.
2: ¿Es correcto? ¿Existe?
5: 4.
3: Existe.
1: No seas así, Diego.
2: No manches, Diego.
1: Diego, no te pases el lance, ¿no quedamos
2: todos,
1: amigos?
2: Todos nos quedamos con cara de babosos.
1: O sea, no, ya la traíamos, pero igual ahorita se nos...
2: ¿Cuál es la palabra, carnal? A ver, cántala.
1: ¿Qué rola?
3: El hubiera...
2: Ya no existe.
1: Chihuahua, no te pases no de lanza.
2: No manches.
1: No manches.
2: Mira que
1: Diego.
2: No es lo mismo. Bueno, carnal, ya ganaste 1,000 varos. Muy buena lana. Muchas gracias, carnal.
1: Diego.
2: Ya no le quieres seguir, ¿verdad, Diego? ¿O si sí vas por 2,000 varos?
3: No, ahí la dejamos.
2: No, como tú digas, carnal.
1: Tú mandas, tienes el poder. Ya
2: sí,
1: te
2: claro.
1: Burlaste de nosotros.
2: Pero si ya te quieres ganar 1,000 varos y dejarnos de poner en ridículo ante la audiencia, carnal, ya ahí bájate.
3: No, con los 1,000 pesos estamos súper bien.
2: 1,000 varotes para mi carnal, ponle una fanfarria de una vez.
1: ¡Muchas felicidades, Diego! 1,000 pesos. Y la humillada del pollo y chitara.
2: Sí, la neta sí te pasaste
1: sí,
2: de
1: sí.
2: Lángara.
1: Pensé que éramos compas, pero bueno, pues ya que va.
3: No los quise humillar.
1: Pero
3: no,
1: te salió, imagínate
2: pero
1: si
2: nos
1: hubieras
2: humillaste.
1: Querido.
2: Y ahora se están burlando del pollo y de la chitara.
1: Que son bien tarugos.
3: No sé si te puedo mandar un saludo.
2: Claro, carnal.
1: Vas.
3: No sé si pudiera mandar un saludo a la familia Beltrán López desde Cuautitlán, Izcalli.
2: Va.
1: Beltrán López.
2: ¿Quién es?
1: ¿Tú eres de Cuautitlán?
2: No, es su segundo frente, acuérdate.
1: No, ¿cómo crees?
2: No, ahí es donde tiene la otra familia, la principal vive en Miguel Hidalgo, acuérdate.
1: Pollo, no estés diciendo esas cosas. No. Con razón quería 1,500 y 500.
2: No es cierto, saludos a tu familia, hermanito. Gracias por escucharnos, ¿va?
3: Va, que va, muchísimas gracias.
2: ¿Qué?
3: Un saludo.
2: ¿Qué le quieres decir a tu familia?
3: Pues nada, principalmente a mi pareja, es familia de mi pareja, que la amo mucho y que estoy muy agradecido de que esté en mi vida.
1: ¡Ay, qué bonita! La marcha existe. Oye, Diego, ¿y
2: no,
1: cómo gritan?
2: Mañana.
1: ¿Tú eres de Cuautitlán o cómo gritan en tu colonia?
3: En Cuautitlán es... perdón, estoy nervioso.
2: No, tranquilo. Oye, carnal, y cuando dices pareja, ¿a qué te refieres? O sea, ¿cuándo dices mi pareja?
3: Recientemente nos juntamos hace como un mes.
2: O sea, ya están arrejuntados y todo, pero nada, queda su firma ni nada de eso, o sea, nada más juntados.
3: Sí, Sí.
1: Pues es no. Déjalo, pollo, así no. Es como debe de ser.
2: Me estoy vengando porque me bajó 1,000 baros.
1: Estás enojado.
2: No te creas, carnal. Abrazos a tu pareja, que la pasen muy bien y gracias por escucharla, qué buena.
3: Muchísimas gracias, pero bueno, aquí suena la qué buena 92.9.
0: 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Familia, ¿cómo están? ¿Qué están haciendo? ¿Están disfrutando este fin de semana? Bueno, pues si quieren disfrutarlo aún más, síganse registrando porque tenemos más para ustedes aquí en Llamando y Ganando con el Pollo y la Chitara. Yo soy Luco y estamos completamente en vivo.
4: La temperatura.
0: Tenemos 22 grados, 22.
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2: Las 3:31.
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0: sabes cuánto vale, te lo llevas. ¡Atínale al premio!
1: ¡Chitarita!
2: ¡Pollito! ¿Quién anda por ahí? Que conteste bonito, por favor, como se debe.
1: Toda la banda, prepárense, porque si le atinan al premio, nos dicen cuánto cuesta, se lo llevan a casita.
2: Sí, ojalá, ojalá que suceda.
1: Así. Muy buenas tardes, la que buena.
3: Aquí suena la que buena 92.9.
2: Bien, ¿quién habla?
3: Hola, Chitarita, habla Pedro.
2: Hola, Pedro. ¿De dónde nos marcas, Pedro?
3: Iztapalapa.
1: ¡Pedro, qué gusto de verte!
3: Supe que eras, dice.
1: ¿Qué pasó, mi Pedrito? ¿Cómo anda?
3: Bien, pollito, gracias.
1: Qué bueno, ¿de dónde nos llama?
3: Iztapalapa.
1: Ok, carnal, listo. Mi querido Luco, ¿qué tenemos para el compa Pedro?
4: Chitara, Pedrito, mira nomás, Pedrito, pon mucha atención. Mira, tenemos un celular de sistema operativo Android. Es uno de los más nuevos y ofrece un rendimiento que, pues, con su batería te va a durar todo el día con 5000 miliamperes. Aparte tiene USB-C, tiene Bluetooth 5.3, Wi-Fi de doble banda y todo el sistema operativo de Android para que baje las aplicaciones, como por ejemplo la de la que buena.
1: Ah,
4: dinos,
1: caray,
4: ¿cuánto cuesta?
1: ¡Órale! Es un teléfono celular, carnal, inteligente. Así es que, o sea, un smartphone, pues, para que me entiendas. ¿Cuánto vale?
3: 12,000.
1: No, menos.
3: 8,000.
2: Menos, Pedro.
3: 6,000.
1: Menos.
3: 4,000.
1: Menos.
3: 2,500.
1: Más.
3: 3,000.
2: Menos.
3: 2,750.
1: ¡Poquito menos!
3: 2,690.
1: 5.
2: Más.
1: 4.
2: Poquito más.
1: 3.
3: 3,200.
1: ¡No, menos!
2: ¡No, menos!
1: ¡Ay, no, Pedro! Estamos me dijiste 2,000. Dijiste 2,750 y te dije poquito menos. ¿Para qué dices 3,000? ¡Ay, Pedro! Oh. ¡Te quedaste tan cerquita!
2: Oh. Ahora te vamos a tener que decir tarugo a ti también.
1: Oh. ¡Ay, Pedro!
2: Oh, Chihuahua.
1: ¡No te andas subiendo el agua al tinaco, Pedro! Oh.
2: ¡Se le fue el wifi a Pedro!
1: ¡No le está llegando la gasolina al carburador! Oh. Ay, porque Pedro todavía se oye que es de carburador. Todavía ese carburador.
2: Di tu edad, sino, ok, Pedro.
1: Pero bueno, puedes volver a participar cuando quieras, mi carnal.
3: Gracias.
2: ¡Abrazo!
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1: 344.

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1: Muy bien, habla un chiquiringuillo.
2: Sí.
0: Habla Julio.
1: Hola, Julio.
2: Sí, ¿verdad, sí, Julio?
1: Ah, mira, le ha cambiado bastante la voz.
2: No, pero mucho.
1: Yo dije, órale.
2: ¿Qué pasó
1: después
2: ahí?
1: Después de decir, la qué buena. Ya habla como diferente el jefe.
2: Julio, ¿cuántos años tienes? Julio.
0: Tengo 13.
1: ¿Cómo?
0: ¿Cuántos? Tengo
1: 13. 13 añotes. ¿Y de dónde nos estás llamando, Julio?
0: De Ciudad Hidalgo.
1: Ah, perfecto. Bueno, Julio, ponte abusado, carnal, porque tenemos un Pac-Man. Todo lo que nos puedas decir, Julio, en 30 segundos, de lo que hay dentro de un taller de bicicletas. ¡Venga!
0: Llantas, cámaras.
1: Dos.
0: Bici.
1: Tres.
0: Frenos.
1: Cuatro.
0: Cuadros de bicicleta.
1: Claro, cinco. Venga, muy bien, Julio. Bien bajado. Venga, Julio.
2: Sí, Julio.
1: Venga, Julio. No te atores, no te atores. ¿Qué hay? Imagínate.
2: ¿En la tienda qué encuentras?
1: ¿Qué? ¡Ay, Julio!
0: Cinco.
1: ¡Cuatro! ¡Claro!
3: Tres, ¡dos! ¡Uno!
1: Bueno, mira, ya le había dicho bicicletas.
2: Sí, ya había dicho.
1: Pero con los cascos, digamos que podemos lograr que sean cinco, ¿no, Chitara?
2: ¿Cinco?
1: Se los vamos a depositar. O sea que mi carnal Jules, ¿cuánto se gana?
2: ¡$250, Julio! ¡Felicidades, Julio! ¡Te llevas $250! ¿Contento?
0: Sí, muchas gracias.
1: No, de nada,
2: gracias,
1: carnal.
2: Gracias a ti por escucharnos.
1: Gracias porque allá en Ciudad Hidalgo nos escuchan todo el tiempo y nos están llamando. Muchas gracias, ¿eh?
0: Gracias.
1: Va, de nada. Chitarita, ya nos vamos, muchas gracias. Se van a quedar, Dios mediante.
2: ¿Crees?
1: Estoy prendiendo una veladora ahorita.
2: Ajá, cadena de oración activada.
1: Cadena de oración, por favor. Regálenme un Padre Nuestro de misa de cuerpo presente.
2: A todos.
1: Espero que todavía podamos tener la misa de cuerpo presente, porque a como se puso el sábado,
2: creo que llegue, ¿eh?
1: No sé si nada más nos mandan una urna.
2: No, calla. Pero bueno, esperemos que sí se logre. Y que llegue a su turno,
1: mejor,
2: que falta 2 minutos.
1: Mejor no me despido.
2: Ok.
1: Pero okay, por si las moscas,
2: okay.
1: Es el turno del Chinchefercho, ¿ok? De 4 a 5 va el Chinchefercho y si no, bueno, pues tendré
2: pues
1: que hablar
2: ahí
1: con...
2: escuchan al pollo.
1: Tendré que hablar con Lupita y que le aplique unos correctivos al niño, porque ya.
2: Ya estuvo bueno.
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3: Familia, muchas gracias por acompañarnos como siempre con una sonrisa del otro lado de la radio. Y recuerden que mañana dominguito también tendremos Llamando y Ganando con el Pollo y la Chitara. Síganse escuchando esta frecuencia que es la más grande de todo México. Buena tarde.
4: La temperatura.
3: Tenemos ya 22 grados. 22. Adiós.
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1: Oigan, vamos a platicar ahorita del Fucho, La Qué Buena. Vamos a dar pronósticos y toda la onda.
0: Va a haber pelea.
2: La temperatura
1: 23 grados.
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18: 434. 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

0: Oye, carnal, ahorita abrimos justamente con el Brody, con Salsa Cumbiando. Yo solamente voy a dejar mi pronóstico para el México-Chequia.
1: A ver.
0: Yo creo, carnal, que van a quedar 1-1, la neta.
1: 1-1.
0: Van a ir empatados.
1: Yo creo que, a ver, es que Chequia se juega todo, el todo por el todo, así que yo creo que si no gana México, Chequia, a ver, no me gusta la idea, pero creo que va a atacar mucho. Entonces, si México no se defiende bien y si no hace las cosas bien, creo que una sorpresa mala podremos llevarnos, pero yo confío. Y si sí, y si este es el torneo de la selección, yo elijo creer, señor Jaco, yo creo.
0: ¿Por qué no hacemos una apuesta, Jordi?
1: A ver,
0: pon un marcador y yo otro marcador y si yo le atino, tú pagas algo y si tú le atinas, yo pago algo.
1: Boletos del Mundial.
0: No, a ver, ponte serio. De esos ya no hay, papi. De esos ya no hay.
1: Una comidita.
0: Una comidita, órale, va. Pero en un lugar chido, Jordi. No en esos que luego vas tú ahí, donde has agarrado varias infecciones, carnal.
1: A ver, mis tortas ahogadas de aquí afuera están muy ricas, no sé de qué habla.
0: No hablo de esas tortas ahogadas. No me quieras echar a la gente de las tortas de ahí enfrente de aquí de Radiopolis. No me las quieres echar. Sí, a mí me encantan esas tortas. Pero a ver, ¿cuál es tu pronóstico?
1: Yo me voy por un 3-3.
0: 3-3, ah, caray, o sea, sí, va a haber mucho golazo, ok.
1: Sí.
0: Yo digo que 1-1. Quien le atine, el otro paga la comida, ¿te parece?
1: Me late.
0: Arre, pues vamos a la pausa, ya quedó aquí establecido, ya se comprometió el pichón, el chapulín. Usted díganos en redes sociales cómo cree que quede el México Chequia esta semana. También nos importa su opinión.
1: Pero tenemos que invitar al señor Ganso también.
2: La temperatura:
1: 23 grados.
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2: Mis Brodis, feliz sábado. Ya estamos arrancando salsa cumbiando. Esto va para todas las malas mujeres, aquellas que maltratan a los hombres. Es la Sonora Matancera, mala mujer.

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1: Esta canción va dedicada con mucho cariño para nuestros amigos de la colonia La Perla, que ya se está reportando, para Don Robert, también para Doña Sofía, que ya están sintonizando en estos momentos salsa cumbiando. Es la sonora de Margarita, Corazón Partido.
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0: el Brody.
1: ¡Mis Brody!
2: ¿Ya estás grabando?
1: ¡Qué gusto reencontrarnos en esta tarde aquí en Salsa Cumbiando! ¡Feliz sábado! Todavía muchos no nos reponemos de los festejos de la selección mexicana porque celebramos como si fuera Brasil, ¿eh? Pero el gusto, ¿quién nos lo va a quitar? Andamos más que metidos. Yo les dije, súbanse a este barco antes de que vaya a zarpar, porque el día de mañana, cuando lleguemos a cuartos de final, a semifinal, ahí ya nos acepta que vengan. Ay, no, yo siempre creí en la selección, que no sé qué. Mis Brodis, en los controles está ni más ni menos que el Moy Power. Muchas gracias ahí a los Omardi. En los teléfonos tenemos a nuestras bellísimas, que digo bellísimas, preciosísimas telefonistas ahí contestando sus llamadas, sus peticiones. Al 55-52-66-8929. En la producción están el día de hoy el Ganso y su muchacho, el Baby Mix. Los dos acá supervisando que todo quede al punto. Y en el micrófono, su amigo y servilleta Martín Campos, el Brody. Acá ya también vamos a dar el reporte del tránsito, porque hoy la ciudad es un caos. Las tiendas ya algunas incluso cerraron. Reportan que ya no hay mercancía de tantas personas que ya fueron a buscar el regalo del Día del Padre. No sabe, ya hay tiendas que dice ya ni vengan porque aquí ya no hay regalos. Entonces vaya previendo. Mañana se espera un día con muchos regalos para todos los papás. Y hoy les traigo una recomendación salsera. Antes de continuar complaciéndoles, antes de seguir mandando saludos, hoy les traigo una recomendación salsera. Me encontré una canción de Joe Arroyo que se llama Bam Bam. Esta canción tiene mucho ritmo y tiene una letra que en otro contexto yo creo que dirías, ah, caray, es una, al final es una amenaza, pero el ritmo la hace una canción muy divertida. Alguien le está reclamando a otra persona, pues porque le echó los ojos a su mujer, dijo, ¿qué pasó? Ahí, si tú sigues, vamos a echar bala y te vamos a hacer bam bam. Así que vamos a bailar con esta rica rola que nos presenta Joe Arroyo aquí en Salsa Cumbiando.
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1: Mis brodies, continuamos en esta tarde y a continuación vamos a presentarte la salsa de tu vida. La salsa de tu vida, ya lo sabes, es esta sección en donde te complacemos con la rola que tú nos pidas a cambio de que nos cuentes la historia. Hoy nos marcaron fuera del aire y nos pidieron contar la historia porque es algo que me dicen todavía, pues sigue doliendo un poquito y no quería salir al aire. Entonces aquí se los vamos a presentar. Por supuesto, a continuación, nuestra amiga Mariana nos marcó y nos estaba contando que ella tenía una relación con su papá, pero padrísima, que cuando ella tenía cualquier inconveniente, lo primero que hacía era marcarle a su papá. Se veían por lo menos 3 veces a la semana desde que ella se casó. Bueno, pues tenían todavía una relación más unida porque él le daba muchos consejos. El señor había quedado viudo desde hacía ya 10 años y había fungido el papel como papá y como mamá. Sin embargo, pues ya a últimas fechas, dice que ella desafortunadamente tuvo que terminar su relación con su ex marido, pero ella vivía sola con sus 2 hijos y su papá la apoyaba en absolutamente todo. Y que él tenía una filosofía y que siempre le decía cantando, yo no sé mañana, y era la forma en la que él llevaba su vida, tratando de simplemente disfrutar el presente, y que es algo que ella tiene muy presente. Desafortunadamente, él partió hace 4 meses y bueno, pues nos dice que esta es una canción que cada que la escucha le recuerda mucho al señor Misael García. Y bueno, pues esta canción va dedicada hasta el cielo en estas vísperas del Día del Padre, así que hasta el cielo de parte de su hija. Esto es Yo No Sé Mañana.
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1: La 6-1.